0: noches, Marito del Canal del Huracán 98.1, la que más se escucha, Radio Carnaval, la mejor sintonía en la quinta región, junto al Morochito Sabrosón. Morochito, ponete un timito ahí para motivarnos. Hoy día es cómplice del amor, ¿no? Estando medio desconectado, compadre, pero usted podría ir a recomendarme, ¿no? A ver, porque quiero enviarle un temita romántico a ella esta noche. Si es cómplice del amor, me avisa. Vale, compita, estoy en la escucha de Radio Carnaval.
1: Escúchame, señor, y su espíritu.

0: Hoy día jueves. Señor, no te pido nada más. No sé si está nublado, espérate un poquito, a ver. No, no está nada nublado. No, no está nublado, para él le mandaba un rayo a este hombre. Marito el carnavalero, siendo Marito el carnavalero.
1: Marito el carnavalero. ¿Ah? ¿Verdad que en el carnavalazo te sacaste más fotos que cuando estás en el pesebre de Jesucristo, no?
0: No, no, no, sí, no, no, no. ¿En el carnavalazo? No, sí, sí, yo creo que... Anduvo por ahí, compadre, ¿eh? Lo que pasa es que yo siempre he dicho que cuando yo era chiquitito, 3 años consecutivos fui... El niño Jesús en el pesebre de allá en Quintero. 3 años seguidos. Ahí nuestra

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Estamos listos para la pausa. Perfecto. Ya volvemos con el Viva la Noche.

0: 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Esta es la hora.
1: En su Radio Carnaval ya son las 21 horas con 9 minutos.
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0: manades.
1: Señoras, sí, señores. Sí, señoras, sí, señores. Estamos en el Viva la Noche. Viva la Noche, viva la noche. Estamos en el Viva la Noche. Buenas noches, bienvenidos. A usted, amigo, a usted, amiga. La segunda parte en el Morocho Sabroso. Vamos, vamos, vamos, vamos.

0: Señoras y señores,
1: gracias, Movistar.
0: Son las 21 horas con 19 minutos en su radio Carnaval.
1: Chao, chao, chao.
0: Estamos en vivo, no se olvide, 84 89 09 79.
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Como que ya uno está oliendo, hace unos par de meses uno decía, ya como que uno está oliendo es la empanada, el anticuchito, ya pasó ya, pues. Ahora ya uno está oliendo ya el cole de mono, el pan de Pascua, todo. Sí, el chileno es así.

Una saluda a la Nicole, que está en la sintonía de Radio Carnaval. Apareció la Nicole. Apareció la Nicole. ¿Dónde andaba metidita? No tengo idea, la Nicole. ¿Cómo estáis, Nico? Una saluda a la Nicole, que está en la sintonía de Radio Carnaval. Y por supuesto, un gran saludo para toda la gente de la

0: Ah, parece que la amiga envió. Parece que. Oiga, se le quedó metido el dedo en el enchufe. Hola, Brochito, ¿cómo estás? Muy buenas noches acá desde Coronel, región del Biobío. Bueno, me van a creer que yo tengo familiares en Coronel, ahí en la calle Manuel Mon, cerca de la plaza ahí en Coronel. Un poquito más allá estaba la. Sí, en Manuel Mon ahí, de la plaza de Coronel por Manuel Mon, como 3 cuadras para allá. Es que me acuerdo que íbamos a comprar en la botillería que está en la esquina de la plaza. Entonces, en aquellos años, cuando yo andaba, no sé, íbamos a comprar también 3-4 de la mañana con mis primos allá. Ahora estoy cambiado. No, ahora no. 3-4 de la mañana, andar comprando copetes a esa hora, imagínense. Estoy cambiado ahora. No, estoy cambiado. Ahora voy de 5 a 6. No, seguimos. Un saludo de cumpleaños a mi papá Joel, que ya está descansando. Un gran saludo para usted, querido amigo. Muchas gracias. Un saludo para toda la gente de Coronel hasta ahora que nos están escuchando por allá. Sí, muchas gracias.
1: Pero en la Pascua de los Negros, oye.
0: No.
2: Hola, bueno, Chito, acá Mauricio de Valparaíso.
0: Buena, Mauri.
2: Para ti, para Big Gay.
0: Muchas gracias.
2: Y bueno, un saludo y un sentido pásame a la familia Sánchez, ya sí. Que falleció el Reinaldo Sánchez, el presidente de Santiago.
0: Bueno. Sí, un saludo para toda la hinchada de Santiago Guanderita.
3: Buena, Morochito, ¿cómo estás? Gonzalo Silva por acá.
0: Gonzalo Silva.
3: Oye, escucha, hoy día un día especial.
0: Un día especial, ya.
3: Para mí, mi señora me acaba de decir que está embarazada, así que, vamos, más contento que con dos colas. Así que un abrazo para ella, que la amo mucho y espero que todo salga bien.
0: Qué bueno. Un abrazo, amigo mío. Muchas gracias. Grande Gonzalino. Ahora tenéis que avisarle al papá. No, esa talla fome, no. Esa talla, no. No, compadrito, no. Un gran saludo para mi gran querido Gonzalito. Gonzalito, sí, lo va a hacer papito, mire qué bueno. No, un saludo para ti, Gonzalito, Con razón, ahora entiendo todo por qué no corrí en la cancha, vos estás. Ahora entiendo por qué no corría en la cancha, porque Gonzalito Silva estaba cansado. Corre, Gonzalo, corre, mon. No, tranquilo, lo tengo controlado. Ahora entendemos todo, sí, Gonzalito, vale, ahora entienden bien, ahora entendemos todo. ¿Qué está cansado, ni corre, tío?
4: 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Esta es la hora. En su Radio Carnaval ya son las 21 horas con 34 minutos.

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0: Viva la noche, viva la noche, viva la noche, viva la noche. Saludos para todas mis amigas que están trabajando ahí detrás de una máquina. Confección y costura. ¿Cómo se llama? Confección, ¿no? No sé, no, no se llama modista, weón. Chiquilla, aquí el DJ le está diciendo modista. No te van a regalar nada a las chiquillas que no escuchan. ¿Cómo le decís modista? Son corte y confección. Son personas que hacen cositas lindas.
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0: Con sus manitos hacen cositas lindas, lindas, lindas, lindas, lindas, lindas. Hay algunas amigas que están trabajando en estampados. Sí, hay algunos que hacen trabajos de manualidades. En Calama, por ejemplo, están haciendo manualidades ahí. Saludos para nuestra amiga que siempre nos escucha allá en Calama, ahí trabajando ahí. Dele que dele, dele que dele. Todo el día ahí en la maquinita ahí, dele que dele, dele que dele. Después termina de hacer su peguita, me dice. Y en la noche también. Dele que... ¿Cómo es, amiga? ¿Cómo es eso? No entendí esa parte. ¡No entendí esa parte!

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2: Estamos en vivo, es su radio Carnaval. Faltan 10 minutos para las 22.

Ya bien, señoras y señores, vamos a estar en vivo hasta ahora de la noche. ¿Cuánto falta para las 22? Faltan 6 minutos. Faltan 6 minutos. Quiero mandar un saludo hasta ahora de la tarde para todos los amigos que están escuchando en la Radio Carnaval. En especial, atención chiquillos, porque quiero enviar un saludito a esta hora de la noche, ¿ya? Para Romina Díaz de Isla Negra, de su nuevo emprendimiento, para que le siga yendo muy, muy, muy, muy, muy bien. Desde Radio Carnaval. Romy Pasteles, que te vaya pero muy bien, Romy. Bueno, cualquier cosita ahí, si tú me sigues, yo te sigo a través de Instagram. Mi Instagram es juanito-alarcón. Y por supuesto, el de nuestra amiga Romy Pasteles, Selina Negra, para que la sigan, vayan a degustar. Los primeros 50 pasteles son totalmente gratis, pero en el 2040 sí, ¿ah? ¿Eh? Ahora no, ahora no. Ahora está partiendo, está partiendo. En el 2040 van a ser gratis, todavía no, todavía. Todavía no leo, ya, así que un saludo para nuestra amiga Romy Pasteles, que le vaya a velar bien y

0: ¿Cómo?
1: Hola, morocho, ¿qué tal? Buenas noches.
0: Che, boludo.
1: ¿Cómo pasaste tus vacaciones?
0: Trabajando, viejo, boludo. Acá estamos, boludito.
1: La verdad que, bueno,
0: ¿qué?
1: Yo he estado últimamente
0: ¿dónde, boludo?
1: Un montón que no escuchaba, tuve problemas con...
0: ¿De plata? ¿Plata?
1: Con la radio en internet, o sea, con la aplicación no podía escuchar y además estuve internado.
0: Oh.
1: Me interné para ver a las enfermeras y bueno.
0: Está detenido, ¿dónde está? ¿Qué te pillaron haciendo portonazo, viejo? ¿Qué onda? ¿Te pillaron robando un banco? ¿Qué onda? Solo para mi compadre.
1: Te dan mimo las enfermeras.
0: ¿Ah?
1: Menos mal, ¿no? Bueno, morocho.
0: Bueno. ¿Por qué no te mandé un bife chorizo para acá, viejo? Mandaste un fernet, viejo, ahí para nosotros poder gustar, viejo. No seas apretado, viejo, ¿viste? Hola, morochito, acá, coronel, qué bonito recuerdo, ¿eh?, de aquellos años. Yo tengo familiares por acá en Lota. Ah, yo también tengo familiares en Lota. Pero mis abuelos nacieron en Coronel, vivían a un costado de la línea del tren, donde está el retén de carabineros. Ok. Y también tengo recuerdos de la radio El Carbón de Lota. El Carbón de Lota, bueno. Saludos, morocho, ¿eh?, del Manu del Quisco. Grande Manu. Sí, tengo familiares allá en Coronel. De repente voy para allá en...

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Esta es la hora. En Carnaval FM son las 22 horas con 5 minutos. 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

Estamos en los cómplices del amor a esta hora de la noche. Bienvenidos, bienvenidas a cada uno de ustedes. Nuestra querida amiga Pamelita, que está en sintonía de Radio Carnaval, está aquí en Valparaíso. ¿Cómo está, Pamelita? Gusto saludarte. Juanito, ¿cómo estás? Me encantaría escuchar a esta hora de la noche un tema de Alejandra Guzmán que se llama Hacer el amor con otro. Gracias, Pamelita. Muchas gracias. Bienvenidos. Bienvenidas a los cómplices del amor.

Cristian, ¿cómo estás? Gusto saludarte, querido amigo, aquí trabajando de conserje, querido amigo Juanito Alarcón. Acá Cristian, te estoy escribiendo desde Quillota, con una noche rica, sabrosona, tranquilita, y en la compañía de la Carnaval, esperando esta sección que son los cómplices del amor para mí, lo mejor de Carnaval. Ah, sí, mira, saludo para todos los amigos que están escuchando a esta hora de la noche los cómplices del amor, en la cual usted, amiga, usted, amigo, puede compartir con nosotros sus peticiones. Pero por supuesto, tienen que escribirnos, sí, un mensaje de texto, no de audio, un mensaje de texto a nuestro número 84-89-09-79. Ese es nuestro número. ¿Anotó? 84-89-09-79. Son los cómplices del amor. Querido amigo, aquí estamos escuchando Carnaval FM.

Estamos en Los Cómplices del Amor de su radio Carnaval a esta hora de la noche. Vamos a saludar a Claudita, que está en la sintonía. ¿Cómo está, Claudita? Hola, Juanito, ¿cómo está? La Claudia por acá. Estoy acá en Viña del Mar escuchando la Carnaval. Me encantaría escuchar un tema de Alex Ubago. Solamente si es que se puede, nada más. Escuchando esta música exquisita que son Los Cómplices del Amor y mi petición musical, ojalá que salga. Claudita, ya está sonando hasta ahora la música de el señor Alex Ubago.

Mónica, ¿cómo estás? Gusto de saludarte, la Moniquita que está en sintonía de la Radio Carnaval desde San Felipe. Estamos en Los Cómplices del Amor de su Radio Carnaval. Moniquita, ¿cómo está? ¿Cómo está la salud? Estaba media delicada, me estaba contando ahí, Juanita, estoy media delicada de salud, pero con la carnaval, ustedes me alegran y me inyectan buena energía. Así que un saludo para usted, querida amiga Moniquita, desde San Felipe, escuchando estos Cómplices del Amor de su Radio Carnaval. Y aquí está Ana Gabriel y los Cómplices del Amor.

Cómplices del Amor, 22 horas con 29 minutos. No se olvide que tiene que enviarnos un mensaje de texto a nuestro número 84-8909-79. Son los Cómplices del Amor. Hola, ¿cómo estás, amigo Juanito? Soy el Huguito de Rancagua, pero vivo en Olivar. Quería pedir una canción para los Cómplices del Amor de Azúcar Moreno que se llama El Amor. Mira, nuestro amigo ahí, bien. Un saludo para todos los amigos del Olivar a esta hora de la noche. Y gracias por estar con nosotros a esta hora de la noche. Azúcar Moreno. El Amor.

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1: Esta es la hora. En Carnaval FM son las 22 horas con 35 minutos. 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

Estamos en Los Cómplices del Amor de su radio Carnaval. Vamos a enviarle un saludo para nuestros grandes queridos amigos de Digital Print, que está nuestro amigo Luchito y Patricia escuchándonos a esta hora de la noche como todos los días, así que le enviamos un gran saludo para ustedes, queridos amigos, que les vaya pero muy bien y gracias, gracias, gracias por estar con nosotros ahí todos los días ahí desde el Tao. Están ellos, ¿verdad? Perfecto, ni un problema ahí con Luchito, con Patricia ahí, que hacen 6 años que están cosechando este lindo amor en Los Cómplices del Amor, con esta canción que se llama El Primer Beso. Canta Diango a esta hora de la noche y Los Cómplices del Amor.

Cintia, ahí estaba su canción de Chayanne con su tema Lo dejaría todo para nuestros queridos amigos que están escuchándonos en La Calera. Querido amigo Juanito Larcón Morocho Sabrosón de la Radio Carnaval, soy Pedro por acá desde Calama trabajando en turno noche en mi super colectivo. Un gran saludo para todos los que escuchan la Radio Carnaval. Tengo familiares en Viña del Mar y en Valparaíso. Feliz, feliz, feliz que estés acá también para la señal de Calama. Muchas gracias, querido amigo. Y por supuesto estamos escuchando a estos cómplices del amor. Será posible de escuchar un tema a esta hora de la noche de Jesse Joy? Pero por supuesto, querido amigo, esto se llama Llegaste tú en Cómplices del Amor.

Pedrito, ¿cómo estás, querido amigo? Gusto saludarte. Un saludo para todos los amigos de San Antonio hasta ahora a través de la señal 90.5. Son los cómplices del amor, Pedrito. Un saludo para usted y, por supuesto, un gran saludo para todos los que están trabajando en colectivo, querido amigo. Saludos para todos los coleguitas en todo Chile. Acá estamos. El aguante para todos los colectiveros de todo el mundo mundial. Querido amigo Pedro, aquí está la música del señor José Luis Rodríguez. Tengo derecho a ser feliz.

Esta es una canción que... playera, ¿no? Sí, una canción playera. Netamente playera. Así que el anglo... lo presentamos a esta hora de la noche, cuando son las 23:03. Los cómplices del amor, un recuerdito. Al corazón, directo, ahí, pum.

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1: 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Esta es la hora. En la Carnaval, 23 horas con 13 minutos.
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1: Esta es la hora. En la Carnaval, 23 horas con 34 minutos.
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0: Bueno, Morocho, saludos desde Concón, el Nao por acá. Qué grato escucharte. Un saludo para toda la familia, la juventud trabajadora. De la que más se escucha. Buen comienzo de fin de semana, ¿eh? No, se viene otro fin de semana. Saludos para el Nao, saludos para el Nao. Con todo el tiempo que ha pasado, yo creo que ya vamos como en 7 o 8 sacos ya, compadre.
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0: Yo creo que mañana vamos a pasar como las 6 de la mañana. Pero si vamos a pasar ahora en la madrugada, ya es mañana.

Saludos para todos mis amigos panificadores en todo Chile. Levanten la mano todos los que son panificadores. Todos.

Se está oliendo el fin de semana, viejo. Amigo camionero, amigo Charlie Papa, estás escuchando la carnaval, viejo.

Salón. ¿Cómo está la más hermosa, la Luisa Salón? Que trabaja en Independencia. De repente voy a llegar allá y le voy a tocar el hombro, le voy a decir hola, ¿cómo estás? Luisa Salón. Soy el Morocho Sabroso. Saludos para mi querido amigo Freddy, mi compadre, mi hermané, mi comparichi. ¡Freddy López! Y saludos para la futura Miss Universo, Javierita.

Morochito, buenas noches, ¿cómo estás? Soy María de Hijuelas, aquí preparando mi mejor traje para el desfile de Fiestas Patrias en la Plaza de Armas de la localidad. Está rica la carnaval. ¿Y dónde todavía no desfilan, oiga? Oiga, si desfilaron en todas partes.

Morochito aquí también en el Quisco, también hay desfile mañana.

¿Se fueron a dormir? ¿Está todo durmiendo? ¿Está todo durmiendo? ¿Están ahí? ¡Aló! ¿Están ahí todavía?

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1: 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Esta es la hora. En Carnaval FM son las 0:04.
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1: Esta es la hora. En Carnaval FM son las 0 horas con 31 minutos. 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

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Esta es la hora. En la Carnaval es la 1:00 a.m. con 3 minutos. 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
1: Esta es la hora. En la Carnaval es la 1:00 a.m. con 32 minutos. 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

0: 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Esta es la hora. En Carnaval FM, exactamente las 2 de la madrugada.
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Esta es la hora. En su radio regalona son las 2 de la madrugada con 31 minutos. 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

0: 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Esta es la hora.
1: Esta es la hora en su Radio Carnaval, 3 de la madrugada con un minuto.
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0: 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Esta es la hora.
1: Esta es la hora en su Radio Carnaval, 3 de la madrugada con 34 minutos.
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Esta es la hora. En su radio Carnaval, son las 4 de la madrugada con 4 minutos. 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

0: 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Esta es la hora.
1: En su radio Carnaval, son las 4 de la madrugada con 31 minutos.
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Esta es la hora. En Carnaval FM son las 5 de la madrugada con un minuto. 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
1: Esta es la hora. En Carnaval FM son las 5 de la madrugada con 32 minutos. 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

0: Las manos en el aire, aplauso para ella.
1: Muchísimas
0: Joana.
1: Gracias.
0: Muy bien,
1: gracias.
0: Cumplido.
2: ¡Que salga Ricky, el Luma!

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Esta es la hora. En su Radio Carnaval son las 6 de la mañana con 3 minutos. 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

0: me tenéis más aburrida que esta cueca, la voy a bailar con el primer perro que me la aire.
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0: Este joven es todo un caballero, ¿para que veáis?
1: Claro, para que veáis. Yo soy un caballero y la señorita también es caballera.
3: Entonces esta cueca va a ser caballa. ¡Arriba!

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1: Muy buenos días, amigo Meche. Aquí su amigo Cochigua. Los saludo muy afectuosamente, compadre. Se me recibe este día viernes, compadre. Fin de semana, estamos listos ya. ¿Ah? Viola. Ya.
0: Viola. Sí,
1: estamos listos. Nos fuimos. ¿Ah? A ponerle bueno, hermano. A caernos, ¿sabes? Así que saludo grande a la familia carnavalera que nos escucha en Norte Sur. A la locomoción mayor en el norte del campo, el paraíso, Viña del Mar. Y a toda la gente que está en sintonía, hermano. Saludo grande a todos los malos por caso de la línea 9 Zafar. Especial al jinete. Jinete anda perdido todavía.
0: ¿Está perdido, jinete?
1: Aparece, jinete. Nos vemos, hermano. 10-4.
0: Un abrazo, amigo mío. Buen día, Radio Carnaval. Hola, hola, la que más se escucha. Hola, hola, la Radio Carnaval.
2: Hola, amiguito Mechi, ¿cómo estás? Buenos días. Desde La Perla de Norte, los saluda Davis. Bueno, como siempre, saludar a mi mamita, a mi gran amigo El Janito, a la tía Daisy, a las chicas superpoderosas, a Anita Veroiza, al amigo Sanberry y a todos los carnavaleros y carnavaleras. Buen fin de semana, Meche, y que le vaya muy bien en sus eventos.
0: Muchas gracias, amigo mío. Buen día, Radio Carnaval. Hoy día, viernes de rutita, fiesta de la primavera.
3: Muy buenos días, amigo, amigo. José Hidalgo, más conocido como el Meche, Meche, Meche. Aquí estamos ya, compañero, buenos días. Estamos ya aquí en la panadería San Lorenzo desde Villa Alemana. La mejor panadería de Chile, compadre.
0: La joya.
3: Aquí poniendo la Wendy. Compañero, un agrado. Gracias a usted. Nos alegra la mañana, compadre. Le pone Wendy. Y aquí estamos ya saludando a nuestros contertulios. A nuestra dama de honor, primero que nada. Anita María Luisa. Grande, grande. Un gran besote. Un abrazo. Y toco, toco, pillo. A Motita. El que está sacando la naranjita ya. Está sacando. Está saliendo bonito el batido, compadre.
0: Lindo.
3: El George, el las rey de naranjas. Las colisas. Mi compadre José Hidalgo. El loco Pepe, mi compadre. Ahí está también es pastelero estrella, la Lola Lona, la condumana. Y para usted también, maestro, un agrado. A saludarlo, compadre. Muchas, muchas gracias. El turno valiente. Buenos días.
0: Muchas gracias. Buen día, la Radio Carnaval. Hola, hola.
4: Muy buenos días, gran puesto. Mañana aquí Marco Fuentea para reportándose Optimio Operativo a Media Máquina aquí en el centro de Villa del Mar. Un gran saludo a todos los carnavaleros y que tengan un excelente fin de semana. Saludos a todos desde Viña del Mar, Chile, gracias.
0: Buen día, Radio Carnaval, buen día la que más se escucha. Buen día la número uno, acá estamos, sonando firme y fuerte. La que más se escucha, la Radio Carnaval. ¡Vamos arriba! ¡Una más!

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1: Hola, hola, hola, ¿qué tal, amigos de Radio Carnaval? La mejor.
0: Muchas gracias.
1: Por acá, por venir alto, yay, yay.
0: Mire qué lindo.
1: Tomando el buen desayuno y escuchando la mejor. Saludos, saludos. Hoy es viernes y este cuerpo ya lo está sintiendo.
0: ¡Opa, viejo!
1: Chaito, chaito.
0: Un abrazo, amigo mío. Buen día, la Radio Carnaval.
2: Buenos días, Michita.
0: Hola, cariño mío.
2: El tío Peter con la tía Daisy. Ya estamos óptimos y operativos, Michita. Con más sueño que día lunes, te lo juro. Pero acá estamos, dándole el laburo.
0: Pero es viernes.
2: Michita, que tengas un buen día. A ti y a todos los carnavaleros de
0: Chile. Muchas gracias.
2: Besito, se cuida.
0: Un besito, mi amor, un besito, cariño mío. Buen día, Radio Carnaval.
3: Saludo, Meche. Saludo a tu mamita, que esté bien, con la bendición de mi señor. Saludo. Saludo a Carlitos, al William. Saludo a Janito, al Eduardo de la panadería. Saludo. Yo también te quiero.
0: Mira,
3: saludo. Saludo. A la tía Daisy, a la Sonia la única, al David, saludo. Un chorro de bendiciones, óptimo operativo, Tocopilla, saludo.
0: Un besito, cariño mío, buen día, Radio Carnaval, hola, hola, hola, hola, hola.
4: Buenas, choro, Meche, ¿cómo estáis? Saludos de Antofagasta, hoy día es viernes, empieza el 18, chico. Saludo, hoy no ha llamado.
0: No, tranquilo, tranquilo, tranquilo, tranquilo. Tranquilo, tranquilo, un abrazo, buen día.
5: Hola, Meche, buenos días, Meche. Saludos, compa. Aquí ya empezando el día. Usted ya sabe, en el 11, recorriendo Quillota. Que tenga un excelente fin de semana aquí, escuchando siempre al mejor de Chile, al mejor de todos. Saludos, Meche.
0: Muchas gracias, un abrazo grande. Saludos, Roberto, ¿eh? Un abrazo grande para Roberto, que lo vieron en la calera. Lo vieron en la calera, andaba con toda la familia, así que un abrazo grande. Saludos, abrazos, bendiciones. Parece que fue la misma. Eran los mismos que andaban en el 18.

0: para Tocopilla a esta hora, cielo nublado, variando a despejado por la tarde. Despejado, variando a nublado. 21 grados será la máxima. 18 grados a esta hora en la Perla del Norte. Se me va la maruja. Nublado, variando a despejado por la mañana, por la tarde, cielo totalmente despejado, máxima de 20 grados. Para la Perla del Norte, a esta hora 18 grados. Despejado por la mañana y por la tarde, para Guayo Valle, 27 será la máxima. Con Barbalá, 28. Cielos nublados por la mañana, por la tarde, nubosidad parcial, variando a despejado. Para los amigos del 100.7, La Ligua, Cabildo, Valle Hermoso, cielos nublados por la mañana y también por la tarde, 25 será la máxima. Para la costa norte de la región de Valparaíso, Papudo, Zapallar, Cachagua, Maitencillo, Lomoye, Pichicuy, 18 como máxima, nublado por la mañana y también por la tarde. Nublado por la mañana para el Valle de Aconcagua, cubierto por la tarde para los amigos en San Felipe, Los Andes, Catemo, Yayay, Panquehue, Carlos, que estuvo de cumpleaños. ¡Carlos, tuviste de cumpleaños! 24 será la máxima para los amigos en La Calera, en La Cruz, en Quillota, en Limache, en los valles intermedios, Villa Alemana, Peña Blanca, Belloto y Quilpué. Cielos nublados durante todo el día, 25 será la máxima. Bochornado, como le dicen.
1: Mi vecina es muy consciente.
0: Bochornado, ¿qué le dice? Ah, bochornado, ¿qué le dice? Pues la brocha no me... 19 grados para el Gran Valparaíso. Cielos nublados durante toda la jornada, también para Viña del Mar, Concón y Quintero. 19 será la máxima para el litoral central. San Antonio, Cartagena, El Quisco, Algarrobo, 19 de máxima, 12 grados a esta hora, señora, señor. 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
2: Cálmate, cálmate.
0: Dale más volumen a la radio. Dale más volumen a la radio para entenderte.
3: Buenos días, amigo Meche.
0: Hola.
3: Saludos a todos los carnavaleros, a los madrugadores que están siempre ahí a pie de cañón. Óptimo y operativo.
0: Eso,
3: saludos,
0: mira,
3: a todos.
0: Un abrazo grande para el niño Edu, que estuvo lleno de celebraciones, lleno de conmemoraciones en esta linda semana. Un abrazo grande para el Edu. Saludos, que le lleva el desayuno a la cama a la Rosy. Buen día a la radio Carnaval. Hola, hola, lindo viernes.
4: Hola, hermano, ¿cómo estás tú hoy día viernes?
0: Eso,
4: espero que
0: gemelita
4: estés súper bien. Te noto que estás con mucha energía y mucha alegría, así que eso, radio para todos nosotros que los necesitamos. Mi José Sinamado, aprovechar un segundo en saludar y enviar un saludo y besos al cielo a mi padre, que hoy día está de cumpleaños. Así que a don Luis Morga Olivares le saluda a su hija, que lo ama mucho. Besito, papá, te amo. Y un saludo para toda la familia carnavalera. Un beso y un abrazo. Que tengan un lindo día. Jimena de Antofagasta.
0: Un abrazo grande para Jimenita, Antofagasta presente. Muy buen día a la radio Carnaval. ¿Sabes lo que pasó? Dormí. Dormí y descansé. Dormí y descansé. Ahora ustedes se agarran, porque yo cuando pasa eso, olvídate. Olvídate, ¿eh?, cuando eso pasa. Saludos para Carlitos Sá, un abrazo grande. Saludos para todos los carnavaleros de corazón. Saludos para Sanberry, para Steffi Carr, para la señora Veroís en Tocopilla, al Mole, a Juanito de la línea 305, a las chicas superpoderosas, al pelado Alexis de Antofagasta. Saludos para el norte de nuestro país, un abrazo desde Nueva York. Saludos, Carlitos Sá, un abrazo grande, buen día. Buenos días.
5: Se ponen las trompetas ahí, todo el mundo arriba, levantarse ya.
6: Ahora sí, oye. Ya, ahora sí.
5: Eso.

0: eso, así que se levantaron, ¿no? Se levantaron ya
1: entonces. 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
2: Esta es la hora.
3: En su Radio Carnaval son las 6 de la mañana con 38 minutos.
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0: días, buenos días, buenos días, Radio Carnaval. Buenos días, la que más escucha. Buenos días, la número uno, que estamos sonando firme y fuerte. Maestro, vámonos para arriba. En vivo y en directo, la número uno.
1: Uy, amigo Belle, amigo Belle.
0: ¿Qué pasó?
1: Se volvió el pasillero estrella.
0: La joya.
1: El pasillero estrella, gracias, pasillero. Saca el pancito calentito para afuera ahí al mesón para que atienda a las chiquillas, a nuestra gente, a nuestro público.
0: Mire qué lindo.
1: Grande Meche. Buen fin de semana. Anita María Luisa, un besote, un abrazo. Las queremos mucho aquí, compañero. Gracias. Ay, un saludo también a las Calilas, a las Mojojojo.
0: Todas.

0: Buenos días, por aquí la tía Daisy. Que tengas un excelente día, un excelente viernes, fin de semana. Que sea todo un éxito para ti, mi niño. Hartas bendiciones para todos los carnavaleros. Un besito grande por aquí de la tía Daisy, para la Anita María de Tocopilla, para David, para Sonia, para todos los carnavaleros. Un besito por aquí. Bendiciones para todos. Hasta el lunes.
1: Hasta el lunes. ¿Qué se está despidiendo? Estamos recién empezando nosotros, por si acaso. Estamos recién empezando.
2: Hola, amigo. Vencia, aquí te habla Janito. Voy recién saliendo a pelear la cabo, padre. Adivina. Se me descargó el celular y no desperté, compadre. Voy más atrasado que el otro día. Así que eso, amiguito Messi, mándale saludos al golazo, golazo Sanberry, al amigo de Unión, a Nanita Veloisa, saludo a mi compadre, a mi brother, Davis, y a, ¿cuánto se llama?
1: Al Edu.
2: Al Edu. ¿Ya? Así que eso, bendiciones, Messi, te quiero mucho. Que pases un bonito viernes, fin de semana.
1: Un abrazo grande, Juanito.

0: Rosita, yo no me estoy despidiendo, si yo escucho igual la radio, aunque yo no te llame mañana, porque mañana yo todos los días me levanto a las 4:30 a.m, entonces ya mañana sábado,
1: ya
0: apago celular y apago todo, despierto por lo menos como a las 7 de la mañana, ¿me entiendes? Sí. A eso me refería, mi amor.
1: Claro.
0: Pero no, yo escucho igual.
1: No, de más, pues, sí, todo. Demasiado.
0: Un abrazo grande, mi niño.
1: Sí. Chau, chau. Un abrazo grande, cariño mío, un besito. Un abrazo, bendiciones, mi amor. Un buen día para la tía Daisy, la tía de los completos, Antofagasta. Chile, la perla.
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1: Chile.

0: sabor.
1: Ya ves que estuve practicando al Edu.
0: Mira. ¿Está
1: bien? Al Edu. No.
0: Se logró, gente, se logró. ¿Escucharon? ¿Escucharon? ¿Escucharon? ¿Escuchaste lo que se escucha? ¿No? ¿Escuchaste, no? Mira, mira, mira, mira.
1: Ya meses estuve practicando al Edu. ¿Está bien? Al Edu.
0: ¡Maravilloso! ¡Espectacular! ¡Magnífico! ¡Sí se pudo, burro! ¡Sí se pudo, burro! ¡Sí se pudo, Roberto! ¡Maravilloso, maravilloso, maravilloso!
2: ¡Janú, Janú! ¡Saludos, saludos!
0: ¡No, no, no! Si lo dijo bien ahora, si lo dijo bien. ¡Qué lindo, qué lindo!
1: Ya a veces estuve practicando al Edu. ¿Está bien? Al Edu.
0: ¡Qué bueno! Hasta que le salió, ¿eh? Hasta que le salió. ¡Magnífico, maravilloso, espectacular!
3: ¡Ya riego botado, nos fuimos!
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0: Pero era de Shrek, era de Shrek, era de Shrek. Esa expresión, perdón, Roberto, perdón. Radio Carnaval.
5: Buenos días, Meche. Hola. Por aquí ya, camino al trabajo.
0: Hola.
5: Que tengan un bonito fin de semana. Por acá, Edison de San Antonio.
0: Hola, Edison.
6: Muy buenos días, gran amigo Meche, que reportando su poquito aquí a los San Esteban. Ya, más tranquilo, feliz. Terminó a atender los animalitos, dando gracias a Dios por nueva día de vida. Ya, mi hijita, ya se fue con mi nieta para Yeyay, donde Jason. Ahora están mis dos nietas en Yeyay, la Cataleya y Elena María, mi nueva nieta. Bendiciones para ellos, para Jason, para Yerno, para su familia. Que sea un día lleno de bendiciones, día viernes para todos los carnavaleros. Un abracito, amigos Hernancito San Esteban, presente para todos los carnavaleros. Feliz viernes y a cuidarse el fin de semana. Si bebes, no maneje. Un abracito.
0: Eso.
6: Ya llega mi hija Camila de Villa del Mar a descansar dos días. Bendiciones.
0: Un abrazo.
7: Muy bien, Janito. Esa era, compadre.
0: Esa era, esa era, esa era, esa era.

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Presidente al cierre de gira por Estados Unidos. Hemos logrado ya un control casi total de la inmigración irregular. Al término de su visita en suelo norteamericano, Kass dio una entrevista donde también abordó el restablecimiento de relaciones con Venezuela tras su reunión con la presidenta encargada, Delcy Rodríguez. Bachelet y Boric rechazan adhesión a Escudo de las Américas. Llamamos al presidente Kass a reconsiderar. Los exmandatarios expresaron su preocupación por la medida y afirmaron que la cooperación internacional debe hacerse resguardando plenamente la autonomía de las decisiones de nuestro país y sin subordinarse a una potencia extranjera. La ANFP anuncia minuto de silencio por los próximos partidos en memoria de Reinaldo Sánchez. 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

Santo mío, ya. Que pongan la chompeta ahí para que ya todo el mundo arriba a levantarse, ya.

0: eso, así que se levantaron, ¿no? Se levantaron ya.
1: 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Esta es la hora. 7:06 a.m. Buenos días a la vida. Buenos días, señor Sol. 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

0: Hola, buenos días.
1: Buenos días, Meche.
0: Hola.
1: Qué lindo día, un día viernes, ya queda poco para el sábado.
0: Estamos listos, estamos en la quemada.
1: Un abrazo grande a todos, bendiciones para todos. Y Meche, y un saludo para mi hijo, por favor.
0: ¿Cómo se llama?
1: A mi hijo Jimmy, de la Ruta 68, que mañana nos vamos a ir a comer un asadito al Jardín Botánico para pasar una tarde.
0: Mire qué lindo.
1: Ah, un saludo para todos ustedes de la radio.
0: Muchas gracias,
1: la mejor
0: amigo.
1: Radio de Chile.
0: Muchas gracias, amigo mío. Un abrazo.
2: Buenos días, amigo Meche. Buenos días. Les saludo a ustedes, a los carnavaleros, a mi familia, a mis compañeros de trabajo y a mi amada esposa, que ya pronto la dejo en el trabajo. Que sea un excelente viernes para todos. Desde aquí de Valparaíso, el Potro Neira, Optimio Operativo. Un abrazo, Meche. Buen programa.
0: Un abrazo, amigo mío. Saludos para el Potro Neira.
3: Buenos días, papacito lindo. ¿Cómo amaneció lo más hermoso, mi amor? Ya se levantó.
0: Ay, mi amor.
3: Ya tomó cafecito, mi vida.
0: Ay, mi
3: amor. Ya me le hicieron desayunito, cuente a ver. Y si no, me avisa.
0: Ay, mi amor. Ay.
4: Me

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1: Buenos días, Nachi. Saludos de Antofagasta. Junto al Tim Austin vamos a trabajar. Saludos al malo para la pala que se hace el dormir ahí en la camioneta. Arre, el ánimo para todos. Saluditos.
0: Hola, buenos días.
2: ¿Estás con tu novia o si te puedo mandar mensaje?
0: Oh.
2: Solo para que me confirme si nos vamos a ver en la noche, como habíamos quedado.
0: Sí.
2: ¿A qué hora pasas por mí? Espero tu confirmación, guapo.
0: Ah, muchas gracias. Muchas gracias, Ronald.

0: Buenos días, Radio Carnaval. Hola, hola, la que más escucha.
1: Meche, buenos días para todos. Que tengan un excelente, excelente, excelente, excelente viernes.
0: Excelente.
1: Que puedan empezar con mucho ánimo el fin de semana. Un beso cariñoso para todos.
0: Un abrazo. Buen día, Radio Carnaval. Hola, hola. Buen día, la que más escucha. Buen día, la número uno. Hola, hola, Carlito.
2: Hola, Meche, ¿cómo estás? Buenos días, compita. Oye, esos audios son comprometedores,
0: ¿eh? Sí.
2: Oiga, Meche, como informativo...
0: Tenemos accidente.
2: Hubo ahí una ambulancia de que está volcada aquí en Iquique con Salvador Allende.
0: ¿Ciudad de...?
2: Está complicado el tránsito, así que para que tomen rutas alternativas los conductores aquí en Antofagasta. Ambulancia volcada aquí en... A Salvador Allende con Iquique.
0: En La Perla, en Antofagasta. Perfecto. Perfecto. Hay un lamentable episodio, un lamentable accidente en Antofagasta, en calle Iquique con Salvador Allende. Tomar vías alternativas. Tomar vías alternativas. Hola, Meche, esperando la carne acá en Carnicería María Mercedes. Villa Alemana, un abrazo, le escribe Alejandrito, excelente fin de semana, un abrazo grande amigo, saludos, abrazos y muchas bendiciones del Tatita Dios, un abrazo grande, buen día, hola, hola.
3: Ay papi, ay papito. Hola, buenos días mi rey.
0: Hola,
3: excelente,
0: hola.
3: Excelente viernes, gran comienzo del fin de semana para todos, que les vaya excelente, que tengan un gran día para usted también amigo. Un abrazo, se le quiere mucho.
0: Un abrazo.
3: Hombre y varón bello.
0: Varón bello, varón hermoso. Un abrazo grande, buen hombre. Un abrazo grande.

0: pregunta.
1: Recuerde, tenemos un lamentable accidente ahí en calle Iquique con Salvador Allende, en la ciudad de Antofagasta.
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1: Tomar vías alternativas.

0: Buenos días, buenos días, buenos días. Buenos días, lindo viernes. Lindo fin de semana. Buen día a la radio Carnaval. Hola, hola, hola, hola.
1: Buenos días, Petie, ¿cómo estás?
0: Una joya.
1: Le quería mandar un saludo a mi esposo Juan Valle, a todos los carnavaleros, que tengan un excelente fin de semana. Y contarte que se ha hecho muy, muy difícil comprar papas, chiquillos. Está carísima. Así que para que busquen alternativas de menú. Así que yo creo que va a llegar a más de 1,000 pesos el kilo. Eso, un abrazo a todos.
0: Un abrazo, un besito, bendiciones. Buen día a la radio Carnaval. Hola, hola, buen día a la número uno. Con noticias optimistas. Buen día, la número uno. Hola, hola.
2: Oye, Beche, Beche, a todo esto. Un saludo ahí a todos los malos para el cárcel. Yo en rumbo a la negra. Yo voy a buscar al Big Box, al number one, al ¿ya? número uno, al jefecito y todito. Para el cuarto nombre, así que aquí vamos, a buscar al que paga.
0: ¿A mi jefe? ¿A mi jefe? ¿Es mi jefecito?

0: Hola, Meche. En sintonía de la radio Carnaval, DJ J Mix. Un abrazo, bendiciones, buenas vibras para todos. Un abrazo, buen día, Radio Carnaval.
1: La dejó va a ser el golf, ¿no?
0: No. Hola, amigo Meche, buen fin de semana a toda la familia carnavalera. Un abrazo para Mario Astudillo. Buen día a la Radio Carnaval, hola. Estamos despertando a Chile, es el turno de valientes. Hola, buenos días.
2: Revolviendo el gallinero a esta hora con el potro Meche por la más sabrosita, su Radio Carnaval.

0: 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Hola, buenos días.
1: Turno de la mañana, óptimo operativo. Ya mi amigo Meche, joyita, joyita de la número uno del dial, su joya. Radio Carnaval, óptimo operativo.
0: Sí, señor.
1: Aquí estamos en sector Vega Central de Antofagasta, Meche.
0: Un abrazo.
1: Saludos, mi querido Antofagasta y el mundo mundial. Los vemos.
0: Los vemos, amigo Meche.
2: Hola, Meche, buen día para todos. Oye, un saludo a mi flaca que se fue de vacaciones con mi suegra y me dejaron solito hasta el miércoles.
0: Pero
2: qué tristeza.
0: Buen día, Radio Carnaval. Hola, hola, buen día.
3: Un, dos, tres.
0: ¿No?
4: Me encantaría decirle a mi jefe, chao, jefe.
0: Pero... pero no se puede, pero no se puede. Un abrazo grande para Michael Farías. Un abrazo grande para Michael Farías. Saludos. Que siga mandando texto nomás, porque la última vez que mandó un audio se llevó la pelota para la casa. Buen día, Radio Carnaval.
5: Jefe, ¿me puedo ir hoy día a las 11?
0: No, no se puede, no se puede. No, no. No. Roberto, se te salió igual. Se te salió igual, Roberto.

0: día, Radio Carnaval. Hola, hola.
1: Hola, Becho. A mi jefe le diría, te dedico a Neruda.
0: No, qué miedo. Me gusta cuando calla, cuando está como ausente. ¿Cómo era? ¿Cómo era? ¿Cómo era? ¿Cómo era?
1: Te dedico a Neruda. Me gusta cuando callas, viejo.
0: No, pero ¿por qué? ¿Por qué yo le creí? Confía en él. Confía en él. Confía en él.

0: tenga usted muy buenos días. Te estaba escuchando todas las mañanas.
1: ¡Dios mío!
0: Pero yo te hago la consulta a ti, don Mecha. ¿Qué me dirías tú a mí si tú fueras Leo Rey? Esperando también mi respuesta. Pues, ¿qué me dirías tú, Mecha?
2: Hola, ¿cómo estáis?

no, no tan así tampoco. No, pero no me puedo pasar tampoco. Pero en ese tiempo la responsabilidad de él había terminado. Sí. Fueron esos 6 meses.

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Hola Meche, excelente viernes. Quisiera mandar un saludo especial a mi hija Josefa, que hoy está de cumpleaños. Desearle un hermoso día. Que Dios me la bendiga siempre y decirle que el papá la ama muchísimo. ¡Feliz cumpleaños, Josefa! Un enorme abrazo, cariñoso, saludos, abrazos, bendiciones. ¡Muy buen día!

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Esta es la hora. 7:35. 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
0: ¡Ay, Antonio! ¿Qué te pasó? ¿Quedaste con ganas de 18? No sé. No hay ningún problema. Es viernes y ahí vamos de nuevo. Es viernes y ahí vamos de nuevo.

0: Te habla Rosita Zamorano.
1: Hola, Rosita.
0: Me estoy alistando para ir al desfile. Voy a La Pará. Hoy día voy a La Pará.
1: Mire, qué bueno.
0: Sí, va a estar bonito, bonito en el Quisco. Así que me estoy arreglando para ir a La Pará.
1: ¿Va a ir con la autoridad, Rosita, o no? ¿Va a ir con la autoridad? ¡Cumbia, cumbia, cumbia! Debería, vos. Debería.

0: buenos días, Radio Carnaval.
1: Buenos días, Meche, ¿cómo está usted?
0: Hola, muy bien.
1: Olga Costa por acá. La alguita marina.
0: La alguita marina.
1: Oye, Meche, haceme un favor, dile a la Danae que se tome el desayuno. La Danae Rojas, por favor. Ah.
0: ¡Muévete, muévete! Andan funando a los hijos. Ya, pégate una funa a tu hijo, ¿por qué? ¡Sí, Caribalo!
2: Danae Rojas no...
0: Danae Rojas no le hace caso a la gente de la casa y le hace caso al locutor de la radio. Dímelo, dímelo.
3: Buenos días, Meche. No, Rosita, no.
0: No, no, Rosita, no.

0: tíralo.
1: Meche, yo funo a mi hijo por hedionda pata. Oh.
0: ¿Tú sabes que los hijos heredan esa parte del papá?
2: ¿Y cómo lo baila? Toda la isla grande.
0: Alexandre Alomada.
2: Castro.
0: Si no lo sabías, bueno. Hoy en la tarde te espera una linda conversación en la casa.

0: 7:51, Radio Carnaval.
1: Meche, yo culo a mi hijo porque tiene 32 años y se gasta todo el confort en la casa. Y no pasa
0: nada. Ya, tranquilo.
2: Meche, yo funo al Mateo porque cree que es un rey, pero sin reino.

0: uno más, uno más.
1: Hola, amigo Meche. Meche, yo fumo a mi hijo. Me gasta todos los condones.
0: No, pero Dios mío.
2: Yo fumo a mi hijo porque quiere ser locutor. Y yo sé que vamos a tener problemas.
3: Meche, yo fumo mi regalón porque lo quiero con toda mi alma y mi corazón. A mi pequeño.

0: Tíralo, tíralo, tíralo.
1: Yo funo a mi hijo porque todos piensan que es igual que vi y no, es un ángel. Es lo más grande que puede existir en la tierra.
0: Mira qué lindo, mira qué lindo. Qué bueno que se reconozca también, ¿ah? ¿Eh? Qué bueno que se reconozca.

0: Un abrazo grande para Nelson Verdejo en compañía de la Radio Carnaval. Buen día, la número uno. Buen día, la Radio Carnaval. Dani.
1: Ya, Mech, está bien. Es un rey sin reino, pero tiene sus súbditos.
0: Sí, eso
1: y yo
0: sí.
1: Soy su esclava.
0: Ah, un abrazo grande para Mateito. Saludos, abrazos, bendiciones, Mateo. Ay, perdón, venía con bache.

0: no se podía esa, no se podía.
1: Meche, buen día. Venía tomándome el cafecito y cuando de repente sonó este corrido, ay, ay, ay, se me convirtió en un vaso de vino gallo.
0: Ahí vamos de nuevo.
2: Hola, Meche.
0: Hola.
2: Buen día.
0: Buenos días.
2: Yo quiero funar a mi hijo porque piensa que soy un cajero.
0: Bueno, ¿de quién es la culpa? ¿Del chancho o del que le da la fresa?

0: se mordió mi gancho. ¡Qué buena canción es mi gancho! ¡Día viernes y quiero vino!
1: ¡Ahí vamos de nuevo!
2: Yo voy a funar a todos esos papás que están funando a su hijo porque uno es el que cría.
1: ¡Correcto, correcto, correcto! ¡Que se sepa, que se sepa! ¡Aleja! Meche, nosotros viajamos cada día a Concón desde Limache y te escuchamos siempre. Danae tiene 6, Dafne tiene 16. Muchas gracias, un abrazo grande y cariñoso. Saludos, abrazos y bendiciones, cariño mío. Buen día a la Radio Carnaval. Hola, hola, hola, hola.
3: ¡Uy, uy, que me da ese gancho con estos temas! ¡Uy, uy!
1: Un abrazo y un besito para Daniela Rojas en compañía de la radio.

0: 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Esta es la hora. En la Carnaval ya son las 8 de la mañana con 3 minutos.
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0: Buen día, carnavaleros. Este es el inicio de Carnaval a las 8. Programa transmitido desde el Estudio 4 en 4 Norte, 775 de la Ciudad Jardín. Este programa marca la primera sintonía de 8 a 9 de la mañana en la previa del Mega Matinal. La producción general es de la periodista Pamela Echeverri y el legendario productor de radio y televisión, don Jorge Mauna Silva. Desde este momento, damos la bienvenida al clásico Carnaval y la voz de Viña del Mar. Buen día, Sandro Puebla.
1: Buen día, Félix.
2: ¿Cómo estás?
1: Gracias. Muchas gracias. Hemos llegado al viernes con todo el fuá. Con todo el

traigo el galardón. La voz de Viña a Miguelo. El primero fue para Marito Cruciales hace 2 meses atrás, aproximadamente. Hoy, segundo galardón, la voz de Viña, el concejal del pueblo.

0: prima. Hacemos carnaval a las 8.
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2: Esta es la hora. En la Carnaval ya son las 8 de la mañana con 34 minutos.
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0: espero que tengan un maravilloso día. Saludos afectuosísimos. Santa Aurelia, hola. Felicidades. Hola, buen día, Sandrito Puebla. Hola, Julita, chica de Calipso. Buen día, Julita. Agradecido, Sandrito Puebla. Es viernes. Y mi cuerpo.
1: Muy buenos días, Sandro Puebla. Les saludo a Jorge Magna desde Concón.
0: Desde Concón.
1: Deseando un excelente día.
0: Buen día.
1: El día viernes. Así es,
0: Pastor Jorge Magna. Buen día. Hoy enviamos corazones. Buen día, Sandrito Puebla. Lamentable lo sucedido ayer en el Sausalito. Sí, lamentable. Como un misil, decía hoy en la mañana la prensa. Peligroso fuego artificial de barristas de la U. Cruzó la cancha y llegó cerca de Guerrero. Lamentable. Uno de los cohetes que volaron por el estadio estuvo cerca de herir al jugador azul. No. La barra de Universidad de Chile protagonizó serios incidentes que obligaron a suspender su partido de visita aquí en Viña del Mar ante Everton por la Copa Chile. Por los peligrosos fuegos artificiales apuntados a jugadores, oye. Qué pena. Uno de los Rockets, dice la prensa, cruzó toda la cancha y terminó encendiendo el césped justo donde estaba Maximiliano Guerrero, jugador de la Universidad de Chile. Qué lamentable. Qué lamentable. Partido suspendido. Partido suspendido, señoras y señores. Lucho Durán, buen día.
2: Muy buenos días, amigo Sandro Pedro. Que tenga un buen día. Muchas bendiciones. Amigo Sandro. Increíble anoche lo que pasó en el estadio Sausalito.
0: Lamentable.
2: Estos hinchas no son hinchas, son delincuentes de la Universidad de Chile.
0: Así es.
3: Muy buenos días, Sandrito Puebla.
0: Hola.
3: El concejal y locutor
0: José Cisterna. Buen día, querido amigo.
3: Sandrito, vamos por otro día más junto a su gran equipo Carnaval. Vamos, vamos, que hoy día es un gran día muy especial, así que nos vais muy bien, muy bien. Abrazo, Sandrito.
0: Muchas gracias.
3: Hoy por estoy... acá tu amigo José Cisterna.
0: Gracias, Josecito, que tengas buen día. Hola, buen día, Sandrito Puebla, hoy nos vemos. ¿A qué hora abren las puertas del Cinearte? 3:30. Por orden de llegada, con invitación, por favor. Por orden de llegada, con invitación en mano. Entre 3:30 y 4:00 va a haber un coffee break. Hoy entrego, señoras y señores, el galardón La Voz de Viña del Mar al segundo. Claro, porque el primero fue Marito Cruciales, artista del sector de Forestal. Y hoy se lo entrego a Miguelo, señoras y señores. Hoy, a partir de las 16:00, Miguelo, Cinearte de la ciudad de Viña del Mar.
4: Hola, Sandro. Sí, mira, ayer yo fui al estadio y yo desde que tengo uso razón siempre he ido al estadio. Primera vez que me toca ver eso de, bueno, los cotazos y eran como misiles dirigidos. Pues ya había, estábamos en tribuna en la parte VIP. Y cayó uno ahí, había incluso hinchas de la Universidad de Chile con niños, arrancando, pelea afuera, pero fue... Nunca había visto algo así. Mm. Y lo raro de todo esto, cuando tú entras al estadio, te revisan. Sí, a un joven que al lado mío le quitaron un encendedor.
0: Ya.
4: Porque dijeron que era peligroso. Mm. Entonces, ¿qué pasa ahí? ¿Qué pasa? Pero fue horrible lo que se vivió ayer en el estadio, cómo arrancaba la gente.
0: Qué
4: sobre
0: pena.
4: Todo los niños.
0: Qué pena.
5: Saludos, Sandro.
0: Saludos, Lupín. Qué pena lo sucedido. Qué pena por el espectáculo, en serio que sí. Hola, Marco. Buen día, querido concejal. Desde el centro de Viña del Mar, en sintonía de la Radio Carnaval. Maravilloso día, Marco Fuente Alba.
6: Hola. Muy buenos días, Sandito. Bendiciones en este día.
5: Mire, Sandrito, lo llamo porque estamos muy tristes los vitorianos por lo que quedó en Viña. Mis nietos tuvieron que salir arrancando por el partido de anoche. No debía haber sido ese partido tan tarde. ¿A dónde estaba la autoridad? Tanto que hicieron réclame que iban a ver guardia y todo. Es una vergüenza. El árbitro debía haber terminado inmediatamente el partido. Con el creo en la boca y pidiéndole a Dios que no le pasara nada y llegaron sin novedad.
0: Qué bueno. La familia que fue al estadio anoche. Marcia. Señora Marcia, buen día, Sandrito Puebla. Buen día, señora Marcia. Gómez Carreño en sintonía de la Carnaval.

0: maravilloso día.
1: Muy buenos días, Sandrito Puebla.
0: Hola.
1: Para mí es un placer saludarlo todas las mañanas y desearle
0: gracias.
1: Lo mejor.
0: Es usted muy amable.
1: Que tenga un excelente día viernes, bendecido para usted.
0: Gracias.
1: Y para toda su familia.
0: Muchas
1: que le vaya
0: gracias.
1: Bien, Sandrito.
0: Buen cuide. Día, Tito.
2: Hola, Sandrito, buenos días. Que tengas un lindo viernes. Soy la Rosita de Quilpué.
0: Hola, Rosita.
3: Hola, estimado don Sandro. ¿Cómo está usted? Lo veo muy activo, dinámico.
0: Mi doctor.
3: Aquí también nosotros dinámicos.
0: Gastroenterólogo. Ramón García.
3: También, hermano.
0: Muy bien.
3: Oye, estimado amigo, el problema que tenemos en Vienemana y estamos muy atrasados.
0: El doctor Ramón García.
3: Es la ruta conectora del Troncal Sur al centro de Villa Alemana, y que debe hacerse igual como se hizo en Quilpué en los tiempos del alcalde Villambre, que tiene una muy buena ruta conectora con el centro de Quilpué, y ahí sale, desagua bien Los Pinos. Pero en Villa Alemana no tenemos eso, y esto se va a ver agudizado tremendamente con la gestión del hospital Marga Marga, que requiere, digamos, fluido vehicular, tránsito, vías conectoras.
0: El doctor Ramón García, hola.
4: Vehículo contra el tránsito cae al estero, acá en Paso Hondo, en camino Troncal Antiguo.
0: Pena.
4: Apoderado del colegio Aconcagua cae al estero, producto de que iba contra el tránsito en el horario de 7 a 9 de la mañana. Y no, de 15 a 17 horas no se puede ingresar hacia el colegio Aconcagua. Gente porfiada.

0: cae al estero, acá en Paso Hondo, en Paso camino Troncal Antiguo. Apoderado del colegio Aconcagua cae al estero, producto de que iba contra el tránsito en el horario de 7 a 9 de la mañana. Y de 15 a 17 horas no se puede ingresar hacia el colegio Aconcagua. Gente porfiada.
1: Que convierte la noche buena.
2: Ana Puebla, me divertí mucho en los trompitos. Gracias por invitar.

0: trompitos. Gracias por invitarme. Buena, soy Jonás.
1: Buena persona. Qué lindo, ¿eh? Gracias. Gracias. Muchas gracias a Laurita que me envía. Qué maravilla. Muchas gracias. Muchas gracias.
2: Muy buenos días, Sandrito Puebla. Que tengo un lindo día.
1: Leonor
2: Vamos,
1: Cruz.
2: Que se puede, se pensó y se hizo. Entre ponerle y no ponerle, mejor ponerle.
1: Hácete esa. Leonor Cruz.
2: Muy buenos días, Sandrito Puebla. Que tengo un lindo día. Vamos, que se puede, se pensó y se hizo. Entre ponerle y no ponerle,
1: hácete.
2: Mejor ponerle.
1: Háceme esa. Háceme.
2: Oiga, ayer hablé con Luigi con relación a estrenar temita nuevo.
1: ¿Ya? No sé de qué me está hablando. A ver, eso lo hablamos en interno, ¿le parece? Me parece que es algo interno, ¿sí? La señora Leonor Cruz. Hola, buen día, Sandrito Puebla. Luis Fernández por acá va a regalar entradas para el... Sí, pues. A partir de este instante, regalo invitaciones para el Circo de los Trompitos. Le invita a la carnaval. Le invito hoy a los trompitos, señoras y señores. Hoy le invito a los trompitos.
3: Sandro.

0: Función de hoy funciona a las 20 horas. Lo va a pasar fenomenalmente bien. A partir de este instante, audio, solamente audio. Nombre completo y de dónde es usted. Ejemplo: hola, Sandrito Puebla. Soy Juan Pérez Zapata, de Viña del Mar. Quiero ir a Los Trompitos. Eso es todo lo que tiene que decir. ¿Cuál es mi WhatsApp? El WhatsApp ganador:
1: Sandro Puebla.
0: +569 6265 1139 +569 6265 1139 Me voy a saludo de cumple. Ahora al aire. Ahora saludo de cumple.
2: Felicidades.
0: Mira qué lindo.
2: Felicidades.
0: Este es mi amigo Alex, que saluda a su compadre Cristian Maturana. Que lo pase súper bien. Mañana está de cumpleaños. Saludos para el compadre Cristian Maturana. Que lo pase muy bonito junto a su familia. Y mañana está de cumpleaños su hijo Emilio. Para Emilio.

0: regalo a esta hora de la mañana para los trompitos. Solo audio. Más 569-6265-1139. Nombre completo. ¿De dónde es? Y le coloca ahí que quiere ir a ver a los trompitos. Invitación doble para hoy. Vamos, hola, buen día.
1: Hola Sandrito, buenos días. Soy Alonso Freire Rojas, de acá de Santa Julia.
0: Alonso.
1: Y quería una entradita para ir al circo con mi bebé.
0: Rojas.
1: Un saludo a todos ahí.
0: Ok. Chao. Así de simple. Alonso Freire Rojas, ganador para ir a los trompitos.
2: Hola, buenos días, Sandrito Puebla. Soy María López y soy de Quilpué. María quisiera ir al
0: López,
2: circo Los Trompitos.
0: Ganadora. Gracias. También, pues. Y así de simple. Regala el clásico carnaval. ¡Ay, ay, caramba! ¡Ay, ay, caramba!

0: simple. Hola, buen día.
1: Hola, Sandrito Puebla. Soy Hernán Savera Bustamante, de acá de Viña del Mar, Altos del Bosque. Y quiero llevar a mi nieto a los trompitos.
0: Bustamante. Ok. Hernán Cabrera Bustamante. Ganador también, pues, don Hernán. Brasil. Ahí está.

0: Hernán.
1: Hola Sandrito Puebla, soy Hernán Cabrera Bustamante de acá de Viña del Mar, Altos del Bosque, y quiero llevar a mi nieto a los trompitos.
0: ¿Ah, sí?

0: Gracias.
1: Buenos días, Sandrito. Anótese a Cristian por ahí. Gracias.
2: Claro, nombre completo, pues, don Cristian, ¿no? Imagínense, yo
1: anoto. Buenos días, Sandrito. Anótese a Cristian por ahí.
2: Nombre gracias. Completo, don Cristian, nombre completo.
3: Sandrito Puebla, hola. Castro Olivares, quiero ver los trompitos de Villa Alemana.
2: ¿Cuánto de caballero?
3: Sandrito Puebla, Jonathan Castro Olivares, quiero ver los trompitos de Villa Alemana.
2: Jonathan Castro Olivares, ya, invitación doble también para usted, don Jonathan Castro Olivares. Invitación doble para ir hoy. Hola. Uy.
4: Buenos días, Sandrito Puebla. Bendiciones para usted y su familia.
2: Marito, gracias.
4: Saludos de acá, de Villa Alemana.
2: Gracias, Marito. Que tengas un maravilloso día, Marito. Qué cantidad de gente ahí. ¿A qué hora hoy día, Sandrito Puebla? Voy a abrir las puertas de... Le doy las gracias. Hoy le doy las gracias a mi amigo Eloy Clemente porque el trofeo La Voz de Viña del Mar en el ciclo a nuestros artistas es de Eloy Clemente. Muchas gracias, don Eloy. Muchas gracias. Nos vemos hoy a las 3:30. Abrimos hoy las puertas del 3:30 de la tarde. Regalo a esta hora de la mañana, solo audio, nombre completo, ¿de dónde es? Yo quiero ir a los trompitos.
5: Hola, don Sandrito, buenos días. Le mando un abracito bien apretada, bien apretadito, perdón.
2: Gracias.
5: Y que Dios lo bendiga hoy y siempre.
2: Muchas gracias.
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0: Villa Alemana.
1: Perdón, ¿cuánto es, caballero?
0: Hola, Sandro Puebla, soy Luis Rocco de Villa Alemana.
1: Con la boca ahora, por favor, el nombre completo, caballero.
0: Hola, Sandro Puebla, soy Luis Rocco de Villa Alemana.
1: ¿El Rucio Rocco? ¿Cuánto es? ¿Ah? ¿Me lo ve usted ahí, por favor? Al caballero, no le entiendo, en serio que sí. ¿Cuál es el nombre, caballero?
0: Hola, Sandro Puebla, soy Richard Rocco de Villa Alemana.
1: Richard.

0: no por la... Por favor, don Richard. Richard, la última, ¿ves?
1: Hola, Sandro Pola, soy el Ruso Rocco de Villa Alemana.
0: El Ruso Rocco de Villa Alemana, parece que... Richard Rocco, ya, lo dejamos como Richard Rocco, Villa Alemana, ¿le parece? Muchas gracias. Pamelita, usted dice, ¿sí? Me lo anotó como don Richard Rocco de Villa Alemana. Buen día, don Richard. Saludos para usted, que tenga un maravilloso día. Invitación doble. ¿Y cómo lo hago para retirar la invitación? Muy fácil, pues. Directamente en el circo.

0: Los Trompitos.
1: Hola. Sandrito, hola, buen día acá de Viña del Mar. Sofía Gómez, no, no, para el chico de Los Trompitos. Gracias.
0: Sofía Gómez. Sofía Gómez.
1: Sandrito, hola, buen día acá de Viña del Mar. Sofía Gómez, no, no, para el chico de Los Trompitos.
0: Ok, gracias. Sofita, que tenga un maravilloso día. Me voy a la pausa. Audio, nombre completo. ¿Ah?

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1: 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Esta es la hora. En su Radio Carnaval ya son las 9 de la mañana con 3 minutos. 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

Estamos dando comienzo a la mañana con sabor a carnaval, en la que más se escucha. En este viernes 25 de septiembre. Todo el equipo haciendo la coreografía. Algunos con más movimientos que otros, hay que decirlo, hay que reconocerlo. Otros un poco tiesos. Y otros definitivamente no están ni ahí con moverse. No, sí, es que los equipos son así. Y hay que respetarlos. ¿Quién lidera todo esta coreografía? Adivinen, la Pame. No. Pamela levantando la manito, saludando a toda la afición, a todo el público. El DJ moviendo la cabeza lo más, como diciendo, ¿para qué me obligan a esto? Todo el equipo listo y dispuesto para acompañarles en esta jornada de día viernes. Comienzo del fin de semana espectacular.

0: Vamos con don Sandro Puebla. ¿Cómo está, don Sandro? Buenos días.
1: Buen día, Juanito Guerrero. Muy bien, gracias a Dios. Súper viernes. Viernes pasado a esta hora estaban. Pero dele, métale cueca nomás, pues, Juanito Guerrero.
0: Y algunos tirados.
1: ¿Cómo cambia la vida?
0: Algunos tirados bajo la mesa ya a esta hora. Sí, el viernes pasado. Pero eso es pasado. Lo que viene ahora,
1: el presente.
0: Lo que viene ahora es lo que interesa, lo de este momento, es lo que estamos viviendo en este minuto. Así saludando es a tanta gente, no solamente acá dentro del país que escucha Carnaval, sino que también chilenos en el extranjero. Imagínate también, que por allá por Francia nos escuchan. Imagínate que por acá por la ONU nos escuchan. Por todos lados. Por todos lados.
1: La Carnaval. Aurelia está hoy de onomástico. 5 días para fin de mes. Wow. 97 días para fin de año. Imagínese si yo no tuviese mis anteojos, ¿qué estaría leyendo?
0: No, cualquier
1: son
0: cosa.
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0: Claro.
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0: La competencia está mandando espías a tu local.

0: Eso, mira, eso me contaron. La competencia tuya está mandando espías a tu local, ¿ah? Y está sacando fotos.
1: Sí, por supuesto. Ya lo sabemos. Sí, sabemos por qué. Porque, ¿cómo se le ocurre a una misma persona venir 3 o 4 veces a cotizar 30 productos en cada vuelta diferente? O sea, oiga, la señora Mirta.
0: Sí, la señora Mirta.
1: Ninfa.
0: ¿Ya?
1: Barraza. Ninfa Barraza. ¿Sí? Te mando un gran saludo a ti y a Juanito.
0: Ah,
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0: no, no, no, no, no, no.
1: Sé que tú tienes a otra.
2: Mami,
0: mami,
2: no te pongas así conmigo.
0: ¿Para qué?
2: Mm.
0: ¿Para

0: el farmacéutico Juanito Guerrero.
1: ¿Farmacéutico? Ah.
0: Sí, Día Mundial del Farmacéutico, 25 de septiembre. De septiembre, ¿sí?, se celebra el Día Mundial del Farmacéutico.
1: ¿Cómo van a estar atendiendo los farmacéuticos hoy día?
0: Estate callado, no le conté a nadie. Este día fue establecido por la Federación Internacional de Farmacéutica, o la FIP, por su sigla en inglés. Esto ocurrió durante un consejo elaborado en septiembre del 2009 en Estambul, y de ahí se propuso que hoy sería el Día Mundial del Farmacéutico.
1: Wow.
0: Saludos para ellos.
1: Wow. Oye, por acá nos llegan WhatsApp con respecto a gente que fue al estadio.
0: Ay, qué pena, Juanito. En la mañana lo hablábamos.
1: Me dice Pedro, dice acá en el WhatsApp de la radio, yo confié en las noticias que escuché yo en la radio y llevé a mi hija. Claro, porque las noticias, no solamente acá en la Carnaval, estuvimos hablando de la seguridad que daba el delegado presidencial. 200 carabineros, 120 guardias privados, 20 guardias municipales, un control exhaustísimo que falló. Y tuvimos que salir arrancando anoche de los fuegos de artificio, de las bengalas, de los incendios que se empezaron a producir en los lugares donde estaba el público. Mm. Bengalas que atravesaban el estadio de un lado a otro.
0: Así es.
1: Bueno, y
0: verdaderos proyectiles.
1: Y esto,
0: hay que decirlo,
1: me hace dudar ahora de la autoridad. Porque yo confié en toda la seguridad que se habló, que se dijo.
0: Sí. Así es.
1: Por lo tanto, yo dije, bueno, estamos seguros entonces con todo esto. ¿Y cómo
0: se revisan a la entrada?
1: ¿Cómo se les pasa, cómo se les pasa esta cantidad de fuego? Entonces, ahí hay una falla.
0: Lógico.
1: Hay una falla por parte de quienes están a cargo de la seguridad.
0: Porque no te dejan entrar un banderín, pero sí un rocket. Disculpe la expresión. Te dejan entrar un fuego artificial que iban dirigidos.
1: Bueno. Exacto. Entonces, dice la información de hoy, Everton presentará querella criminal y pedirá que la llave ante la Universidad de Chile se dé por terminada. Desde la institución Viñamarina, mediante un comunicado público, señalaron que no están las condiciones para jugar el partido de vuelta programado para el domingo. ¿Ah? Faltan 8 minutos por jugar del partido de ayer, de anoche. Pero Everton, la dirigencia está pidiendo que se termine y tampoco jugar el partido del domingo. ¿Ah? En el minuto 82 del partido entre Everton y Viña del Mar, de Viña del Mar y Universidad de Chile, que se disputaba ayer en el Estadio Sausalito, que correspondía al partido de ida de los octavos de final de la Copa Chile, instante en que comenzaron a caer una gran cantidad de fuegos artificiales. La pirotecnia incluso alcanzó la tribuna Marquesina, donde estaban los hinchas de Universitario, mientras que otros cayeron a la cancha. Realmente lamentable esta situación que se vivió anoche, con un estadio prácticamente lleno de hinchas. Va a tirar el
0: 9.000 en el aforo.
1: El córner, el jugador de Universidad de Chile, y cae la primera bengala desde la barra de Everton hacia el córner donde iba a patear el jugador de Universidad de Chile. Y desde ahí en adelante se provoca estos desmanes que pusieron en riesgo a los mismos gente que fue a ver el partido tranquilamente en familia. Puso en riesgo a los jugadores, que el árbitro decidió inmediatamente sacarlos de cancha para protegerlos de la caída de bengalas que estaban llegando por todos lados, en realidad dejando una muy vergonzosa imagen a nivel mundial de un partido acá jugado en Chile y sobre todo acá en la Ciudad Jardín. Así que bueno, hoy día seguramente van a haber más informaciones al respecto de qué se va a decidir por parte de la dirigencia nacional del fútbol para lo que viene de esta octava fecha del fútbol, con los minutos que restan.
0: Así.
1: Si van a tomar algunas medidas disciplinarias. Sí, bueno,
0: información en desarrollo.
1: Claro, todo eso va a ocurrir ya luego durante esta jornada, seguramente, porque estamos muy cerca del partido que se iba a jugar entre Everton y Universidad de Chile en Santiago. Sí. Entonces, es eso lo que está pasando. Eso es lo que está ocurriendo con respecto a lo que vivimos en el día de ayer y con respecto al partido de Everton y Universidad de Chile.
0: Juanito Guerrero, mañana, lamentable. Mañana, en una buena posibilidad, juega Wanderer. ¿A qué hora el partido, Sandrito Puebla? Por favor, si nos puede. Estaba preguntando Gastón Rojas, estaba conversando con él a través del WhatsApp. ¿A qué hora mañana juega el Wanderito Sandrito Puebla? A las 3 de la tarde, Cobreloa Santiago Wanderers, mañana sábado 26, en el Zorros del Desierto. Y la tercera información es el fallecimiento del expresidente de la NFP y presidente también de Santiago Wanderer, Juanito Guerrero. Así minuto es. De silencio en los próximos partidos de la NFP en memoria de don Reinaldo Sánchez. La Asociación y la Federación de Fútbol de Chile lamentaron el fallecimiento del dirigente y destacaron su trayectoria. Son informaciones del deporte, una muy lamentable, bueno, dos lamentables más bien, sí. La del señor Sánchez y la de la suspensión del partido del Everton, señoras y señores, por Copa Chile, y la posibilidad que tiene el Wanderito por lo demás mañana, en este luto, de entregarle una alegría ahí al cielo al señor Sánchez, pues por lo demás, porque además están peleando la punta con Cobreloa, con quien juega mañana Wanderito a las 3 de la tarde en Calama. Juanito Guerrero,
1: señor,
0: nos vamos al horóscopo junto a la Clínica Dental Solidaria. Recuerde que hoy Cine Arte de la ciudad de Viña del Mar, tenemos un evento muy especial, Miguelo. Varias personas me han preguntado. Ajá. Las entradas están agotadas, Juanito. Las entradas están agotadas. Me han preguntado personas. Por eso cuando nosotros decimos, venga, claro, a buscar su entrada.
1: Sí, sí. Hace 10 días, 12 días incluso estuvimos, sí, mencionando del retiro de entrada, ¿no es cierto?, para asistir. Ahora, claro, ahora la gente siempre a última hora espera.
0: Espera la gente.
1: Y ya está, no somos así, totalmente agotado.
0: Para está que usted, agotado, Juanito.
1: Usted no que no entrada. Tiene la invitación, la gente que no tiene la invitación, no se pegue el pique por...
0: No vaya, porque...
1: No. Si no tiene la invitación no va a poder entrar porque hay un control también ahí. Gente con invitación solamente para el aforo que tenemos de 400 personas. Vale. Y para no tener complicaciones con gente que yo quiero entrar, no va a poder si no tiene la invitación.
0: Así es, Juanito, que están agotadas las entradas. Hoy día, señora caballera, usted que tiene la entrada, por favor, vaya, pues.
1: Sí, pues.
0: Úsela,
1: no la pierda.
0: No la pierda, importante. Pues se entregaron las 400 invitaciones, Juanito Guerrero, claro, para que la gente pueda asistir hoy al segundo encuentro de este ciclo de homenaje a nuestros artistas. El primero fue para Marito Cruciales, del sector de Forestal, hace 2 meses atrás aproximadamente. Hoy, Miguelo. Y el próximo 23 de octubre, 4 de la tarde, Leonor Cruz, Evelyn Salinas, El Poder Femenino. Lo pasa muy bien la gente en estos eventos.
1: Claro.
0: No es solamente para nuestros vecinos de Viña del Mar.
1: No, vienen de todos lados.
0: Es para todos los vecinos, mucha gente de Valparaíso, varias personas de Valparaíso, y me alegro mucho que nos hayan solicitado invitación para venir. Varias ex de Mauricio Muñoz, de Juan Guerrero, señoras y señores, que nos queremos estar presentes. Claro, ningún problema. Hoy las puertas del Cine Arte se abren a las 3:30, Juanito Guerrero. Es por orden de llegada, entre 3:30 y 4 hay un coffee break.
1: Qué rico, incluso me bañé yo para ir, así que estamos listos. Estamos
0: Aries, Ray. Tauro, Géminis, Aries, amor.
1: Busque juntarse con personas que le quieran tal como es y sin poner ningún tipo de condición.
0: Salud para Aries.
1: En salud, tenga mucha precaución en donde come. Las infecciones intestinales son peligrosas.
0: Sí. Dinero para Aries.
1: Disminución de su capital disponible, producto del desorden.
0: Claro que sí, pues después del 18.
1: No, desordenado.
0: Color y número. ¡Ah! Desordenado. ¿Cómo pasa este fin de semana? Color y número para Aries.
1: Color perla número 21.
0: Taurito. Amor.
1: Cuidado con confundir los sentimientos de amistad con los sentimientos de amor. A veces no es bueno mezclar las cosas, Pamela.
0: Salud para... por favor, Juan.
1: Sí, es que está confundida esta niñita, pues.
0: Por favor.
1: Es salud para sentimiento de amistad, Pamela, ya te lo he dicho. No confundas con sentimiento de amor.
0: salud para Tauro, por favor, ahí no me voy a meter.
1: No, es que después la mamá se enoja.
0: Problemas de pareja, yo sí, no me voy a meter.
1: No, después mi suegra se enoja.
0: No,
1: no sí, se sí. dé más vueltas y decídase a ver a un médico. Hágale caso a su familia, no, pues, Tauro.
0: Pues. Sí. No, vamos a comprar una hierbita.
1: Ve a un médico.
0: Vaya a un médico, sí. No es que la hierbita no le haga bien. Exacto. Lo que pasa es que es un tratamiento que puede ir a la par con el del médico, uh-huh. que es el que sabe, pues. Estudió para este tema. Dinero para Tauro.
1: Crecen las posibilidades de encontrar un buen trabajo.
0: Color y número.
1: Color turquesa número 8.
0: Recuerden los taurinos que hoy y mañana sábado hay una feria laboral sí. en el Mall 15 Norte. Lo vamos a hablar en algunos minutos más, ayer se lo dijimos.
1: Claro.
0: Y el próximo jueves en Valparaíso.
1: Bien.
0: Géminis. Amor.
1: Hay que tener paciencia frente a las adversidades.
0: ¿Se compró un traje hoy el que te conté?
1: No.
0: Dijo, yo quiero animar esto, pero yo voy a tener que irme a la primera fila. Salud para Géminis.
1: Siempre es recomendable ver alternativas más naturales para combatir las dolencias.
0: Dinero para Géminis.
1: Las cosas andarán bastante bien el día de hoy, pero igual le recomiendo que rinda al máximo en su trabajo.
0: Ay, que viene mi amigo, somos amigos años. Sí. Ah, no, loquillo. Color y número para Géminis.
1: Color verde número 5. 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
3: En su Radio Carnaval ya son las 9 de la mañana con 36 minutos.
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0: Sí, señores, su Radio Carnaval, que le acompaña en el 98.1 y en la aplicación Radio Carnaval Chile para todo el mundo. Para todo el mundo.
1: Hace mes.
0: No, pues sí, estamos grandes, pues sí, llegamos a todas las latitudes. Ah, de allá de la parte norte y la parte sur de nuestro globo terráqueo, donde hay un chileno, están escuchando Carnaval también. Sí, el que está feliz es el del Betis, el Marcelo.
1: Ay, claro.
0: No, Marcelito está feliz con todo lo que ha hecho Pellegrini con el Betis. Ah, nos escucha por allá en Finlandia, mi compadre. En Finlandia, imagínate.
1: Siempre en sintonía de la Carnaval.
0: Sí, sí.
1: Sí. La señora Ruth Moreno me decía, salude por favor a mi hermana que está en Barcelona.
0: Mira,
1: allá no está sintonizando.
0: También, pues sí.
1: Se lleva porotos. Cosa... De repente se los sacan, me dice. ¿No? A veces la dejan entrar con los porotos chilenos. Porque,
0: qué bueno.
1: Claro, a España cuando sí. viene. ¿Qué? Le envío porotos, no me los dejan entrar. Pero encuentran otro tipo de porotos allá.
0: Bueno. Claro. ¿Sabe quién está de cumpleaños?
1: ¿Quién?
0: El dirigente social. Don Felicindo Tapia.
1: Ah, mire, nuestro gran amigo.
0: Nuestro gran amigo Felicindo Tapia.
1: Don Feli.
0: Sí, pues el Chindo. Más Chindo. Conocido como el Chindo Tapia, dirigente de los Saludo. Cerros de Viña del Mar.
1: Saludo para él.
0: Quien fue concejal también.
1: Sí, por varios años.
0: Sí.
1: Varios periodos.
0: Hizo una muy buena gestión. Y hoy día está de cumpleaños, así que toda la familia lo está saludando.
1: Pero claro, nos sumamos.
0: Nos sumamos y le cantamos el cumpleaños feliz.
1: También,
0: ¿cierto?
1: Pues, también.
0: Vamos, vamos, vamos ahí. Para Felicindo Tapia, el Chindo Tapia.

0: felicidades. Sí. Don Felicindo Tap.
1: Aplauso para el Chindo ahí, ¿eh? Aplauso para el Chindo. Gran amigo de muchos años.
0: Sí. Nos sumamos al saludo aquí en la carnaval.
2: Buenos días, Andrito. Me llamo Manuel López.
0: Manuel.
2: Quiero ir al circo.
0: Manuel López.
2: Trompito.
0: Mira, Manuel López.
2: Que me regale una entrada.
0: Pero claro, pues. Claro. Ningún
2: problema. Soy de Viña Recreo.
0: López, ya.
1: De Viña Manita, Recreo.
0: ¿Ah? Sí, de Viña Recreo este señor. Manuel López, Viña Recreo. Saludos para él y entrada doble. Hasta el momento, Alfonso Fredes, María López, Hernán Saavedra, Jonathan Castro, Richard Rocco, Sofía Gómez, Manuel López. Estamos regalando entrada junto a Juanito Guerrero en este mega matinal.
1: Exactamente. Muy bien, espectacular ahí. Para la gente que quiera disfrutar del circo, que es muy bueno, ¿eh? Muy buenas opiniones hemos tenido acá, sobre todo los niños. Bueno, divertí mucho, Sandrito. Escuchaba ahí a la niñita temprano.
0: Sí, qué maravilloso.
1: Maravilloso, pues, oiga, maravilloso. Sí, al igual que los maestros están, pero súper contentos con nosotros. ¿Sabe por qué? Porque tenemos buenos datos con ellos. Sí, sí, tremendo buenos datos. 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Sí, señor. Sí, señor.
0: Hoy, viernes, Juanito Guerrero, recuerde, se lo leo gracias a Diagnomar. Más de 500 ofertas de empleo disponibles en esta Feria del Empleo. Hoy viernes y mañana sábado en Viña del Mar. 16 empresas locales. No tiene que estar inscrito en la OMI, no nada de aquello.
1: No.
0: Directamente entre las 10 de la mañana, es decir, en 11 minutos más, ¿ya?, y hasta las 6 de la tarde. Dicen que hay una fila bien extensa, pero a todos se les va a atender.
1: Claro.
0: Señoras y señores, y podrán ingresar, señoras y señores, a esta Feria del Empleo. 16 empresas. 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Chilquinta, IST, estará Esval, Evi Chile, UPCON, varias empresas internacionales, empresas de Santiago, y además la Escuela de Formación de Carabineros de Chile estará presente hoy a partir de las 10 de la mañana y hasta las 6 de la tarde. ¿Dónde, don Juan Guerrero?
1: ¿Dónde?
0: Don Santo Puebla. En 15 Norte, por 15 Norte, Mall Marina Arauco. El acceso es por 1 Oriente.
1: Ya.
0: ¿Ya? Acceso por 1 Oriente en 15 Norte, de 10 a 6 de la tarde, Juanito Guerrero. Perfecto. Desde las 10 de la mañana y hasta las 6 de la tarde. 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
1: Fantástico. Fantástico. Sí, señor. 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Con los Pincheiras del Sur.

0: no sepa quién sería, oye.
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0: ¡Sí, señor! Decíamos que está en desarrollo la información con respecto al partido de Everton y Universidad de Chile. Pablo Milad abordó las dos resoluciones que podría tener la llave entre Everton y la U. El presidente de la NFP aprovechó de hacer un llamado al gobierno para que impulse una nueva ley que logre frenar la violencia en los estadios. El presidente de la Asociación Nacional de Fútbol Profesional, Pablo Milad, se refirió a estas dos posibilidades de escenario para poder enfrentar la llave entre Everton y la Universidad de Chile, que valida por los octavos de final de la Copa Chile. En conversación con los medios de comunicación, el dirigente señaló que este viernes la Federación de Fútbol de Chile definirá el futuro de la llave, luego que el partido de ida fuese suspendido la noche de ayer, cuando corrían el minuto 82. Los universitarios ganaban por la cuenta mínima debido a la presencia de artificios en la cancha y tribuna fue suspendido. Así que dentro de algunas horas ya se va a conocer cuál es la resolución que se va a tomar para esta llave. Ahí estamos atentos, leyendo todo lo que respecta a este partido, porque hay muchos evertonianos en sintonía, como siempre, esperando la información, la resolución.
2: Cáncer, Leo Virgo, ¿qué dice Cáncer en el amor?
0: Si sabe que se equivocó, piense que nunca es tarde para solicitar las disculpas correspondientes, pero debe ser sincero.
2: Salud para Cáncer, Johnny.
0: Debe tener mucho cuidado con la presión arterial, sea más provisor en lo que respecta a su salud.
2: Dinero para Cáncer.
0: No sea tan cambiante en sus planes, pues.
2: Color y número, Johnny.
0: Color rosado número 34.
2: Leito. Amor.
0: Tendencia a proceder de manera iracunda, sin medir consecuencias. No hiera a sus seres queridos por sus arrebatos.
2: Salud para Leonardo.
0: Dolores de garganta.
2: Garganta.
0: Claro, está afectado de la gargantita. Refrío, pues. Sí, posible resfrío, si es que no se cuida.
2: Ahí dinero tiene. Para Leo.
0: Los taurinos deben parar esta tendencia consumista.
2: El color y el número.
0: Dice el color marengo, el número 14.
2: Nos vamos a Virgo en el amor.
0: Debe corresponder mejor a los sentimientos que esa persona le profesa. Agrande su círculo de amistades también.
2: Salud para Virgo, Johnny.
0: No abuse de su buen estado de salud ni del aguante que tiene su organismo.
2: Dinero para Virgo.
0: Si se esfuerza y mantiene la continuidad en su trabajo, el éxito será suyo.
2: Color y número.
0: Color calipso, número 23. Diga 23.
2: ¡23! ¡23!
0: ¿Tiene invitación ese caballero o no?
2: Aunque no tenga invitación, igual va.
0: No.
3: ¡Hola, Villayán Mayanero! ¡Hola, Villayán Mayanero! ¡Aquí estoy!
0: La invitación le van a decir ahí porque nosotros estamos en la parte de puerta.
2: No.
0: Entonces le van a decir la invitación.
3: ¡Ay, ay, amigo! ¡Ay, amigo! ¡Ay, amigo! ¡Ay, amigo!
0: Por fuera.
2: ¡Fuera!
0: Claro, o sea. Sin discusión alguna. ¡Afuera! Que voy a empezar a llamar.
2: ¡Fuera!
0: Claro, porque, por ejemplo, a la gente que no tiene la invitación le hacemos el llamado nuevamente, porque
2: va a llegar la...
0: Sí, entonces hay una fila larga. Hay una fila inmensa de larga. Y van a pasar, no los guardias que estuvieron acá en el Sausalito anoche, sino que unos
2: estaban durmiendo.
0: Unos de verdad, claro.
2: Pasaron todos, la gente pasó con fuego artificial.
0: Exacto, entonces, no, aquí va a haber un control en la tarde acá en el Cinearte, donde va a decir, muestre la invitación, por favor. Aquí está. Ah, perfecto. Mantenga ahí. La invitación, señora.
3: No tengo.
0: No tengo. ¿Cómo no tengo? ¿No tiene invitación? Pase acá, por favor. La van a sacar de la fila.
2: ¿Cómo ingresan con fuego artificial?
0: ¿Las señoras? ¿Al cinearte? No.
2: La señora no podía mover ni la pierna, venía con un tubo artificial.
0: Una bengala, ¿no? Si el de oxígeno, claro. Hombre, el de oxígeno. Ay, señor, este Sandro. Tómatelo con calma, te dije.
4: Para más, si ganas.

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Esta es la hora. Ya son las 10 de la mañana con 3 minutos. 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

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Continuamos, seguimos con la...

0: 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Nuestros presentadores, sí señor. Sí, ahí están.
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1: Deje ir a revisar, por favor, algunos WhatsApp que me están llegando. Sandrito Puebla, necesitamos ir al circo, queremos ir al circo.
2: ¡Yo quiero ir al circo!
1: Gente que nos pide invitaciones para ir al circo. Estamos regalando 300 invitaciones esta mañana, Juanito.
0: ¡Oh!
1: 300 invitaciones para ir al circo de los trompitos. ¿Tengo que ir a buscar a la radio la entrada?
0: No.
1: Esta es la oportunidad número 87 que nos preguntan y le respondemos. No, sí. Se va directamente al circo. La función es hoy. No sirve para otro día, solamente para hoy. Funciona a las 20 horas. Media hora antes, usted retira su invitación con su cédula de identidad. Por eso usted nos tiene que enviar un audio con su nombre completo. ¿De dónde es? Y yo quiero ir al circo.
3: Hola, buenos días, Sandrito Puebla y Juanito Guerrero. Mire, quisiera, hola, si podrían regalarme entrada para el circo, esas dobles, ¿sí? Para mí, mi pareja.
1: Gracias. Ningún problema. Miriam Saavedra Pizarro. Claro que le regalo, sin ningún problema. Le regalo invitación, sí, para que vaya al circo. Hola.
4: Hola, buenos días, Sandrito Puebla. Soy Cristian Gallardo Núñez y soy de Miraflores Alto, de
1: mire
4: Viña.
1: Mire qué bien.
4: Me gustaría ganarme una entrada para ir a ver los trompitos.
1: Pero claro, yo le regalo, le invito.
4: Mi señora.
1: Ningún
4: Muchas
1: problema.
4: Gracias, que esté muy bien. Saludos.
1: Don Cristian Gallardo. Invitación doble para usted también, don Cristian. Me envían el audio a mi WhatsApp. Más 569-6265-1139.
5: Hola, soy Karen Pizarro de Villa Alemana.
1: Karen Pizarro desde Villa Alemana. Buen día, primero que todo, señora Karen Pizarro.
5: Hola, soy Karen Pizarro de Villa Alemana.
1: Buen día, señora Karen. Ah, muy buen día para usted. Hola.
6: Hola, Sandito Puebla. Soy acá de Viña del Mar. Mi nombre es Sandra González Troncoso.
1: Sandra González.
6: Y necesito entraditas para el circo.
1: Ningún problema. Anotada.
6: Para los trompitos.
1: Ningún
6: Muchas
1: problema.
6: Gracias. Que tengan
1: no
6: buen día.
1: Que tenga buen día usted también, Sandrita. Anotada. Hola, buen día.
7: Hola, Sandrito Puebla. Soy Hernán Savera Bustamante de acá de Viña del Mar, Altos del Bosque, y quiero llevar a mi nieto a los trompitos.
1: Le regalo invitación doble, don Hernán Saavedra Bustamante, para que vaya con su nieto.
7: Hola, Sandrito Puebla, soy Hernán Saavedra Bustamante de acá de Viña del Mar, Altos del Bosque, y quiero llevar a mi nieto a los trompitos.
1: Ningún problema. Bien. Cuente con ella, le regalo. Solo audio, ¿eh? Si envían texto, mensaje de texto, no, es solo audio. Pamelita Echeverry está revisando y recibiendo todo.
8: Hola, Sandrito Puebla, buen día. Buen. De acá de Viña del Mar, Claudio Araya Ramírez.
1: Claudio.
8: Hicieron unas entradas, ya que el lunes no pude asistir, tuve un percance con mi hija en el hospital. Y por favor, quisiera ver si hoy puedo ir, por favor. Muy amable, muchas gracias. Saludos a todos por allá.
1: Espero que se haya recuperado su hijita. Sí. Le regalo invitación doble para hoy, una invitación para usted y acompañante, para usted y su hijita, don Claudio Araya. Así de simple, audio solamente,
0: claro.
1: Un mensaje de texto.
0: Exactamente. Recién hacíamos el saludo para don Felicindo Tapia.
1: Así es.
0: Que está medio complicadito de salud y todo, pero ahí lo recibió porque se lo grabaron y se lo llevaron a él, y su esposa agradece pero enormemente, incluso emocionada. Mira, escucha lo que dice la señora ahí, que le hizo también escuchar el audio a don Felicindo Tapia por el saludo de cumpleaños. Escucha.
9: Waitor, lo acaba de escuchar Cindo, está emocionado, y muchas gracias. Un gran abrazo, amigo. Estas cosas son lo que a él le llena el alma. Un besito.
0: Qué lindo. Qué lindo, ¿eh? Un saludo, una atención, una palabra, de repente, lo que dice la señora de Felicindo.
1: La empatía, Juan, que está tan dejada.
0: Le llenan el alma, dice ella, sí, dentro. Sí. Porque ve la cara, el cambio de ¿no es cierto?, de alegría al escuchar este saludo que le hace también ahí Mauricio, ¿eh? Cuando dice ella huevito, se refiere a Mauricio de las Granadillas. También nos envía un reconocimiento a lo que hicimos ayer. ¿Te recuerdas que saludamos a Ana, que estaba en la grúa del barco, que estaba de cumpleaños, sí, allá por el Sure, que estaba complicado el tiempo y todo lo demás? Bueno, en la tarde se hizo la celebración de cumpleaños de Anita.
1: Ay, qué lindo.
0: En la embarcación, y Diana, que es su compañera ahí en el barco, nos envía las fotografías de celebración con la Anita. Con toda la tripulación, con torta apagada de velas, con unas velas bien especiales que le puso la Diana. ¿Tú conoces a la Diana? Pues, ¿cómo es?
1: Sí.
0: Entonces le puso unas velitas bien especiales, que la Anita abrió tremendos ojos con estas velas. Y nos envía toda la fotografía de testimonio, así que la saludamos a la chiquilla. Saludamos a toda la tripulación también ahí, junto a la Diana, que nos envía este testimonio de cómo ellas se recibieron. También la Anita, emocionadísima de ese.
1: Me
0: emocionadísima,
1: imagino,
0: por el saludo y la risa de sus compañeros, por todo lo que hablamos y dijimos. Otro testimonio también acá es de esta señora que conoce y conoció mucho tiempo en el trabajo social, a don Felicindo Tapia. Escucha.
10: Mira. Juanito Guerrero, buenos días. Estoy llamando Teresita Soto. Me adhiero al cumpleaños de Felicindo Tapia. Fue un gran concejal y me ayudó mucho en la población. Muchas cosas hice yo con él y lo ayudó en el consultorio Lusitania. Y que Dios lo acompañe y la salud, que está delicado. Una amiga de siempre que él sabe, me conoce, Teresa Soto Trigo. Gracias, Juanito Guerrero.
0: Ok, ahí está, ¿ves? Testimonios que llegan después de una acción que la radio hace, ¿no es cierto?, para sus auditoras, auditores, que están sumamente agradecidos. Imagínate cómo está la gente que tiene entradas. Para el circo, para ir hoy día.
1: Para el evento que tenemos hoy día, segundo encuentro de este ciclo de eventos para reconocer a nuestros artistas. Esas entradas están agotadas, las de Miguelo para hoy.
0: Claro.
1: Están totalmente agotadas, Cinearte, señora Caballero. El ingreso es por orden de llegada. Las puertas del Cinearte se abren a las 3:30 de la tarde. Hay un coffee break entre las 3:30 y las 4 de la tarde. Entre las 3:30 y las 4. para que ingrese con su cafecito, su juguito al CineArte sin ningún problema. Hay una previa de parte de nuestro gran amigo, colega Mauricio Muñoz, mis colegas que siempre me han apoyado en todas mis actividades, en mi tema radial, pero también en mi tema como concejal de la ciudad de Viña del Mar, para entregar hoy este segundo galvano, este reconocimiento a Miguelo. El primero fue para nuestro gran amigo, el señor Cruciale, cantante del sector de Forestal. Y hoy se lo entregamos a Miguelo. Y el próximo 23 de octubre, si Dios así lo quiere, el Poder Femenino se toma el último evento de este ciclo de homenajes. Estará sobre el escenario el próximo 23 de octubre Leonor Cruz y Evelyn Salinas. Ahí quiero ver a usted, señora, la quiero ver en el Teatro Municipal, en el Teatro Cinearte de Viña del Mar, a la señora que está aquí en Villa Alemana, que no ha venido. Tratamos de que las entradas, lógicamente, no sean siempre para las mismas personas. Exacto, y nos entenderán, lógicamente, exacto, porque
0: flaquito,
1: uno
0: flaquito.
1: No puede estar en todas.
0: Sí, pues no, si usted no va a la primera, repitiéndonos, pues flaco del Chacao.
1: Va a la segunda, repitiéndonos. Deje el espacio a otras personas que también. Que, no, es que yo quiero estar.
0: Es que yo
1: no
0: soy amigo el concejal.
1: No podemos ser mezquinos. ¿Ah? No podemos ser mezquinos. Claro. Hay que darle la posibilidad a otras personas flaquito también. ¿Ah? Y el 23 de octubre Chacao estaremos, lógicamente, con el Poder Femenino, con la señora Leonor Cruz y Evelyn Salinas. En algún momento te entreno a lo mejor la Quinta Vergara para que vayan.
0: Claro,
1: todos,
0: sí, de a
1: porque
0: poco.
1: Me queda, siempre me ha quedado gente afuera, lamentablemente. Sí, sí. Pero nuestra gente.
0: Oye, es, y la mayoría, en una encuesta que se hizo, quieren conocer a Juan Guerrero. Lo han dicho, lo han manifestado. Sí, queremos ir para conocer a Juan Guerrero.
1: Vamos solamente
0: a conocer a Juanito Guerrero, a Juanito Sandrito Guerrero, Puebla. Sí.
1: No y te lo pases otro, rollos conmigo,
0: exacto, por lo otro es el primer evento donde estuvo don Mario Cruciale, que se llenó, quedó gente fuera y todo. Tuvo mucho éxito, mucha fama don Mario Cruciale después del evento también y sí, todo. Sí. Lo bueno que nunca él se agrandó, que no puede, pues si es chico.
1: ¿Sabes tú qué, Marito Cruciales? Después de ese evento y el éxito que tuvimos, una empresa de seguros nacional lo contrató para hacer los eventos, Juanito. Tiene 30, le contrataron 30 eventos. Sí. Después de esa presentación.
0: Claro.
1: Basta gente. Sí. Yo espero en algún momento que no sea solamente para 500 personas, porque varias personas me han quedado afuera porque llegan sin sus entradas muchas veces, Juanito.
0: Claro. ¿Ah? Exactamente, pero si no, vamos a tirar un segundo piso al CineArte. Vamos a tirar un segundo piso.
1: Sí. ¿Sabes qué, Juanito Guerrero? Algo bien importante para hoy.
0: Pero el evento es mío, dijo el otro. El evento es mío, dijo el otro.
1: Oye, Juanito, a toda la gente que asiste, muy importante. A cada uno, aunque vaya sin entrada, solamente por el hecho de venir, yo le voy a regalar una invitación para 4 personas, para él y para su familia, para que vayan a ver a los trompitos. Él elige sábado o domingo. Mira la posibilidad. Este concejal, ¿no? La bien jugamos.
0: Bien. No me vayan a dejar afuera, dice un amigo acá. Tommy se llama. El Tommy, le decimos.
1: El esparcimiento, ¿ya? Juanito Guerrero, el esparcimiento también es parte de la salud mental de las personas.
0: Exactamente.
1: Y por eso yo hago esta actividad.
0: Hay algunos que necesitan harto esparcimiento porque tienen la salud
1: tendríamos
0: mental.
1: Tendríamos que hacer un homenaje de unas.
0: Sí, un viejo chico que va siempre, un viejo chico que encuentra todo malo. No, bro, esto
1: ¿cómo, Libra, ¿cómo es posible, Escorpión ¿cómo es posible, y Sagitario? 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Libra, amor.
0: Disfruta la vida que tienes y no busques felicidad en otros lugares que no sea tu hogar y tu familia.
1: Salud para Libra, Johnny.
0: Le recomiendo que, bueno, que coman, aunque sea por hoy, comidas más livianas.
1: Ensaladita, sí, ¿no es cierto? Pues, dinero para Libra, Johnny.
0: Oriente sus gastos más en beneficio de su familia que el suyo. Hágalo por un tiempo.
1: Color y número.
0: Color terracota número 9.
1: Escorpión, amor.
0: Lo que fácil viene, fácil se va. No confíe de buenas a primeras de las ofertas que a simple vista son tan buenas hoy, pero ¿y después?
1: Claro. Salud para Escorpión.
0: La salud del cuerpo depende mucho del estado anímico en la cual nos encontramos.
1: Dinero para Escorpión.
0: No recurra a préstamos pensando que son la mejor solución.
1: El color y el número.
0: Color amarillo, número 4.
1: Lo hablábamos recién. Joanita Cerey, soy de Concón, Sandrito, Puebla. Estoy de cumpleaños. ¿Usted me podría regalar entrada, solamente quiero para el circo. Puedo ir a buscarla porque quiero tomarme una fotografía con ustedes. Pero claro, pues claro. Joanita, le espero. Joanita Serey, anótelo, Juanito Guerrero, Joanita, por favor. El otro apellido me falta. Sí, la espero esta tarde, Joanita. Venga a buscar la invitación para que vaya al circo. ¿Quiere para el sábado o el domingo? Cada invitación es para 4 personas. Estas exclusivas las regalaré esta tarde en el evento del Cinearte Ciclo a nuestros artistas, homenaje de La Voz de Viña. Así que bien. Ahí me Fernández, Juanito Guerrero. Bien. Joanita Serey Fernández.
0: Ok.
1: Egresada. Okay. Estudia odontología.
0: Mira.
1: En la Andrés Bello. Saludos para ustedes. Gracias, gracias. Joanita. Gracias, muchas Joanita. Gracias. Gracias. Vamos con Sagitario. Sagitario, amor.
0: Es bueno compartir con mucha gente, pero siempre elija bien a los que serán sus verdaderos amigos. Recuerda el dicho: dime con quién andas y te diré quién eres.
1: Salud para Sagitario.
0: El mal carácter también afecta a la salud de las personas y no solo la suya.
1: Dinero para Sagitario, Johnny.
0: No busque el dinero fácil.
1: Color y número.
0: Color crema número 7. Ya no más. 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
11: 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Esta es la hora. Ya son las 10 de la mañana con 36 minutos. 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

0: Ay, sonríele a la vida, nada más, nada más. Eso, compadre Sandro. Hermanito Sandro. Ah, bien, pues bien, bien, bien, bien, bien, bien.
1: Eso.
0: Faltan 13 minutos ya para las 11 de la mañana de este viernes, viernes 25 de septiembre. Saludando a quien está de onomástico, me dijo temprano usted, pero usted sabe que la memoria ya a mi 83.
1: No, pues si a todos nos falla.
0: A mi 83
1: pues,
0: años ya, como que.
1: Juanito, si la memoria nos falla.
0: ¿Con quién todo, estoy? Pues. ¿Dónde estoy?
1: ¿Quién es? Aurelia, Juanito.
0: Aurelia.
1: 5 días para fin de mes, 97 días para fin de año. Ajá. Día Mundial del Farmacéutico. Está de cumpleaños Rosalía. Nació en 1992.
0: No me digáis nada.
1: No te puedo creer.
0: No, es que Rosalía, tú sabes, ya tú sabes, pues. ¿Ah?
1: ¡Rosalía! Mi chico, hoy día está de cumpleaños Rosalía. Estamos a 357 días del 18 de septiembre. 357 días del 18 de septiembre.
0: Falta poco, dijo el optimista.
1: No falta nada, claro, no falta nada, Juanito Guerrero. Oye, de nuestro servicio de utilidad pública.
0: ¿Quién se perdió?
1: Hay mucha gente que está, varias personas que están pidiendo entradas para el cinearte, están agotadas. Ya las del cinearte están agotadas.
0: Están agotaditas.
1: A las personas que nos están enviando audio, entradas para el cinearte están agotadas. Y varias personas que nos piden también para el circo de los trompitos. Ajá. En breve escuchamos audios al aire para regalarle para los trompitos.
0: Exactamente.
1: Tercero, se necesitan dadores de sangre.
0: Ah.
1: Se necesitan dadores de sangre, grupo O y B corta, RH positivo, en IST de Viña del Mar, a nombre de la señora Claudia Jorquera Galás. ¿Ah?
0: Claudia IST, Jorquera Galás. Claudia
1: sí, Jorquera IST Galás. Viña del Mar, de 9 a 16 horas.
0: Ya.
1: No hay que hacer ayuno. Si usted conoce a Claudita Jorquera Galás, a la Claudia va a decir, Jorquera Galás. Se necesitan dadores de sangre. ¿Ok?
0: Ok, ayudemos
1: dadores
0: todos.
1: Dadores de sangre. Ayudemos. IST. ¿Ah?
0: Ayudemos, IST. Ayudemos. 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Ah, se lo damos con cariño. 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Así
1: saludos,
0: seguimos.
1: Buen día, Juanito Guerrero, don Sandro Puebla. Me envía, por favor, el WhatsApp de Diagnomar. 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Mire que mañana, me dice la señora Ruth Moreno de la Avenida Argentina, vamos a ir a ver las fragatas cuando pasen.
0: Ah,
1: sí. ¿verdad? Pero ese es el domingo, pues, linda.
0: El domingo,
1: el claro. día domingo. Mm. Se lo cuento, aquí en la Radio Carnaval. El domingo venidero hay una actividad bien bonita. Y a usted, señora, que nos está escuchando, el domingo desde las 10 de la mañana, Juanito Guerrero. Ajá. Desde las 10 de la mañana. Pasan las fragatas desde... Se comienzan a ver ahí en el quinto sector de Reñaca, Juanito. Desde el quinto sector de Reñaca, ¿ok? El domingo, 10 de la mañana, así que ahí lo puede, las puede
0: ahí
1: ver.
0: Ahí las puede ver.
1: Y nos está pidiendo porque necesita los anteojos. Se los van a hacer en 24 horas. Hoy día es viernes, se los van a tener para mañana o el lunes. Ya.
0: Claro, claro.
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0: 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Siempre, pues, va a salir mirando así mucha. ¡Uy! Ahora sí que veo. ¡Uy! Mira ese. ¡Uy! ¡Qué está rico! Va a decir la señora. Oye, estábamos leyendo esta cadena que se ha producido después del partido de Everton Universidad de Chile de declaraciones. Leíamos la de Milad, ¿cierto? Sí, que van a responder luego. Leíamos la de la dirigencia de Everton, que pedía, ¿no es cierto? Incluso se ha estado pidiendo los tres puntos. Se ha estado pidiendo que el ganador sea Everton por parte de la dirigencia. Y ahora aparece Cecilia Pérez, que es la presidenta de Azul Azul, la presidenta de Universidad de Chile. Por medio de la dirigencia, dice Cecilia Pérez, por el pedido de la dirigencia de Everton, se pasaron tres pueblos. Así respondió Cecilia Pérez. Me recuerda al partido con Independiente. La presidenta de Azul Azul señaló que le parece una patudez tremenda, además de recalcar que quien no cumplió con las garantías fue el cuadro viñamarino, ya que ellos eran los locales. La presidenta de Azul Azul, Cecilia Pérez, reaccionó al pedido de la dirigencia de Everton, quienes dieron a conocer que solicitarán que se dé por terminada la llave por Copa Chile debido a que no están las garantías necesaria para sus jugadores, hinchada y cuerpo técnico. En este sentido, la dirigente del cuadro universitario, una vez enterada de la solicitud del conjunto viñamarina, dijo: se pasaron tres pueblos, es lo más parecido y me recuerda al partido con Independiente, donde no había pasado ni cinco minutos y el presidente, en vez de preocuparse de la seguridad como organizador del espectáculo, estaba pidiendo los puntos. Eso es pasarse tres pueblos, no corresponde, dice Cecilia Pérez. Sigue, va a seguir esta teleserie.
1: Sí, una teleserie.
0: Va a seguir esta teleserie.
1: Lamentable.
0: Exacto. Así que esperamos ahí el resultado de las reuniones que está teniendo en este minuto dirigencia nacional del fútbol.
1: Va a ser para largo ese
0: tema. Sí, sí. Bueno, ahí vamos a ver. ¿Qué pasa? Porque estaba programado el partido para este domingo, el de vuelta. Sí, tienen que ya entregar una información hoy día tienen que entregar la información a la NFP de qué es lo que va a ocurrir con esto. Por mientras, nosotros nos quedamos con Ricky.

0: Y se prendió de bengala, pues.
1: Se prenda la noche, que se prenda. Deje que brille tu piel por el sol.
2: Últimos tres signos del horóscopo, ¿le parece? Capricornio, Acuario y Piscis. ¿Qué dice Capricornio en el amor?
0: La vida siempre nos presenta desafíos a los cuales debemos siempre enfrentarnos con la frente en alto, frente y con las convicciones que se saldrá adelante.
2: Salud para Capricornio, Johnny.
0: Tenga una mentalidad más positiva y verá que los achaques quedan atrás.
2: Dinero.
0: Aproveche la inteligencia que tiene y salga adelante.
2: ¿Qué color y qué número, Johnny?
0: Color violeta número 28.
2: 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Acuario, amor.
0: La intuición ayuda mucho a tomar...
2: ¿Otra vez?
0: No, a tomar buenas decisiones, aunque a veces las confundimos con arrebatos momentáneos.
2: Salud para Acuario.
0: Trate de poner más énfasis en el cuidado de su cuerpo. Además, debe autoexaminarse también, pues.
2: Dinero para Acuario.
0: Tenga ojo con esos concursos un tanto extraños.
2: Extraños. Exacto. ¿El color y el número?
0: Color granate número 16.
2: Piscis. Amor.
0: Puede que sienta que no está en su mejor momento, pero tenga presente que no hay mal que dure 100 años.
2: Salud para Piscis, Johnny.
0: Tenga mucho cuidado con esas bruscas bajadas de peso. Controle sus nervios.
2: Dinero para Piscis, Johnny.
0: Pida esos días de descanso que le deben. Ah, se los tiene merecidos.
2: El color y el número para Piscis. Piscis, Johnny.
0: Color rojo, número 18.
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3: No puedo, me divertí mucho en los trompitos.
0: Linda.
3: Gracias por invitarme. Voy a escuela, soy Jonás.
0: Bien.
2: Ay, linda. Bien. Ella.
3: No puedo, me divertí mucho en los trompitos. Gracias por invitarme. Voy a escuela, soy Jonás.
2: Eres buena persona. Qué lindo.
0: Sí, Jonás se llama. Se llama, me parece que dijo Jonás. Al final. Sí. Ah, qué lindo. Ahí está el testimonio de lo que nosotros queremos, pues, hacer disfrutar a la familia, sobre todo a los niños.
2: La empatía.
0: Sí, la empatía. Sí. Correcto, correcto.
2: El lunes, si Dios quiere, vuelvo a regalar a partir de las 8 de la mañana. Siempre envíen audios bien tempranito, porque sí, nos quedan algunas personas, no alcanzamos, lógicamente. Son 300 las invitaciones que regalamos diariamente en el Mega Matinal, señoras y señores de la Radio Carnaval. Desde las 8 de la mañana, el lunes, si Dios así lo quiere, estaremos regalando nuevamente desde Carnaval las 8 y después luego en el Mega Matinal. Nos encontramos esta tarde, Juanito Guerrero.
0: Ah, claro, sí.
2: A las 3:30 de la tarde en el
0: Camarín. ¿El camarín cuál es el número?
2: 4.
0: El 4, el camarín 4.
2: Tiene su nombre de todas formas. Ah, perfecto. Abajo ahí en el subterráneo del Cinearte.
0: Ya, ok, perfecto. ¿Ya? Muchas gracias.
2: A usted por estar presente.
0: Ahí nos
2: por juntamos. Acompañarme en todos estos desafíos, sí, para nuestra, pues, gente.
0: Claro, sí, hemos estado toda una vida. Hemos estado así juntos, es, de la mano.
2: Así es.
0: Hemos ido caminando. Ah, por estos años.
2: Así es.
0: Que nos ha reunido la comunicación y la empatía con la gente.
2: Así es, Juanito Guerrero.
0: Camarín 4, entonces, para
2: 4.
0: Quienes quieran que les brinde mi empatía en el camarín. Muchas gracias, don Sandro. Buen día.
2: Buen día.
4: 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Esta es la hora. En su Radio Carnaval ya son las 11 de la mañana con 3 minutos.
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Felicidad, felicidad de saludarles en esta mañana de viernes. ¿Cómo están ustedes? ¿Qué tal? Hola, familia carnavalera. Son las 11:12. Aquí estamos juntitos de nuevo para disfrutar de las lindas canciones, para hacer juntitos la ruleta del amor. Aquí siempre en la Radio Carnaval.

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Ricardo Montaner nos acompaña a esta hora en la Ruleta del Amor.

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0: Esta es la hora.
2: En su radio Carnaval ya son las 11 de la mañana con 30 minutos.
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8: Momento de datitos a esta hora aquí en la Radio Carnaval FM. Ponga mucha atención. Placa Centro Maderas Fasco necesita personal con conocimientos en ferretería, dimensionadores y enchapadores. Enviar currículum vitae al correo contacto@maderasfasco.cl. contacto@maderasfasco.cl. Se solicita dama para atención al cliente, sucursales ubicadas en el Outlet Park, paradero 2 y paradero 7 de Reñaca Alto, horario full time. Interesadas, enviar currículum al siguiente WhatsApp, más 569 81-86-05-79. 981-86-05-79. Se requiere guardias, concurso OS10 vigente, también orientadores, atención de público, en las zonas de Valparaíso y Viña del Mar. Los interesados pueden contactarse al correo reclutamiento@alfaseguridad.cl. reclutamiento@alfaseguridad.cl o bien al WhatsApp más 569-9609-4243 9-9609-4243. Se vende terreno en Cerro Placeres, pasaje Lagunilla, número 83, a la altura de calle Filippi, valor 30 millones de pesos. También se vende máquina de coser en 180 mil pesos. Los interesados pueden contactarse al más 569-2363-3475. 9-2363-3475. Se arrienda sillón de peluquería en Jardín del Mar. Excelente ubicación. Consultas en el 9-35-80-21-19. 9-35-80-21-19. Se arrienda espacio para manicurista y depilación en Jardín del Mar. Excelente ubicación. Consultas al 9-35-80-21-19. 9-35-80-21-19. Se arrienda habitación con baño privado, cocina, lavadora, con todo para su comodidad. Locomoción a la puerta, en Las Rejas, 1202, esquina calle 4 en Miraflores, Viña del Mar. Valor, 190 mil pesos. Está especial para trabajadores. Contactarse al 9-41-23-27-08. 9-41-23-27-08. De nuestro servicio de Se Ofrece para Trabajar, se ofrece señora para cuidado de adulto mayor, aseo, limpieza de casa, departamento. También como inspectora educacional, con su curso respectivo para trabajar en Quilpeo, Villa Alemana. En el 9-61-03-97-29. Se ofrece señora para realizar aseo en casa, departamento u oficina. En el 9-23-63-34-75. Se ofrece chofer con licencia clase B y D al día. En el 9-93-34-87-47. Se ofrece señora para labores de aseo en casa o departamento por día, con disponibilidad inmediata para Viña del Mar y Valparaíso. En el 9-78-61-27-86. Son los avisos, son los datitos de carnaval. Hay más en nuestra página web www.radiocarnaval.cl.

0: 11 de la mañana con 44 minutos. Aquí en la radio Carnaval, Carnaval, en este viernes ya, pues viernes 25 de septiembre, preparándonos para el 18, chicos. Ya. Oye, ¿cuándo es el 18, chicos? Algunos dicen que es el fin de semana siguiente a Fiestas Patrias, otros dicen que es para octubre y todo. Yo sé que es ahora, vendría siendo este fin de semana, ¿no? El 18, chicos. Es que es para poder celebrar. Es para poder ver si me como un choripán. Es para ver si ahora en el 18, chicos, llegue el aguinaldo. 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
1: 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Faltan 9 minutos para las 12, viernes. Sí, señores, viernes aquí en la Radio Carnaval.

0: 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Esta es la hora. Exactamente las 12 horas, mediodía en Chile.
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0: Son las 12 con 13 minutos. Aquí en la radio Carnaval FM, en este viernes 25 de septiembre, señoras y señores, damas y caballeros, tenemos una gran invitada. Vamos a comenzar a conversar, bien digo, de la provincia de Marga Marga, anuncios, recursos del gobierno regional. Está con nosotros la consejera regional de Marga Marga, María Elena Rubilar. ¿Cómo le va? Consejera, ¿cómo está usted? Muy buenas tardes.
1: Muy buenas tardes, querido Yanni, aquí muy bien, ¿y tú?
0: Tanto evento sin vernos.
1: Tanto evento sin vernos, aparte usted es villalemanino.
0: Sí, por los eventos que animo, ahí está la consejera. ¿Cómo se dice? Farmeando aura.
1: Farmeando, se intenta, hago el intento.
0: En todas las actividades, en todos los eventos. La veo mucho en terreno, consejera. Sí, hay que decirlo,
1: eso
0: es verdad.
1: Se trata.
0: Sí, de eso se trata.
1: Eso se trata. Y a veces no me da para multiplicarme, pero intento ir a todo lo que puedo.
0: Muy bien, ¿y el 18 cómo estuvo?
1: El 18 estuvo tranquilo, fíjate. Fui ahí un ratito a la ramada en Marga Marga. Fue un día a Peña Blanca. Con la familia también estuve el 18.
0: Qué lindo.
1: Y eso, la verdad es que fue bastante tranquilo. Bueno, descansé.
0: Qué bueno. Se prendió Marga Marga. Mucha gente.
1: Mucha gente. Fue el epicentro, diría yo.
0: Sí, hay que decirlo. Entre Villa Alemana y Limache.

0: fue, también tenía una parrilla súper buena, y también sí. El fondazo en Peña Blanca, que generó todo este flujo de personas que venían efectivamente de Valpo, de Viña. Yo preguntaba y decían, no, yo voy para Peña Blanca o voy para Limache, de sí, todos los sectores, sí, y claro. La ocupación hotelera, como tú dices, se viene dando la misma tónica que el verano. Fíjate sí. Que el sector de Olmué, Limache, tiene una ocupación hotelera incluso mayor que la costa. En el verano también hubo muy buenos resultados, así que yo creo que se está generando un polo interesante de turismo en nuestra provincia.
1: Así es, efectivamente. Solo que quedamos con ganas de un día más en Peña Blanca, pero bueno, eso es harina de otro
0: costal.
1: ¿Hubiese seguido el domingo?
0: Sí.
1: yo quería ir porque yo trabajé viernes, perdón, ¿cuánto empezó otro? Jueves, po. Yo trabajé jueves, viernes y sábado. Y yo vivo cerquita, entonces dije, ya, el domingo...
0: El día que te tocaba.
1: El domingo celebro yo y me la suspenden.
0: Y el remate.
1: Claro, po, para ir al remate y me la suspenden.
0: Pero se solucionó, los Vázquez terminaron estando en Limache, la gente sí. Se trasladó igual y al final tuvo su show, que yo creo que igual era sí. Importante ver a esa banda que ya estaba confirmada.
1: Sí, y era gratuito además lo de Limache, entonces eso hizo que... Llegar a bastante gente, cerca de las 40.000 personas aproximadamente llegaron a cerrar las fiestas patrias a Limache. Y esto va mucho más allá, porque si ves lo de Peña Blanca, era un evento privado de una productora, le hace bien además también a la comuna, porque habían fonderos, habían emprendedores, hay más gente que necesita utilizar el transporte, algunos se hospedaron en la zona, como lo que hablábamos. Entonces, finalmente son actividades que mueven a las comunas y que mueven también, por supuesto, a la provincia. Sí, que tenemos que resguardarla. A eso voy, digamos, como autoridad, tratar de subsanar quizás a lo mejor los inconvenientes, los problemas, para que quizás esto no hubiese terminado en la suspensión.
0: Sí, yo creo que la lección que deja esto es poder afinar esos detalles, porque necesitamos reactivación económica en la provincia. O sea, no sé si tú has visto las cifras de desempleo.
1: Sí, brutales.
0: Son brutales en Marga Marga. Yo creo que tenemos que seguir ese camino de sacarnos ese, ¿cómo decirlo? Ese sello de ciudades dormitorio. Sí. Vialemana, Quilpué y bueno, también Limache, que está creciendo mucho. Son ciudades grandes, vive mucha gente, y eso tiene que tener un desarrollo también turístico, económico, comercial, adecuado, para poder generar oportunidades para nuestros vecinos y vecinas. Yo creo que esa es la idea.
1: La consejera regional María Elena Rubilar, Mane para los amigos, así le dicen, la Mane.
0: Sí, me dicen Mane.
1: Mane para los amigos, está con nosotros aquí en Carnaval. ¿Y en qué estamos en el gobierno regional? La discusión presupuestaria 2027, ¿no?
0: Así es, estamos en este tema que, bueno, ha estado bastante en los medios, en prensa, porque es parte de lo que se toma la agenda, la discusión presupuestaria a nivel nacional, pero a nivel local también, sobre todo con lo que tiene que ver, al menos desde nuestra vereda, el gobierno regional. Ahí, bueno, nuestro gobernador también ha sido enfático y ha visibilizado harto el tema. Empezó la discusión en la subcomisión de presupuesto, en el Senado en este caso. Y nosotros desde el GORE estamos atentos, ¿por qué? Porque a nosotros, al menos yo hablo desde mi vereda, nos interesa resguardar el patrimonio, el presupuesto que tenemos actualmente, porque finalmente son cosas que se dirigen directamente a la ciudadanía, y en un ratito vamos a hablar de cosas y buenas noticias que hemos tenido. Entonces está toda esta discusión, lo importante es que se pueda llegar a un acuerdo que sea lo menos lesivo para nuestro gobierno regional, porque como te decía, nuestro presupuesto no es tan grande. Ya no es tan grande como se piensa. Sí, los gobiernos regionales tienen un presupuesto acotado, pero que con eso se hace mucho.
1: Claro.
0: ¿Ya?
1: Y cada vez se ha ido acotando más en la región de Valparaíso, tenemos que decirlo también.
0: No se incrementan los presupuestos, y yo siempre me hago la pregunta, somos la segunda región más poblada de Chile y tenemos, en términos proporcionales, el séptimo presupuesto a nivel nacional. Yo entiendo que las otras regiones también tienen muchas necesidades y brechas, pero aquí también albergamos a la segunda cantidad de población más grande, y esos son muchos temas. O sea, tenemos una crisis de la vivienda, tenemos una crisis de desempleo. Sí. La obra del GORE generan empleo, generan desarrollo para la región.
1: Crisis hídrica, crisis en materia de seguridad, crisis...
0: No, o sea, tenemos crisis
1: para... La región en crisis. ¿Y eso de qué depende, Core, de que otras regiones tengan mayor presupuesto que la región de Valparaíso, entendiendo lo que dice usted, ¿no? Que somos la segunda región más poblada.
0: Sí, son fórmulas de cálculo de cómo se van traspasando los fondos, porque además nosotros, este proceso de la descentralización que tanto se habla, que no avanza yo creo a la velocidad que todos quisiéramos. Ajá. Entonces la región no produce tantos ingresos propios para el gobierno regional.
1: Perfecto.
0: Hay proyectos de ley que están ahí, el región es más fuerte.

0: Ojalá llegásemos a avanzar en el futuro una ley de rentas regionales para que también manejemos, no solo tomemos nuestras decisiones de gobierno regional, sino que manejemos nuestro propio presupuesto.
1: Las grandes industrias que tenemos, tenemos puertos, tenemos minería, en fin, etcétera.
0: Bueno, y ahí están los proyectos de ley que han presentado del tema royalty portuario, que pudiese ser una posibilidad, por ejemplo. Son muchas cosas que hay que ir mirando. Pero en definitiva, estamos en esa discusión.
1: Bueno, es tarea para los parlamentarios, entonces, tarea para los de la región.
0: Por supuesto, yo creo que hay que trabajar en eso, es muy muy importante, y estamos, bueno, viendo cómo se desarrolla. Bueno, nos han mantenido informados de cómo esto se va dando. Nosotros también, los consejeros, somos representados a través de ANCORE, que es la asociación nacional que tiene los consejeros y consejeras, y ellos también presentan su observación y cuál es la visión que tenemos en torno a la discusión presupuestaria. Pero en definitiva, la proyección que se hace no es muy alentadora para la región. Se está diciendo que podríamos llegar hasta un 19% de presupuesto menos del que tenemos hoy.
1: Que es harto.
0: Es harto, o sea, si tú lo trasladas
1: a números, digamos, a números, ¿no?
0: El FRIL, los fondos regionales de iniciativas locales, que son una cuota estable que se le da a los municipios, a cada municipio, para que hagan proyectos que no son de tantos recursos, pero que generan impactos locales. Cancha, infraestructura deportiva, sedes comunitarias, que es algo que piden mucho las organizaciones, y me imagino que tú lo sabrás, plaza, espacios públicos. Yo te podría dar los ejemplos en Marca, cosas que se han hecho con los FRIL. Con los FRIL hemos inaugurado varias sedes en Villa Alemana, que eran muy anheladas por la comunidad, espacios deportivos, el skatepark de Belloto, por ejemplo, eso fue un FRIL, como por darte un ejemplo más público. Entonces yo creo que ese recorte sería más o menos lo que sería el FRIL en su totalidad. Ajá. El proempleo. Son casi 5.000 millones que dan empleabilidad a más de 1.100 mujeres jefas de hogar de la región, que siempre está también en la palestra cuando se tiene que votar. Entonces, si tú lo ponías en perspectiva, o sea, tienen un impacto concreto, 20.000 millones, exacto. O sea, sería cerca de un quinto del presupuesto del gobierno regional, y es una merma importante. Ahora, esa es una proyección. Lo que se ha informado formalmente es que sería de un 7%, sumándole un 1% al presupuesto de emergencia, que en este año lo ocupamos para la emergencia del temporal.
1: La consejera regional María Elena Rubilar está con nosotros a esta hora aquí en Carnaval FM, y a inicios de septiembre fue, ¿no? Tengo entendido, se aprobó una importante cartera de proyectos de los programas de mejoramiento urbano y equipamiento comunal, y también de mejoramiento de barrios, el PMU y el PMB, como se conoce. De ellos, algunos también en su provincia, pues Villa Alemana, Olmué también, ¿no?
0: Sí, ahí, bueno, esto fue un convenio que se hizo con la Subdere, ya donde el gobierno regional transfiere estos recursos para ejecutar estos proyectos que son los PMB y los PMU. Los PMB tienen un área, son para infraestructura sanitaria, y los PMU son espacios públicos, son muy parecidos a los FRIL, pero son de la Subdere. Y ahí, por 3.189 millones, financiamos una cartera bien grande. No tengo el detalle, yo me sé más en particular lo de mi provincia.
1: Lógico.
0: Y ahí contarle a los vecinos y vecinas que había un proyecto de Vía Alemana que tenía que ver con construcción de resaltos vehiculares, los tan solicitados lomos de toro. Sí, pues si al final hay un tema con los conductores que, bueno, no respetan mucho la velocidad, y siempre se está solicitando, porque hay que tener seguridad vial, que sería para sectores aledaños al centro, Peña Blanca y otro barrio de Vía Alemana. Y el mejoramiento de una plaza en el sector El Debo, en Olmué, que también estaba esperando financiamiento hace tiempo. Así que eso al menos son los proyectos en el caso de Marga. Pero esto no obsta que nuevamente se pudiese llegar a realizar otro tipo de convenio. Eso va a depender también de qué vaya pasando en el camino. Y también estuvimos inaugurando cosas. Hace poquito. Estuvimos inaugurando un proyecto que a mí me gustó mucho, que fue ejecutado por la CONAF, ya que fue una circular 33. Estuvimos en el Parque Nacional La Campana, un lugar hermoso. Yo amo el Parque Nacional La Campana, muy lindo, y uno de los principales destinos turísticos de la región.
1: Así es.
0: Va mucha gente, y eso es muy bueno, porque también te da a entender que la gente está pensando el turismo de otra manera, respetando la naturaleza, cuidando estos espacios, y que es parte de la reserva de la biosfera La Campana Peñuela. Y inauguramos un proyecto que consistía en dos buggies 4x4, unos vehículos que están equipados también con un sistema de agua, por decirlo, y dos drones.
1: Okay.

0: tomaste un paseo en los vehículos. ¿Y estos para qué son? Estos son para detectar focos tempranamente de incendio. Porque sabemos que se viene la temporada. Sí. Y que hay que prepararse.
1: Sobre todo los drones, pues, que pueden estar monitoreando desde el aire, claro.
0: Sí, hemos visto varias iniciativas que se han dado a nivel regional, donde sí. han hecho convenios también municipios, y yo creo que todo lo que tenga que ver con prevención en gestión de riesgo de desastre tiene que ir. Y lo otro, y también para pesquisar personas que se encuentren perdidas. Y el turismo lo agradecemos, pero también muchas veces nos va de la mano de la responsabilidad de las personas que no entienden que vas a un área de montaña, a un lugar que tiene dificultades, entonces se pierden varias veces personas, y los recursos que se involucran también para poder encontrar a las personas son muchos. Entonces estos vehículos, que son 4x4, y dimos un paseíto y fuimos subiendo por el camino a la mina, y que van a abarcar 5.000 metros cuadrados de camino, con estos dos drones vienen a fortalecer para la prevención de incendios o la respuesta también. Y va el caso de las personas que desaparecen.
1: Claro, que se extravían ahí en
0: los senderistas. Sí.
1: Efectivamente. Bueno, buenas noticias las que nos traen la consejera regional de la provincia de Marga Marga, María Elena Rubilar. A mí me llegó una invitación hace unos días, me imagino que va a estar presente, porque tengo entendido que es financiado en parte, además también por el gobierno regional. Dice, junto con saludar cordialmente a usted, el gobernador regional de Valparaíso, Rodrigo Mundaca, junto al alcalde de la ilustre municipalidad de Villa Alemana, Nelson Estay, y el honorable consejo municipal, en presencia de toda la comunidad, tiene el honor de extender una cordial invitación para la ceremonia oficial de conmemoración del centenario del Teatro Municipal Pompeya, un emblemático espacio patrimonial y cultural, además también de Villa Alemana. Esto es hoy, en una ceremonia que se va a realizar ahí, y mañana también tengo entendido que van a haber actividades abiertas a la comunidad, Core, ¿no?
0: Sí, hoy día andaba por ahí, por el centro de Villa Alemana, ya se estaban viendo los preparativos.
1: Perfecto. ¿Hay aire de fiesta ya en el teatro?
0: Sí, hay un aire de fiesta, que entiendo que también hay invitados de alto nivel, entonces me imagino
1: como
0: que
1: yo,
0: todos esos preparativos. Como tú, obvio, por supuesto.
1: No.
0: Y sí, hoy día entiendo que es la gala, y esto en parte, por lo que la información que tenemos, fue financiado por un proyecto de la línea 1, de lo que es el 8%, que son proyectos dirigidos a entidades públicas y municipios, donde postulan proyectos de carácter regional, o intercomunal, o provincial, que son los ex proyectos de interés regional, que así se llamaban.
1: Sí, claro.
0: Ahora se llaman línea 1, vinculación con la comunidad, y ahí debe existir un cofinanciamiento con el municipio, porque también ellos son quienes administran y los propietarios de este teatro, que es Monumento Histórico Nacional.
1: Claro.
0: Y mañana hay una actividad que ya entiendo que es ciudadana, y que es afuera, un show de luces, que está bien bonito. Yo vi los afiches, vi la invitación, así que también eso va a estar muy entretenido para que los vecinos y vecinas puedan asistir, puedan disfrutar de su teatro, que es un monumento, es un patrimonio, uno de los edificios patrimoniales más importantes de la comuna y de la provincia.
1: Ajá,
0: fue el primer teatro de la provincia de Marga Marga, y hoy día, solamente como para contar un dato freak, me contaba Cristian Luna, no sé, yo me imagino que tú lo... Yeah. Hay un cineasta muy reconocido en Villa Alemana, que cuando fue el teatro soportó varios terremotos.
1: Sí,
0: y el del 85, cuando pasó, estaban dando los Gremlins en una función. Los Gremlins.
1: Buena anécdota, po.
0: Un buen datito.
1: O sea, claro, queda para la historia.
0: Claro, para las personas que estuvieron ahí.
1: Sí, pues, sin duda alguna. ¿Va a estar presente, me imagino, usted en esta...?
0: Hoy día sí voy a estar presente.
1: Actividad. Como en la mayoría de las actividades que se realizan, además, en la provincia de Marga Marga. La consejera regional María Elena Rubilar conversando con nosotros aquí en Carnaval FM, la radio que más se escucha. Y vamos a estar atentos entonces, Corea, cómo sigue la discusión presupuestaria. El gobernador regional está representando a los Cores en esta instancia, además también asistiendo al Congreso para pelear los recursos, y ojalá no nos sigan bajando el presupuesto.
0: Así es, yo al menos he visto que varios parlamentarios se han mostrado a favor también de poder defender nuestro presupuesto, así que...
1: Hablando de terremoto, parece que está temblando, ¿ah?
0: Está temblando.
1: Sí, pues sí. Mire, efectivamente, está temblando a esta hora, son las 12:29, un sismo, desconocemos la intensidad, al parecer de mayor intensidad, está afectando a esta hora la zona centro de nuestro país. Lo invocamos.
0: Sí.
1: ¿Le tiene miedo a los temblores?
0: No. O sea,
1: es que vi su cara. Va a salir arrancando la cola
0: en cualquier momento. Como todo chileno y chilena, cuando ya es más de grado,

0: 6, me preocupo. Sí. Ahí me levanto.
1: Bueno, vamos a estar atentos, ahí nos va a llegar información en un ratito. Ya estábamos entonces en resguardar el presupuesto. Usted nos va a estar contando ahí cómo se va dando la discusión también, por supuesto, en el Congreso.
0: Así es. Ahí yo feliz de cuando esto vaya avanzando, porque esto igual tiene un tiempo y falta aún. Pero cuando tengamos noticias, por supuesto que espero poder estar acá y feliz. Vamos a conversar de cómo avanzó eso.
1: Súper. Gracias a la consejera regional María Elena Rubilar, consejera regional de la provincia de Marga Marga, por estar con nosotros a esta hora en Carnaval. Gracias.
0: Muchas gracias a ti, Yanni, y un abrazo también a todos los auditores y auditoras.
1: Encantado. Son las 12:30 aquí en Carnaval. 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
1: Esta es la hora. Esta es la hora en su Radio Carnaval, 12 horas con 33 minutos.
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0: No me diga, faltan 18 minutos para la una de la tarde, 18 minutos para la una, aquí en la radio Carnaval FM. Me decía don Leo que está aquí en mi productor desastre, porque él está a cargo de todas las noticias y desastres públicos. Mi productor desastre, ¿cómo le va,
1: don Leo? Muy buenas tardes, don Gianni Panchetti. Cuando eran las 12 con 29 minutos y 8 segundos... Se sentía un movimiento sísmico en la región de Valparaíso. El epicentro inicial es en la región de O'Higgins. De acuerdo a informaciones preliminares, se trataría a 33 kilómetros al oeste de Navidad, con una profundidad entre 19 y 30 kilómetros de profundidad. Y la magnitud la bajaron de 5,3 a 5,1. Recordar que es precisamente el sector del epicentro donde fue el terremoto del 85.
0: Oye, ¿sabes que justo estábamos hablando con la Cora aquí? ¿Se acordaba? Nos estaba contando una anécdota del terremoto del 85 del teatro Pompeya, que estaba la gente viendo los Gremlins en el Teatro Pompeya.
1: Quedó bastante destruido.
0: Claro, y dijo, estaban dando los Gremlins y fue el terremoto del 85 y empieza a temblar aquí.
1: Exacto.
0: Lo invocó.
1: Oh.
0: Ya, oiga, entonces fue cerquita de Navidad y...
1: Así que no hay Navidad, en diciembre el viejo Pascua quedó damnificado, así que los niños no piden
0: regalo. Pero por favor, fue en la localidad de,
1: claro,
0: Navidad,
1: claro.
0: Pues señor, claro.
1: Sí, el viejito Pascua ahí está.
0: Muy bien, ahí está entonces la información del movimiento telúrico que se sintió entonces hace algunos minutos acá en la región de Valparaíso. Muchas gracias a mi productor Desastres, don Leo Rojas. Gracias, Leito.
2: Gracias a ti, don Gianni.
0: Son las 12:40.

0: Chin, faltan 14 minutos para las 12 aquí en la... Perdón, para la 1. 14 minutos para la 1, ¿cómo pasa la mañana? Y todavía no le pongo las papas a la cazuela. 14 para la 1, tremendo invitado, de lujo. A esta hora de la tarde aquí en la radio Carnaval FM, vamos a conversar con el encargado de deportes de la ilustre municipalidad de Quilpué, Felipe Eldrech. ¿Cómo le va? ¿Qué tal? Muy buenas tardes, Felipe. ¿Cómo le va?
1: Hola, ¿cómo le va? Muy buenas tardes.
0: Muy buenas tardes, don Felipe. ¿Se sintió el temblor en Quilpué o no?
1: Sí, se sintió. Suavecito, pero se sintió.
0: Algo nos llegó porque fue para allá, para Navidad, en la región de O'Higgins, pero se sintió también el sismo acá en la región de Valparaíso. Don Felipe Eldrech es encargado del Departamento de Deportes de la Municipalidad de Quilpué, que ha estado liderando esta política deportiva que se ha impulsado desde el municipio durante este último tiempo. Felipe, cuéntenos.
1: Sí, estamos felices con la administración de nuestra alcaldesa, que ha promocionado el deporte. Hoy día estamos desarrollando los Juegos de Primavera. Hay 36 colegios que están participando en diferentes disciplinas, tanto en fútbol, en básquetbol. También vamos a tener un torneo de natación, atletismo, un cross country que vamos a tener el 21 de octubre. Entonces estamos felices con una buena participación, una buena acogida de los estudiantes, en la cual también los acompañan sus familias, sus papás, sus hermanos. Entonces está movido el deporte en Quilpué.
0: Así es, efectivamente, con varias actividades, y lo que tenemos en la actualidad, don Felipe, son los juegos de primavera, ¿no? ¿Estos ya comenzaron, don Felipe, o no?
1: Comenzaron el 22 de septiembre, después de un campeonato de cueca que tuvimos el 2 de septiembre, muy bonito, donde participaron cerca de 150 parejas.
0: Qué bueno.
1: Y luego el 22 de septiembre ya dimos el pie inicial a los juegos de primavera. Como le comentaba, más de 36 colegios, también algunos de la provincia, como de Villa Alemana, también tenemos algunos participando en diferentes disciplinas.
0: ¿Y qué actividades contemplan estos juegos de primavera, don Felipe?
1: Tenemos fútbol, que se está desarrollando en el estadio Arturo Lontón Guerrero, tanto en la cancha de pasto sintético como en la cancha de pasto natural.
0: ¿Ya?
1: Tenemos básquetbol en educación básica, que se está desarrollando aquí en el gimnasio municipal. Y tenemos atletismo, que se va a desarrollar en la pista atlética, un cross country que se desarrolla en el sector de Canal Chacao, y el torneo más importante que vamos a tener, que es natación, que se desarrolla el 9 de octubre en las piscinas del Colegio Aconcagua.
0: Muy bien, conversamos a esta hora con don Felipe Eldrech, encargado de deportes de la ilustre municipalidad de Quilpué, y esto además es muy importante para ir fomentando también la actividad física, el bienestar y la actividad deportiva dentro de las comunidades educativas, don Felipe.
1: Sí, por supuesto, tenemos que darle un buen campeonato a los colegios, a los niños de nuestra comuna. Es fundamental tenerlos participando durante un campeonato en todo este segundo semestre. Tuvimos el campeonato en el primer semestre, que son los Juegos de Invierno. Es un torneo que no tiene eliminación simple, por lo tanto tienen participación por lo menos durante dos meses de actividad física y actividad deportiva, que para nosotros es fundamental, para nuestra alcaldesa es fundamental tener a todos nuestros niños moviéndose.
0: Y en el marco de los Juegos de Primavera ya se encuentran abiertas también las postulaciones para el torneo de natación, ¿no? ¿Quiénes pueden participar ahí en el torneo de natación? ¿Desde qué edad o desde qué curso están dirigidas estas competencias, don Felipe?
1: Bueno, estaba dirigida para la enseñanza básica y también para la enseñanza media.
0: ¿Ya?
1: Se va a realizar el 9 de octubre a las 14 horas en la piscina del Colegio Aconcagua, una piscina temperada.
0: Sí, sí.
1: Y se pueden inscribir a través de los colegios. Todavía tenemos inscripciones, todavía hay cupo, como le digo, hay 36 colegios inscritos, pero estamos para recibir a más colegios que puedan participar y unirse a estos gran juegos de primavera.
0: Ok, entonces para poder inscribirse, ¿dónde están las bases para inscribirse? ¿Eso es en cada establecimiento?
1: Sí, aquí a través de las páginas que tiene la municipalidad, también a la página de deporte, pueden ingresar, y a través de los colegios pueden llenar la ficha de inscripción.
0: Muy bien, faltan 9 minutos para la 1 de la tarde. Conversamos con Felipe Eldrech, encargado de deportes de la ilustre Municipalidad de Quilpué, a esta hora aquí en Carnaval FM. Y considerando que se acerca octubre, mes de la prevención del cáncer de mama, y entendiendo que desde el municipio existe un enfoque preventivo y de promoción de la salud, ¿tienen ya contemplada alguna actividad o iniciativa durante este mes, don Felipe, para visibilizar la importancia de la prevención y la detección, además temprana, del cáncer de mama?
1: Sí, tenemos una actividad planificada para el 17 de octubre en la mañana, Mil Rosas. Queremos convocar a 1,000 mujeres que vengan a participar en esta actividad en prevención del cáncer. Una actividad deportiva que vamos a hacer, dirigida a ella. Entonces queremos llenar la plaza de actividad física, queremos llenar de rosa la plaza.
0: Qué lindo, fantástico. Vamos a estar atentos entonces para poder invitar a toda la comunidad de Quilpué dentro de los próximos días, principalmente a las mujeres, para que puedan aprovechar esta instancia. De esta y otras actividades la gente se puede informar a través de la radio, pero también a través de las redes sociales del propio municipio, don Felipe.
1: Sí, por supuesto, a través de las redes sociales, aquí mismo en el Departamento de Deporte, que estamos ubicados en Thompson, acercarse a las inscripciones, acercarse a todos los talleres que nosotros tenemos durante en todo el territorio. Tenemos cerca de 100 talleres, tenemos mucha actividad en este segundo semestre. Estamos preparando la corrida o la cicletada Cuesta Arriba Coyihuay, un desafío nuevo que se va a dar, que está programado también para el 8 de noviembre. Invitar a todos los ciclistas a que cuando ya estén abiertas las inscripciones también puedan inscribirse en esta linda actividad.
0: Muy bueno, estaremos muy atentos entonces para seguir difundiendo, lógicamente, las actividades que tiene el municipio de Quilpué, su alcaldesa también, Carolina Corte, y los distintos departamentos. Don Felipe Eldrech, encargado de deportes de la ilustre Municipalidad de Quilpué, que tenga un excelente fin de semana, gran viernes. Muchas gracias por haber conversado con nosotros.
1: No, gracias a ustedes por la invitación.
0: Encantado, gracias. Buenas tardes. Buenas tardes. Faltan 6 minutos para la 1 de la tarde aquí en Carnaval.

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2: Que no me da gusto ver.
0: La Combo Tortuga. Ya vienen las noticias en carnaval.

0: Hola, Yanni. Hoy estoy en Santa Inés. Estaba justamente con un vasito de bebida.
1: ¿Con Lupín? ¿Con un vasito de bebida? Ya, estoy que te creo. Estoy que te creo.
0: ¿Estás seguro que está temblando? ¿No eres tú? A lo mejor que estáis medio...
1: ¿Pero si tembló?
0: ¿Hiciste algo?
1: No sé. O a lo mejor la Core me tenía medio tiritón.
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0: 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Esta es la hora.
1: En su Radio Carnaval son las 13 horas con 5 minutos.
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0: ahora, ¿cómo le dice? ¡No! ¡Oh, señora, por favor! Oigan, usted diciendo esas cosas. Es el hombre del momento. El que marca tendencia. El que marca la agenda noticiosa. El que está en todos los portales, en todas las noticias. El que está en todos los matinales. Leo Rey. Señoras y señores, nosotros tenemos a nuestro propio rey. El rey de las informaciones, el rey de las noticias. El que hoy día estará presentando a Miguelo. Filo contigo. Señoras y señores, aquí está la voz de Viña del Mar, don Sandro Puebla.
1: Muchas gracias, don Gianni Panchetti. Muy buenas tardes. ¡Éjale! Oye, el hombre del momento, don Leo Rey, don Cecil, Gianito Panchetti, Aurelia. Oye,
0: ¿Se acordaba el otro día de los inicios del grupo La Noche en un programa de Julio César Rodríguez?
1: Ok.
0: Y él dijo, fuimos como conejillo de India, dijo en la radio Carnaval, que fue la primera radio que nos apoyó y que hasta el día de hoy todavía nos apoya. Y le dio las gracias a la radio Carnaval, Leito Rey. Qué bueno que se acuerden, sí, así como el vocalista de Amar Azul, por ejemplo.
1: Eso es importante.
0: Que también la Radio Carnaval fue la primera radio en apoyarles en Chile. Lo hizo también Leo Rey el otro día. También, incluso en el mismo programa de Julio César Rodríguez.
1: Mire, así es, porque la radio... Siempre nosotros contamos como una anécdota, pero era momento... No muy fáciles para la Radio Carnaval, la verdad, las cosas. Hace algún tiempo atrás vino un señor que era el dueño de un sello en Chile que hizo toda la discografía de American Sound, Tropical Sound, Eclipse Musical, Potencia, las bandas, muchas bandas, como Alegría, Pascual hizo Alegría.
0: El señor Layton.
1: Layton, ¿no es cierto? Estuvo aquí en los estudios y le dije, ojalá en algún momento en ese libro que usted está haciendo le dé un espacio, aunque sea unas líneas, a la Radio Carnaval, porque la música tropical en Chile le debe, no sé si mucho, yo a mi modo de pensar le debe mucho a la Radio Carnaval, a Adrián y los Dados Negros, cuando de repente andaban y no le daban ni entrevista a la Radio Carnaval ni la pescaban. Lamentablemente porque eran estrellas. Hubo un momento en que la música tropical en Chile, señoras y señores, los American Sound, los Tropical Sound, y toda la onda sound y todo el tema, la única radio que los tocaban siempre en Chile era la Radio Carnaval.

0: Fuente.
1: En ese entonces, claro.
2: Sí. Exactamente. No fue muy extenso el tiempo que trabajó con nosotros porque fue tal el éxito de la noche
1: que se fue con ellos.
2: Se fue con ellos porque fue el locutor de la Radio Carnaval del Valle de la Aconcagua de la 98.3 en San Felipe de los Andes, que los lanzó, entre comillas, un conejillo de India en la radio, porque la radio en ese momento, si te escuchaban y el tema era bueno, la gente lo empezaba a solicitar.
0: Claro.
2: En el Valle de la Aconcagua hay para una ciudad bien pequeñita que es San Felipe, que tiene 50.000 habitantes, tiene como 25 radios.
1: Hay 30 radios hoy día en el Valle de Aconcagua.
2: 30 radios. San Felipe, para una ciudad que
1: 30
2: radios. Imagínate, 30 radios. Los Andes debe tener. Los Andes anda por ahí con la cantidad de habitantes de San Felipe.
1: Sí, bordean hoy día los 70.000 por ahí.
2: Hoy día, sí. Actualmente. Ok, sí. 70.000 pesos, 70.000 habitantes.
1: Claro.
2: San Felipe, 70.000 habitantes. Los Andes, además de todas las comunas alrededor. Y todo el tema. Y claro, el señor Cifuente, que fue un colega que trabajó con nosotros no mucha cantidad de años, en su programa, me parece que hacía la tarde, no lo recuerdo muy bien, yo estábamos acá en Viña ya, colocaba la música
1: del Grupo La Noche.
2: Del Grupo La Noche, ¿ah? Y le fue muy bien a La Noche. El primer vocalista de La Noche no fue Don Leo Rey tampoco, pues.
1: Fue Pablo César.
2: Fue Pablo César, que él se va de La Noche, ¿ah? el primer vocalista, que también tenía mucho éxito. Era un señor de ahí de
1: Linda
2: Jay
1: Mañana. Jack.
2: Sí,
1: tenía todas esas canciones. Exacto. Las primeras canciones, claro.
2: Así es. A Leito Rey yo lo conocí porque llegó un día, había una lluvia, don Gianni Panchetti. Estábamos con la Radio Carnaval en el quinto piso del Escorial, y llega un día con un álbum de una agrupación de Quintero.
1: Punto Rojo. Sí, lo recordó el otro día cuando estuvo ahí en Quintero. ¿Sí?
2: Y llega a la Radio Carnaval antes de la noche.
1: Sí, po.
2: Yo estaba haciendo el programa en la mañana aquí en el edificio El Escorial. ¿Ah? Y llega a la radio y me dice, oye, mira, necesito una entrevista. Y yo me lo he contado en varias oportunidades. Él jamás se ha olvidado de la gente de la Carnaval.
1: Sí.
2: Leito Rey, al igual que los muchachos de La Noche. Lamentable que tengan estos problemas, pero bueno, es como pelea de matrimonio, es difícil ahí.
1: Ajá, claro.
2: Y vuelvo al tema del inicio, la Radio Carnaval para la música tropical en Chile, con conocimiento de causa, señoras y señores, fue muy importante. Después nacieron muchas otras copias de la Carnaval, y que hasta el día de hoy bien están, porque también le dan posibilidad a muchas agrupaciones tropicales. En la agrupación Garras de Amor, fue está La Noche y la otra agrupación donde está Canela.
1: Noche de Brujas.
2: Bueno, Noche de Brujas
1: que nacen también, sí.
2: Nacen la Carnaval en Viña porque hicimos nosotros un ciclo del Festival del Cantar Vecinal, 15 años atrás aproximadamente, y trajimos La Noche. La Noche va al Festival de Viña del Mar porque le presentamos a un señor que trabajaba en la ilustre Municipalidad de Viña del Mar, y por ahí llegamos al Festival de Viña del Mar. Y le fue tan bien, porque además ya estaba nuestro colega dirigiendo La Noche, que es el señor Cifuentes. Y después vamos a hacer el segundo Cantar Vecinal. Yo animaba junto a Juan Guerrero ese certamen, y nos dicen, oye, fue tal el éxito de La Noche, tienen otra agrupación, y Jorge Mauna Silva cree en una agrupación que se llama Noche de Brujas.
1: Claro.
2: Que en su la primera presentación de Noche de Brujas me parece que fue en Nueva Aurora. Ahí estuvimos en Nueva Aurora con Noche de Brujas y empieza el éxito de Noche. Segunda agrupación que también nació aquí en la Radio Carnaval. La música tropical, pues, don Yari.
1: Sí, así es. Que en ese entonces estaba bajo el alero de un sello, además también pequeñito, Guyani.
2: Sí, Guyani, ese señor.
1: Claro,
2: Jorge Mauna nos prometía a nosotros hoy.
1: Unas luquitas.
2: Le va bien a Guyani, pero le va bien a Noche de Brujas. Van a ver unas luquitas.
1: Es que todavía no les va tan bien.
2: Parece. Date callado ya. Noche de Brujas alcanzó su cúspide. Estuvo en el Festival de Viña, pues.
1: Creo que no.
2: Pero alcanzó su cúspide, hoy día siguen, son los líderes de la música tropical en Chile.
1: Sí,
2: La Noche, Leo Rey, Noche de Bruja y otras agrupaciones. Y otras agrupaciones. Hoy día Coqui, imagínense que Coqui.
1: Sí, tuvo Noche de Bruja en la Quinta Vergara.
2: Sí, me recordaba. Oye, Janito Panchetti, Coqui y su banda tropical, y la banda tropical nace, escuchaban a Los Maravillosos. Los Maravillosos a Chile llegan por la Carnaval.
1: Por la Carnaval, pues claro.
2: Los Maravillosos, la agrupación, Los Maravillosos llegan a Chile con la Carnaval. Teníamos un colega, en paz descanse, Pingüinito, que era el animador.

0: De los maravillosos en Chile. De ahí nace este animador que hoy en las otras agrupaciones como la banda tropical es un animador que va al ritmo. Oye, oye, oye. Eso lo hacían los maravillosos en su momento. Y los maravillosos a Chile llegan a la carnaval de Antofagasta, la carnaval de Calama, señoras y señores. Pues la carnaval somos 15 radios que se hacen localmente en cada una de las ciudades. Somos agradecidos de que las bandas tropicales hayan creído en nosotros y hoy día nosotros seguimos firme junto al pueblo. Ahí están los maravillosos
1: con nuestra música. 2010. Imagínate. La danza número 2.
0: ¿Se da cuenta que el estilo de animación?
2: Sí, po.
0: De ese señor de la banda tropical.
2: Sí, po.

0: DJ de la Carnaval.
1: DJ de la Carnaval.
0: Master Mix de la Carnaval de Antofagasta, claro, efectivamente.
2: ¡Vive la historia!
0: No, bonito, claro, como dices tú, con una animación muy parecida
1: a la que hoy hace la banda Tropical y
0: a
1: Coqui.
0: La que hace, claro, efectivamente.
1: Porque Coqui era el vocalista de la banda Tropical.
0: Sí, pues Coqui era el vocalista.
1: Se dividen ahí y que hoy día es un éxito

oportunidad que he tenido de presentar a Coqui y su banda tropical también en distintos escenarios, incluso en algunos escenarios que no he tenido el privilegio de presentarles, ellos también siempre nombran a la radio en sus conciertos. Muy agradecidos del apoyo que les ha entregado también la radio Carnaval.

0: Ahí está Pingüino.
1: Ahí está Pingüino.
0: Sí. Baila, Pingüino, baila, le dice. Y es un colega que en paz descanse, trabajaba con nosotros en Antofagasta. Ahí está Cristian Santana. Y trabajó con nosotros en Talca.
1: Era Antofagasta.
0: Era Antofagasta.
1: Y cuando se abre el proyecto, la nueva radio Talca. Carnaval en Talca,
0: claro.
1: Don Enrique confía en él, nuestro director gerente, claro. Y lo envía a la radio Carnaval en Talca, efectivamente. Claro.
0: Y no es fácil, por ejemplo, ahí baila Pingüino. Baila, mamita, baila. Bueno, y no es fácil la animación de esta radio, porque no son locutores exactamente, hay animación, control, claro. Porque es el estilo americano, es decir. El locutor trabaja como el estilo que se hace en Nueva York, en Miami solo, ¿me entiendes? Y es lo que se empezó a hacer en Chile. Entonces, inclusive cuando abrimos Carnaval Mendoza, Argentina, llevamos locutores de Chile.
1: Sí.
0: Llevan locutores de Chile y ahí también va el señor Cifuente, que trabajó con La Noche. Y en Argentina cayó como patada en la guata por el tema, hasta que nos robaron la radio.
1: La radio. Es que lo que pasa es que mi jefe decide traerse al personal chileno, dejar contratar allá personal argentino para hacer la radio, y a la vuelta siguiente se encontró que ya se habían pelado todo.
0: Se habían robado la
1: radio. Dejaron la radio pelada.
0: El señor que administraba la radio se la dejó para él. Fue una sinvergüenzura.
1: Sí, pues, claro.
0: La verdad de las cosas. Sí. La verdad de las cosas.
2: La vecina.
0: Ahí está el pasito del pingüino, nuestro colega, que en paz descanse. Señoras y señores, show de noticias de la FM Carnaval. Comenzamos con Leito Rey. ¿Ah? Leito Rey de La Noche o La Ex Noche. Aurelia está hoy de onomástico. 5 días para fin de mes, 97 días para fin de año. Seguimos esperando al doctor. Hoy es el Día Internacional, don Gianni Panchetti, señoras y señores. Día Mundial del Farmacéutico, fecha impulsada por la Federación Internacional de Farmacéutica para reconocer el apoyo de los profesionales de las farmacias a la salud y el bienestar de las personas. Vaya un saludo muy, pero muy afectuoso para todos ellos. Está de cumpleaños Rosalía. Nació en el año 1992. No la Rosalía, la bailarina que tenía este locutor, que era toda una estrella en Argentina, que es un viral, que dice, baila Rosalía, baila. No, Rosalía la española. Ella.

0: Siendo Rosalía, nació en el 92, don Gianni Panchetti. 357 días para el próximo 18 de septiembre. Es que los más avesados me dicen:
1: ¡ay, hombre!
0: Diga, por favor, cuánto falta.
1: ¿Cuánto falta para el 18?
0: Oye, se ha transformado el 18 de septiembre en el carnaval de Río de nuestro país.
1: Ah, sí, por supuesto.
0: Ojalá podáis ahí
1: llegar en su momento, claro.
0: ¿No es cierto? Una fiesta así. Noticias en la carnaval, informaciones en la radio que más se escucha, presentadas como siempre por Max Cerdo, lo más sabroso para su cocina, lo más sabroso para su parrilla. Será noticia: fuegos artificiales lanzados por hinchas provocaron suspensión del partido del Everton. 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
1: Tremenda.
0: Le estaremos contando de aquello en algunos minutos más aquí en la Radio Carnaval. ANFP anuncia minuto de silencio en los próximos partidos en memoria de don Reinaldo Sánchez, dirigente de la Asociación Nacional de Fútbol Profesional, y fue dirigente por mucho tiempo, por lo demás, de Santiago Wanderers. De esta y otras informaciones a la vuelta.
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0: Una de la tarde con 30 minutos. Qué lamentable lo que ocurrió el día de ayer en el Estadio Sausalito de Viña del Mar, que terminó lamentablemente con la suspensión del partido de Everton y la Universidad de Chile, producto de estos fuegos de artificio que fueron lanzados por los hinchas visitantes.
1: Así es, don Gianni Panchetti, en partido válido por los octavos de final de la Copa Chile entre Everton y Universidad de Chile, el de ayer debió ser interrumpido cuando quedaban 9 minutos reglamentarios para el tiempo agregado. La razón, bueno, bengalas, lamentablemente, bengalas lanzadas desde las galerías, especialmente desde la barra de la Universidad de Chile, aunque también salieron desde las barras de el Everton.
0: Ganaba el elenco universitario con gol de Martín Lucero cuando el jugador azul Maximiliano Guerrero se disponía a lanzar un córner y desde el sector de la barra de Everton cayó una bengala muy cerca. Acto seguido, al otro lado, en la Galería Laguna, los barristas del cuadro capitalino lanzaron muchos más de estos fuegos pirotécnicos a modo de respuesta.
1: El árbitro Piero Massa se vio obligado a interrumpir el partido y tras reuniones realizadas en el mismo estadio entre representantes de los clubes, personal de seguridad y carabineros, se resolvió dar por suspendido definitivamente el partido.
0: La situación complica la programación, ya que se trata de una llave de ida y vuelta por Copa Chile, y el partido de revancha está fijado para el domingo en Santiago, por lo que será el directorio de la Federación de Fútbol el que deberá resolver prontamente qué pasará con el malogrado pleito entre Everton y la
1: No hay información en este momento respecto del tema, don Gianni Panchetti.
0: Hasta el momento no, claro.
1: Es información en desarrollo, señoras y señores, lo que está sucediendo con este partido que lamentablemente se tuvo que suspender y que tiene que haber un dictamen, como lo decía don Gianni Panchetti, de cara a lo que sería el partido de vuelta en Santiago este domingo.
0: Claro. Sí, pues efectivamente, está programado para este domingo. No, la presidenta de Azul Azul estaba pidiendo dar por finalizado el encuentro
1: y darle ganador a la
0: y dar de ganador a la Universidad de,
1: porque además estaba ganando por la cuenta mínima
0: de Chile, claro. Sí, pues, y si se
1: ¿qué podría pasar? 8 minutos restantes.
0: Claro. Ahora, lo que dijo el árbitro del encuentro, Piero Massa, que eso lo tiene que ver ya el directorio de la federación.
1: Y no
0: es una cuestión que decía, digamos, el cuadro arbitral, ¿no? Porque es la federación la que va a ver cuándo se reanuda el partido, si se puede de jugar. Ahora, la voluntad que existía ayer, por lo menos cuando se hacía la entrevista, era de que se pudiese jugar lo restante. Por ambos equipos. Claro, ahora.
1: A puerta cerrada, pero ya.
0: Claro, ¿qué dice el reglamento? A diferencia de la Copa de la Liga y el Campeonato Nacional, que organizado también por la AFP, la Copa Chile pertenece a la Federación de Fútbol de Chile.
1: Ok.
0: Entidad que deberá decidir entonces sobre la continuidad de los minutos restantes del partido entre Everton y Universidad de Chile. El artículo 60 de las bases del torneo, reitero, de Copa Chile, dice: responsabilidad por actos de violencia o vandálicos que impiden el correcto desarrollo de un partido sostiene lo siguiente. En caso de que el árbitro decretare la suspensión de un encuentro antes o durante el desarrollo de este, producto del mal comportamiento de los asistentes, o en el caso de que se produjeran incidentes de carácter grave, se sancionará en la forma indicada más adelante a los clubes a los que adhieran los participantes de tales hechos o actos, sean estos adherentes del club local o de la visita.
1: Los
0: y aquí, como dices tú, en este caso, fueron ambas barras las que lanzaron pirotecnia, por lo que más adelante, dice el reglamento, deberán ser sancionados.
1: Y esa sanción no se conoce.
0: Esa sanción no se conoce
1: pueden hasta ahora. Ambos, a lo mejor,
0: quizás con... Es que, claro, va a depender la sanción.
1: Sí.
0: Ambos con...
1: eliminados o pueden...
0: O imposibilitados de tener hinchas en...
1: ¿Dónde juegan los 8 minutos? Porque partidos, además, es por 1-0. Es decir, en 8 minutos pueden...
0: Es que son los 8 minutos más el tiempo de reglamento.
1: Okay.
0: Que podría aumentar a 10, 12 minutos.
1: Ya,
0: que perfectamente también podría cambiar el...
1: Estamos
0: el
1: hablando resultado solamente de posibilidades.
0: Sí.
1: Ah, sin la camiseta puesta. Jugar el partido en Santiago... No podría jugar los 8 minutos más el partido.
0: No, No, tenés una nueva instancia.
1: A lo que yo voy es que son 8 minutos, más el tiempo agregado, traer a la Chile a jugar nuevamente en Viña.
0: Sin público.
1: Pero el próximo partido ya es este domingo.
0: Sí, pues. Es que eso es lo que más complica todo.
1: A lo mejor
0: todo.
1: Se puede retrasar un poquito el domingo porque necesitan que esta copa siga avanzando.
0: Claro, ¿me entiendes? Porque son partidos de ida y vuelta. Entonces, ¿qué puede ser? Domingo, minutos restantes, mitad de semana, partido de vuelta. Por ejemplo, no sé.
1: Puede ser.
0: Que ya estaba programado para
1: sin
0: el domingo.
1: Sin público.
0: Es que yo creo que va a ser lo más probable. Sí, yo creo que va a ser lo
1: ¿qué
0: más
1: irá a
0: probable.
1: Pasar? No sabemos. Es información en desarrollo.
0: Ahora, es todo esto nosotros estamos elucubrando.
1: Nada más.
0: ¿Qué es lo que puede pasar?
1: ¿Qué es lo que podría pasar?
0: Claro.
1: De lo que no vamos a elucubrar es que, lamentablemente, oye, ingresas. No sé.
0: Se había prometido seguridad.
1: Pero claro.
0: Se había prometido
1: don
0: mayor Gianni, contingente
1: sí.
0: policial.
1: No puede ingresar un banderín.
0: Pero que vuelvan sí. la familia.
1: Claro. No ingresas con un banderín porque te revisan. Decía un señor.
0: No puedes meter ni un sándwich.
1: Nada. Pero sí los fuegos artificiales.
0: Sí, pues eso es lo que.
1: Porque hay una bengala que cruza toda la cancha.
0: Sí, pues. No es que la gente no se explica eso. No se explica. ¿Te acuerdas que la última vez cuando fue el partido con Colo-Colo? También hubo sí, problemas, andaban lamentable. Asaltando a la gente así afuera, disturbios con carabineros. Vino a jugar la Católica, también. Estaban saqueando un supermercado
1: calle Quillota, claro.
0: Oye, entonces, ¿cómo vamos a pedir que vuelva la familia a los estadios? Si no se están dando hoy día las garantías para que la seguridad prevalezca dentro del campo de juego, pero también fuera, para que las familias estén seguras yendo al estadio.
1: Noticias en la Carnaval Max Cerdo. Informaciones sabrosas. Desde las 10 de la mañana de hoy hasta las 6 de la tarde se está llevando a cabo en la ciudad de Viña del Mar, Mall 15 Norte, señoras y señores, una feria del empleo. Es un escenario en que la tasa de desocupación vuelve a subir a nivel nacional y hasta mañana sábado 26 de septiembre se llevará a cabo una feria de empleo en Viña del Mar. Escuche bien, porque no tiene que inscribirse en la OMIL, ¿no? Nada, hay 500 vacantes, son varias empresas que están ofreciendo empleo. Tienen que nada más dirigirse hoy o mañana, desde las 10 de la mañana y hasta las 6 de la tarde.
0: Sí, son cerca de 16 empresas locales, que están ofreciendo más de 500 vacantes laborales para nuestra región y también para Santiago, entre las 10 de la mañana y las 6 de la tarde en el Mall Marina por un oriente, esquina 15 Norte. Nos reportaban esta mañana una extensa fila.
1: Mira,
0: para poder participar sí, de esta feria laboral. Está Esval, Evi Chile, UPCOM, Gestora PIC, IST, Pupa Reñaca, Sella, Mutual de Seguros, Empresa de María, Fear Security, Grupo EB, Clínica Ciudad del Mar, Chil Quinta y otras empresas también participantes.
1: Además, don Gianni Panchetti, sí, hay un stand de la Escuela de Formación de Carabineros de Chile que estará presente con un stand informativo donde las personas podrán conocer más sobre su proceso de postulación, requisitos de ingreso y oportunidades de formación al interior de la institución. Le invitamos a ser parte de esta feria que se suma, esta es la primera, porque la segunda feria es una que se va a venir el próximo jueves, primero de octubre, desde las 10 de la mañana en Valparaíso, señoras y señores. A esa tiene que inscribirse, eso sí, en la OMIL, en la Oficina Municipal de Intermediación Laboral de la Municipalidad de Valparaíso, a través de sus redes sociales.
0: Efectivamente, así que hay que aprovechar estas instancias, ¿no?, de oportunidad laboral, entendiendo lógicamente la alta tasa de cesantía, lo complicado que hoy día está el mercado, y eso ha quedado demostrado hoy día con la gran cantidad de gente que ha llegado al Mall Marina para poder encontrar
1: hasta las 6 de esta tarde
0: un cupo, y mañana también
1: de día 6 mañana, sí, también
0: un cupo ahí en alguna empresa. Claro, lleven el currículum impreso.
1: ANFP anuncia minuto de silencio en los próximos partidos en memoria de Reinaldo Sánchez.
0: La Asociación Nacional de Fútbol Profesional y la Federación de Fútbol de Chile lamentaron la tarde de este jueves el fallecimiento de Reinaldo Sánchez Olivares, ex presidente de ambas instituciones entre 2001 y 2006.
1: El histórico dirigente de Santiago Wanderers se encontraba alejado desde hace una semana de sus funciones en el cuadro de Valparaíso y causó preocupación ayer tras conocerse que ingresó a una clínica en estado de máxima gravedad. Pese a los cuidados, se conoció lamentablemente de su muerte a los 81 años.
0: A través de sus redes sociales, la ANFP destacó que su extensa trayectoria estuvo estrechamente ligada al fútbol chileno y a Santiago Wanderers, institución que presidió en distintas etapas.
1: La Asociación de Fútbol Nacional también afirmó que el dirigente, abro comillas, dejó una importante huella en la institucionalidad y el desarrollo de nuestro fútbol, cierro comillas.
0: En otro tema, condenan a 20 años de cárcel a autor de asesinato de joven afuera del liceo en Viña del Mar.
1: El Tribunal de Juicio Oral en lo Penal de Viña del Mar condenó ayer jueves a Israel Ignacio Olmedo Pacheco y un adolescente a las penas de 20 años de presidio efectivo y 5 años de internación en régimen cerrado con programa de reinserción social, respectivamente, en calidad de autores del delito consumado de homicidio calificado perpetuado en el año 2025.
0: Claro, el crimen, se remonta a octubre del año pasado, cuando la víctima de 16 años murió tras ser atacado a puñaladas a las afueras del Liceo Guillermo Rivera, en pleno centro de la ciudad jardín.
1: El fallo unánime, el tribunal dio por acreditado, más allá de todo, en una banca de la plaza ubicada frente al liceo, donde la víctima se encontraba sentado frente al Liceo Guillermo Rivera, en Avenida Álvarez de la ciudad de Viña del Mar.
0: Hasta ese lugar, y premonidos de armas blancas, arribaron los acusados. En dicho contexto, el condenado adolescente procedió a inmovilizar por la espalda a la víctima.
1: 13 horas, 1 de la tarde con 41 minutos. Principales informaciones. Max Cerdo, Villa Alemana.
0: Actores del transporte se reúnen para fortalecer la seguridad vial en la ruta 68.
1: El primer encuentro transversal de movilidad y seguridad vial de transportes de carga y pasajeros reunió a representantes de Puerto Valparaíso, empresa de transporte, carabineros y bomberos. Esto con el objetivo de mejorar la coordinación y respuesta ante incidentes y emergencias.
0: Nacional, temporal en el sur. Uy. Alerta roja. En Biobío, Cautín y Valdivia deja decenas de aislados y también desbordes de ríos.
1: El intenso sistema frontal que azota la zona centro-sur del país ha concentrado precipitaciones superiores a los 180 milímetros en las provincias de Arauco.
0: El delegado provincial Pedro Marileo confirmó que en Curalinlahue ha habido inundaciones por desborde del río y llamó a la población a utilizar los albergues habilitados.
1: La emergencia también mantiene a más de 50 personas aisladas en la comuna de Teodoro Schmidt, en la Araucanía.
0: Las autoridades piden máxima precaución y evitar acercarse a las riberas ante las continuas alertas SAE de evacuación.
1: Internacional, Venezuela, Machado intentó volver a Venezuela 3 veces esta semana y se lo han impedido, acusó su equipo.
0: Denunciaron que la líder opositora permanece en Panamá sin poder salir y que ya son al menos 7 ocasiones en total en las que ha tratado de retornar.
1: Por su parte, el gobierno de Donald Trump desmintió haber imposibilitado su regreso luego del devastador doble terremoto en Caracas, tal como aseguró The Wall Street Journal.
0: Atención, gran invitación, gran fiesta y show de luces para celebrar los 100 años del Teatro Pompeya en Villa Alemana este sábado.
1: Oh, Villa Alemana se prepara, señora, señor, para vivir una de las jornadas más importantes de las celebraciones por los 100 años del Teatro Municipal Pompeya. ¿Cuándo? Este sábado, señora, señor. Sábado 26 de septiembre, el histórico recinto y su entorno serán escenario de una fiesta centenaria que reunirá teatro, música, folclore y espectáculos para toda la familia, culminando con un mapping sobre la fachada del Monumento Histórico Nacional, el Teatro Pompeya, pues.
0: La celebración comenzará a las 16:30 horas en el frontis del Teatro Municipal Pompeya, ubicado en Almirante La Torre número 20, con una programación gratuita que contará con la participación de Federico Sánchez, ¿ya?, Pititur, y Marcelo Comparini, Oani Teatro, Teatro Museo del Títere y el Payaso, Conjunto Folclórico Raíces, Conjunto Folclórico Mataquite Rangui, Manucha y Alicia y Las Hormigas.
1: ¡Ah, que va a estar bonito!
0: La animación estará a cargo del conductor de televisión, Eduardo de la Iglesia.
1: Uno de los momentos más esperados llegará a las 22:15 horas de mañana sábado, con Teatro Pompeya en Luces, un espectáculo de mapping que transformará la histórica fachada del recinto en un gran escenario de al aire libre, combinando luces, imágenes y sonido para realizar un recorrido por sus 100 años de historia.
0: Tanto la fiesta centenaria como Teatro Pompeya en Luces serán gratuitas y la ubicación será por orden de llegada. Debido a las características lumínicas del mapping, se informa que el espectáculo de las 22:15 no es apto para personas fotosensibles.
1: Mañana entonces, desde las 4 de la tarde comienza la fiesta, pero el mapping será a partir de las 22 horas.

0: Este señor es Maluma, don Gianni Francesco Panchetti Scott. Y Maluma enseña a niños de segundo grado a ser emprendedores. Qué importante el emprendimiento, ¿ah? Desde pequeñito.
1: Ah, mira.
0: Desde pequeñito. ¿Sabe usted que Maluma regresó a la escuela para el último episodio de Celebrity Substituto? Es sustituto de celebridades, es una serie web digital donde estrellas famosas han sorprendido a estudiantes de escuelas públicas de Estados Unidos haciéndose pasar por profesores sustitutos invitados, don Gianni Panchetti, donde se convirtió en el maestro sustituto de un curioso grupo de estudiantes de segundo grado en una escuela primaria en Spanish Harlem, esto en Nueva York.
1: En el clip,
0: qué lindo,
1: de casi 20 minutos, presentado por Julian Shapiro Barnum, el profesor Maluma enseñó a los niños los conceptos básicos de negocios y los introdujo a su cultura latina.
0: Mira, comencé, dice Maluma, a hacer negocios cuando era un niño, antes de la música. Tenía 15 o 16 años, dijo sobre su primera aventura empresarial. Vi que había algunos chicos en la escuela que no estaban llevando almuerzo, así que comencé a preparar sándwich con mi mamá en casa y al día siguiente los llevaba a la escuela para venderlos. Los hacía con amor y realmente yo necesitaba el dinero. Es lo que dice Maluma.
1: Bueno, después de compartir su experiencia y su sabiduría, Maluma, quien también cría caballos y es dueño de diferentes restaurantes en Colombia, ayudó a los estudiantes a crear sus negocios desde cero y a dar vida a sus ideas en una amigable competencia de presentación.
0: Mire, Maluma, y estuvo en Celebridades Sustituta, o Sustituto de Celebridades, es un programa de televisión que le ayuda a los niños por lo demás. Oiga, don Gianni Panchetti, nosotros lo estábamos esperando, y llegó el doctor, pues, que está con harto trabajo, el doctor Tomás Lagomarsino. ¿Cómo está, doctor? Bienvenido a Sin Bono.
2: ¿Cómo estás, Sandro, Gianni? Tanto tiempo sin verles. ¿Cómo pasaron estas fiestas?
1: Tantos 18, tantas empanadas, tantos terremotos, tantas choripanes. Chichas, choripanes. Sin vernos. Bien, yo trabajando, diputado. No tuve 18, porque no. Agüita nada más.
2: Agüita.
1: Agüita, frutita, algunas cositas así, picoteo.
2: ¿Ninguna carnecita? Nada.
1: Ninguna, nada. Quería
2: ¿Ni un choripán?
1: Ni un choripán.
2: Ni un choripán. Está más flaco.
1: Pero si yo creo que soy el único que bajo de peso para el 18.
2: Hay otros que no entraban por la puerta.
1: Claro, porque trabajé 17, 18, 19. Y el 20, no, ni con grúa me levantaban.
2: De la cama.
1: Claro, para ir a celebrar. Pero bien, me queda el 18 chico ahora.
2: Este fin de semana.
1: Me queda el 18 chico. ¿Usted, diputado? Perdón, doctor. Todavía la costumbre, tanto
2: la,
1: años.
2: ¿Usted, la doctor? Fuerza, la costumbre.
1: Sí, usted, doctor.
2: O sea, también trabajamos estas fiestas patrias. Hubo menos pacientes, pero desde el día lunes se prendió esta cosa.
1: Me imagino, claro que sí. Muchas afectaciones ahí, principalmente estomacales, ¿o no?
2: Un porcentaje, pero harto respiratorio todavía.
1: ¿Todavía?
2: ¿Aún? Todavía harto respiratorio. Mire, como que hubo un encuentro entre la primavera y el invierno, que todavía está dejando afectados.
1: Ok, doctor.
2: En varios lugares, todavía un par de bronquitis.
1: Ok.
2: Todavía la cosa no está lo suficientemente tranquila.
1: Claro, y controlada, efectivamente. Claro.
0: Ah, el tema respiratorio, aún yo pensaba que era más el tema estomacal, colonia.
2: O sea, de que han salido.
0: Me imagino.
2: Esas personas, no. Anoche fui. No tanto anoche, pero en la tardecita de ayer fui a ver un caballero que había ido a ver unos familiares en el mismo día. Se había comido un asado, después regresó a la casa, comió otro asado el mismo día. Y se pregunta, ¿y por qué me habrá hecho mal?
0: Claro. Se preguntan ellos.
1: No sé qué me puede haber caído mal, si los chunchules, las prietas, el arrollado que me comí al desayuno, la empanada de pino.
2: Las transgresiones alimentarias.
0: El mote con huesillo.
1: Claro. Y ahí después de tanto desorden alimenticio.
0: Tres litros de helado para hacer el.
1: Con el pipeño, con el terremoto.
0: Claro.
1: Después de tanto desorden alimenticio, doctor, ¿cómo regulamos el tema ahí? A comer sano nomás, ¿no?
2: Claro, comer sano. De hecho, mucha gente hipertensa en las fiestas patrias se descompensa.
0: Ah, me imagino.
1: Ok.
2: Un caballero que
0: el
2: le tocaba.
0: El alcohol, ¿no?
2: Claro.
1: La sal, todo. La sal. Carne, los condimentos.
2: Ayer me tocó ir a ver No, antes de ayer.
0: ¿Te comió empanadita o no?
2: Sí.
0: ¿Qué tal?
2: Rica la empanadita.
0: Bueno.
2: Algunas con más cebolla, otras con menos cebolla.
0: Ya.
2: De hecho, fui a ver una paciente hace un par de días. Como fue el como 16 o 17. Y me regalaron una empanadita.
0: Ven. Ah, también.
2: Sí, eso.
0: Qué bien. El doctor Tomás Lagomarsino sin bono a esta hora de la tarde aquí en la Carnaval. 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Valpo, Viña, Quilpué, Villa Alemana, Concón, Curauma, Placilla, con bono Fonasa. ¿Ustedes pensaban que el doctor andaba de fiesta aún por el 18? No, estaba con mucho trabajo.
2: Claro.
0: ¿Enfermedad respiratoria?
2: Sí, todavía, gastroenteritis. De hecho, aprovechando el tiempo, sobre todo las descompensaciones post 18, a un caballero le tocaba renovar licencia de conducir el día lunes o martes post 18.
0: Ya.
2: Paciente hipertenso.
0: La vista.
2: Entonces, le encontraban la presión como en 160.
0: Yeah.
2: Bueno, igual todas aquellas personas hipertensas que en el 18 comieron carnecita con sal, porque todo trae sal.
0: Y claro.
2: El pan del choripán trae sal. La mayonesa también.
0: Sí.
2: El chorizo también. Bien. La carne que se prepara, bueno, no trae del supermercado, pero
0: uno hasta las gaseosas tienen sal.
2: Pero se le echa. Entonces, el consumo excesivo de obviamente alimentos altos en sal descompensa a los hipertensos, también los diabéticos.
0: El lunes irá a dar la prueba
2: de conducir.
0: No, complicado.
2: Mala decisión. Mala
1: tendría
2: decisión.
1: Que haber corrido la fecha.
2: ¿Cierto?
0: Y tener una fecha actualmente de repente es como medio.
2: Cuesta.
0: Cuesta bastante. Hay que tomarlas con bastante anticipación y todo el asunto. Y varios de ellos, me imagino que no la pasaron, pues.
2: Bueno, es que fue un caso, no sé los demás.
0: Ok, pero tenemos un caso, ¿no? Tenemos
2: sí.
0: Un caso. Descompensaciones. ¿Cuánto tiempo me tomo en bajar esa descompensación? ¿Con la misma cantidad de medicamento o hay que hacer cambio?
2: O sea, es un escenario que es difícil de pronosticar porque ya. Tú no sabes si es que esa presión la traía mala de antes. ¿Ya? Es decir,
0: okay. Ya
2: necesitaba un ajuste de antes o efectivamente post 18 se descompensó y el cuerpo todavía no se ha vuelto a regular en cuanto a la presión arterial.
0: ¿Cada cuánto un ajuste de medicamento, doctor?
2: Uy, es variable de persona a persona.
0: Ah, ok.
2: Pero lo que siempre uno dice es que no necesariamente los medicamentos que servían ayer nos van a seguir sirviendo mañana en las mismas dosis o los mismos medicamentos.
0: Ya.
2: Por eso, un paciente diabético, hipertenso, tiene que tener al menos un control al año. Para esa forma, poder ver cómo están las presiones, cómo están los exámenes de sangre en el caso de la diabetes y hacer los ajustes que correspondan. De acuerdo a la evolución del mismo paciente, porque estas enfermedades crónicas evidentemente van avanzando con el tiempo. Más lento o más rápido depende muchas veces de los hábitos de vida de la persona. Pero si no se lleva un control, por supuesto que no se pueden tomar decisiones en los momentos para que generen menos consecuencias para la afectación de la salud en cuanto al daño que van generando acumulativo.
0: El doctor Tomás Lagomarsino sin bono a esta hora de la tarde aquí en los estudios de la Carnaval. 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Primero, bueno, hablábamos de el tema de la hipertensión, ¿no es cierto? Que es lo que más... Oye, pero la diabetes también, pues, porque la hipertensión por la sal, la diabetes por mucha gaseosa, alcohol...
2: Azúcar.
0: Azúcar y todo el tema.
2: El arrocito, las papitas con mayo.
0: ¡Ah!
2: ¡Qué rico!
0: ¡Oh! La semana pasada, ¿esta hora dónde estaba usted, doctor? ¿Estaba celebrando? ¿Estaba atendiendo pacientes? Porque esta, hoy es viernes y la semana pasada, hoy, era 18.
2: ¿De veras? Mira, tenía una ventana.
3: La
2: porque
3: pregunta que hago yo.
2: Sí, porque el viernes pasado tuve 4 pacientes, fue un día bajo.
0: Ya.
2: Sí, el 18 como que la
0: el
2: gente...
0: El mismo 18 fue a ver a los pacientes.
2: 4. El sábado hubo 3.
0: Ya.
2: El domingo hubo, como 8.
0: El domingo. Y no hay... Bueno, si es horario hábil...
2: Claro, eso se considera horario.
0: Y si no es hábil, oye, por 10.880, sábado, domingo, festivo, discúlpeme.
2: Y el día miércoles, que fue anteayer, mira, no me lo va a creer, pero para que me crea, le estoy mostrando la agenda. 1, 2, 3, 4, 5, 6, 7, 8, 9, 10, 11, 12, 13, 14, 15, 16, 17, 18, 19, 20 pacientes el día miércoles.
1: ¿20 pacientes? Sí.
2: El primero a las 12 de la noche, después a la 1, a las 3, a las 7 y media, 8 y media, 9 y media, 10 y media, 11 y media, 12, 12 y media, 13, 14, 15, 16, 18, 19, 19, 30, 20, 21, 22. 20.
0: Imagínese.
2: El día con más pacientes. Post 18, porque la gente se calma un poquito, sí, el 18, dice, ¿para qué voy a consultar? Y empiezan a postergar, y después todos colapsados.
1: Cuando ya no da más.
2: Claro.
3: Y ahí usted, el doctor en la casa, en el hogar. ¿Cómo ha subido la cantidad de gente que lo llama, doctor?
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1: La consulta del día.
4: Sí, le quiero preguntar al doctor cuánto puede durar. Es que yo, mire, me cambiaron los medicamentos, soy Marianela Guerra. Estaba tomando sertralina de 100 y me lo cambiaron, pero me lo empezaron a bajar de a poquito hasta llegar al cuarto y después me dieron Belafaxina. Uh-huh. Y a la semana la Belafaxina me hizo mal porque me empecé a enronchar entera, el cuello, todo el cuento, y resulta que ayer fui al doctor y se me olvidó preguntarle, pero ahí me encontraron por qué estaba entera en roncha, una roncha horrible. Y resulta que ahora quiero saber cuánto dura eso, porque todavía me pica, aunque me he comprado todos los remedios, porque me dieron CAM, me dieron una crema para el cuerpo, para echarme jabón, me tuve que comprar jabón de... un jabón neutro, y ahí estoy. O sea, quiero saber cuánto, porque cuánto tiempo me va a durar esto en el cuerpo y que me pique tanto el cuerpo. O sea, me pica menos, pero igual me pica. Eso quiero saber, cuánto me va a durar el efecto en el cuerpo de la nueva pastilla, por favor.
2: Primero estamos asumiendo que la vacina fue la responsable. Y esa es una cuestión que, a ciencia cierta, no se puede tener la certeza absoluta. También hay que recordar que estamos partiendo el periodo primaveral, donde también las alergias abundan. Y en particular estos episodios que, según lo que ella relata, parece una urticaria. Cuando el alérgeno o el producto, lo que sea que provoque una alergia, cesa de estar en contacto con la persona, puede demorar una semanita en calmarse todo. Obviamente se hace más veloz con algunos medicamentos, como el mismo que ella comentó, que es el CAM, que trae betametasona, que es un corticoide que permite obviamente cortar más bruscamente este proceso en particular. Uh-huh. Ahora, evidentemente, uno tiende a suponer responsable. Ahora, si no hubiera sido la de la vacuna y es otra cosa, probablemente no se corte. Uh-huh. Porque no dura tanto.
1: Ok, perfecto. ¿Y cremita, qué sé yo, alguna cosita?
2: Parece que ya le dejaban el tratamiento completo.
1: Claro.
2: Le dejaban un jabón.
1: Claro, entiendo que cuánto le iba a durar, dice, más bien. Claro. Estar afligida y complicada, lógicamente, con,
2: ahora, si es
1: con
2: que,
1: la picazón,
2: las si es que no fue la venlafaxina y persiste, no era la venlafaxina.
1: Ah, claro.
2: Obvio. Porque, en general, a veces uno en estos tipos de cosas juega Sherlock Holmes.
0: A investigar.
2: Claro, y a suponer muchas cosas, porque sobre todo, no es el caso, pero el lactante, típico que tiene una urticaria, se enronchan un poquito, y uno dice, chuta, será el detergente, el jabón, ¿qué habrá sido? Habrá sido que justo lo sacaban a pasear y había un alérgeno en el ambiente al cual es alérgico. Entonces, a veces uno, en estos procesos alérgicos, uno juega a la adivinanza.
1: Sí, po. Daniel Aguilera dice, hola, buenas tardes, esperando que se encuentre muy bien. Doctor, quería consultarle lo siguiente. Desde antes del 18, dice que estoy con acidez estomacal y pesadez, dice. Cualquier cosita que como me cae mal al estómago. Pasé un 18 horrible. Tomo por lo general sal de fruta en la noche y en la mañana, pero solo me calma por un rato.
2: O sea, la pregunta que habría que hacer es, ¿ella siente una pesadez?
1: Acidez, dice, y come y algo de pesadez en el estómago.
2: Claro, pero también entiendo.
1: Acidez, claro.
2: Pero como reflujo gastroesofágico en la noche, así como que le sube lo ácido. Amanecerá.
1: Habla de...
2: Bueno, conversémoslo en general entonces. Porque podrían ser dos cuadros. Tenemos dos cuadros. El primero...
1: Dice que está antes del 18 así.
2: Es la dispepsia, ¿ya? Que es cuando la persona le caen mal las cosas a la guatita y que, por supuesto, en general, el principal factor es esta famosa bacteria que se llama Helicobacter pylori. Pero tenemos algo segundo que puede coincidir con lo que ella plantea, que es la enfermedad de reflujo gastroesofágico. Esta segunda es cuando los ácidos gástricos suben por el esófago, sobre todo en la noche, y la persona, por ejemplo, amanece con la boca bien amarga.
1: Ok.
2: Porque el sabor del ácido clorhídrico es amargo, como sabor metálico. Entonces, si es que fuera una enfermedad de reflujo gastroesofágico, se puede controlar con medidas generales, como dormir un poquito más semisentada, no comer dor antes de ir a acostarse, no comer productos picantes, alcohol, obviamente también café, que son irritantes estomacales, también los cítricos, el limón, la naranja también. irritan el estómago, ¿ya? Y puede ser, sobre todo si es principalmente en la noche, un omeprazol en la noche, obviamente aquello requiere indicación médica. Ahora, si el componente es más dispépsico en el sentido de esta pesadez exclusivamente, ya habría que hacer sí o sí endoscopía para determinar qué está pasando en el estómago, ver si es que hay una gastritis crónica, tiene esta bacteria que se llama Helicobacter pylori y en cuyo caso hay que tratarla, ¿ya? Entonces, obviamente, si persiste mucho en el tiempo y si viene antes del 18, supongamos que partió el 16 o el 15,
1: claro,
2: ya lleva al menos 10 días.
1: 10 días, claro.
2: Entonces, si se prolonga más allá es solamente estar esperando que se pase, cuestión que pasa mucho,
1: claro,
2: y pasan los meses, y
0: se va complicando el tema.
2: Y se va complicando la cosa.
0: Po. 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
2: claro.
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1: Bien, son las 2 de la tarde ya con 7 minutos. Próximo viernes sin bono con el doctor Tomás Lago Marcino, que lo pilló el tráfico hoy día. ¿Mucho taco?
2: Sí, bueno, mucho paciente también.
1: ¿Mucho paciente?
2: Y mucho tráfico. Todavía están las secuelas del 18 ahí.
1: Del 18.
2: Sí, porque todo el mundo se abraza.
0: Claro que sí,
2: doctor. Estaban ahí bajando los virus, pero toda la gente va a la ramada, se abraza. Sí, ¡uy, tanto tiempo!
1: Comparte vaso.
2: Claro, sí, no sé, a mí nunca me ha pasado, no sé si a usted.
1: Chupa un poquito de terremoto, mira, pruébalo.
0: Claro. Y ahí sí, se complica.
1: La cuchara, la ensalada.
2: Ah, también, sí, buen punto.
1: Hay tantos factores de riesgo
0: en el aire.
2: Y va un asado, se contagia y después al día siguiente tiene otro asado, así que va a otra familia
1: con el resto.
2: Claro.
0: Ya. Chin, vamos haciendo Lucas.
1: Listo. No, contágiense nomás, dice el doctor.
0: No, el doctor cobra lo justo. Cobra lo justo el doctor.
2: Que baje luego la cuestión.
0: Un placer, doctor.
2: Gracias.
0: Que le vaya muy bien, don Tomás Lago Marcino. Buenas tardes, don Jack.
1: Gracias, bien el latido ranchero.
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6: 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Esta es la hora. En la Carnaval ya son las 14 horas con 9 minutos.
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1: Esta es la hora. En la Carnaval ya son las 14 horas con 31 minutos.
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1: 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Esta es la hora. En su radio regalona ya son las 15 horas con un minuto.
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1: Buenas tardes. Informaciones en la Carnaval, entre otras. ANFP anuncia minuto de silencio en los próximos partidos en memoria de Reinaldo Sánchez. Senador de la Democracia Cristiana, senador Flores, por administración del presidente Kass. Ya no se sabe quién manda en el gobierno. Temporal en el sur, alerta roja en Biobío, Cautín y Valdivia. Deja decenas de aislados y desborde de ríos. Deporte, María José Maillar logró su doblete dorado en los sudamericanos de Santa Fe. Delegado presidencial de Valparaíso, era la última oportunidad para hacer partidos en este horario. La delegación presidencial regional de Valparaíso abordó la suspensión del compromiso anoche por Copa Chile entre Everton y Universidad de Chile. Interrumpido a los 82 minutos en el Estadio Sausalito a raíz del incidente o incidentes y el uso de pirotecnia en las tribunas por parte de fanáticos azules, el delegado regional explicó que la resolución se adoptó luego de la evaluación técnica entregada por la policía uniformada. Bienes Nacionales regulariza uso del edificio tecnológico de Curauma por parte de la PDI. Más de 80 profesores de la región de Valparaíso se reunieron para potenciar los aprendizajes en matemática. Docentes de primero a sexto año básico abordaron en nuestra región estrategias innovadoras en el eje de datos y probabilidades. 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
3: Esta es la hora. En su radio regalona ya son las 15 horas con 33 minutos.

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0: Momento de datitos a esta hora aquí en la Radio Carnaval FM. Ponga mucha atención. Placa Centro Maderas Fasco necesita personal con conocimientos en ferretería, dimensionadores y enchapadores. Enviar currículum vitae al correo contacto@maderasfasco.cl. contacto@maderasfasco.cl. Se solicita dama para atención al cliente, sucursales ubicadas en el Outlet Park, paradero 2 y paradero 7 de Reñaca Alto, horario full time. Interesadas, enviar currículum al siguiente WhatsApp, +569-8186-0579, 981-86-0579. Se requiere guardias, concurso OS10 vigente, también orientadores, atención de público, en las zonas de Valparaíso y Viña del Mar. Los interesados pueden contactarse al correo reclutamiento@alfaseguridad.cl, reclutamiento@alfaseguridad.cl, o bien al WhatsApp +569-9609-4243, 9609-4243. Se vende terreno en Cerro Placeres, pasaje Lagunilla, número 83, a la altura de calle Filippi, valor 30 millones de pesos. También se vende máquina de coser en 180 mil pesos. Los interesados pueden contactarse al +569-23-63-34-75, 9-23-63-34-75. Se arrienda sillón de peluquería en Jardín del Mar, excelente ubicación. Consultas en el 9-35-80-21-19, 9-35-80-21-19. Se arrienda espacio para manicurista y depilación en Jardín del Mar, excelente ubicación. Consultas al 9-35-80-21-19, 9-35-80-21-19. Se arrienda habitación con baño privado, cocina, lavadora, con todo para su comodidad. Locomoción a la puerta, en Las Rejas, 1202, esquina calle 4 en Miraflores, Viña del Mar. Valor 190 mil pesos. Está especial para trabajadores. Contactarse al 9-41-23-27-08, 9-41-23-27-08. De nuestro servicio de Se Ofrece para Trabajar, se ofrece señora para cuidado de adulto mayor, aseo, limpieza de casa, departamento. También como inspectora educacional, con su curso respectivo para trabajar en Quilpeo, Villa Alemana. En el 9-61-03-97-29. Se ofrece señora para realizar aseo en casa, departamento u oficina. En el 9-23-63-34-75. Se ofrece chofer con licencia clase B y D al día. En el 9-93-34-87-47. Se ofrece señora para labores de aseo en casa o departamento por día, con disponibilidad inmediata para Viña del Mar y Valparaíso. En el 9-78-61-27-86. Son los avisos, son los datitos de carnaval. 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

0: 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Esta es la hora.
1: Esta es la hora en la Carnaval, 16 horas con un minuto.
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0: la mejor programación entretenida y esperada de la familia carnavalera. El estelar de la tarde en este día viernes, el toque lo alterito. Disfrútalas con toda la música, los gatitos, los mensajitos, las noticias, las copuchas, los chistes y toda la actualidad de la tarde. Así que en este día viernes con ustedes, los dejo con el number one, el número uno, el simpático, el entretenido, el hermoso, el bello, el que lo quieren en todas las municipalidades. ¿Qué más? El number one con ustedes, Janito
1: Panchetti. Y el amoroso. Esco.
0: Adelante, estudio.
1: Ya, no me tenían fea. Muy buenas tardes, señoras y señores. ¿Cómo están ustedes? ¿Cómo les va? ¿Qué tal?

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1: Ya, bueno, no. Compadre, ¿cómo está, compadre? Oiga, compadre.
0: Ya, oye, te tengo cortado, ¿ah? Te tengo cortado. Supe que me anduviste pelando.
1: Hoy día usted hizo algo muy, muy, muy feo, compadre.
0: Sí, sí. Sí, ya sé lo que vaya a decir ya, si no... Lo mandaste en la mañana.
1: Hizo temblar, compadre.
0: Sí, no,
1: está cumpliendo
0: sí.
1: Una semana que no ha fallado. 5 puntitas fue, oiga. Se me haga temblar, pues, compadre.
0: Sí, oye, me reenviaron en la mañana el audio que mandaste, ¿ah?
1: ¿Cómo está, señor Mauricio?
0: Espera, lo que me llegó. Muy
1: buenas tardes. Oiga, compadre, ¿usted sabe por qué tembló, no? Se va a cumplir una semana que no ha fallado mi compadre Yanni. ¡Me ha fallado!
0: Ya, ay, muy bien. Nuestro WhatsApp ya está disponible. Nuestro WhatsApp está habilitado, el +569 99965 4783, +569 99965 4783.
1: No se ponga como los osos, compadre.
0: El WhatsApp del Delivery Musical de Chile, el WhatsApp del Toque del Trito, ya está aquí, está al aire, está en vivo. La tarde de estelar hasta las 6 en la número 1. Aquí en la radio. ¿Qué más se escucha? Aquí en la radio Carnaval FM. Muy buenas tardes, quinta región.

0: De la tarde con 23 minutos, 4 de la tarde con 23 minutitos, la tarde estelar. Tarde de la número 1, tarde de toque el tirito hasta las 6 en viernes.
1: Oiga, compadrito.
0: Sí.
1: Usted podría promocionar una casa de apuestas, compadre.
0: ¿Una casa de apuestas? De estas de que. De estas para. Para apostar.
2: Estúpido.
1: ¿Ah? ¿Por qué le digo?
0: ¿Por qué?
1: Porque así apostaríamos cuando usted pega la falla, cuando llega atrasado. Haríamos todos millonarios, pues, compadre.
0: No creo, porque yo en cualquier momento lo sorprendo, ¿ah? ¿Eh? Sí, en cualquier momento lo sorprendo, así que no crea que va siempre a ganadora. Aquí con mis brujitas, acompañando a mi gallito Yanni. Saludos a Cecilia y saludos a Martina. Hoy día acompaño a la Martina. Ando con Cecilia. Yo también hoy día ando con Cecilia. Mira, envían un video. Eso. ¿Quién es la que se va peinando ahí? ¿Se va emperifollando? Hola, ¿cómo están? ¿Qué tal? ¿Cómo les va? Mire, hola, hola. Hola, hola, hola, hola. Hola. Mire, qué bonito. La manzanae que te sacaste, güey. La manzanae que te sacaste. Oye, Carlito. Ya, saludos a Cecilia. Saludos a Martín. Van súper contentas por lo que viene el video, ¿eh? Van contentas, van felices. Felices en el viaje.
3: Más que una casa de apuestas, ¿sí? Yo apostaría por un truco del mago, una cosa así.
0: Truco del
3: mago. En cualquier momento desaparece.
0: Los secretos del mago. Oye, que son pesados conmigo. Aquí está la Carol G. A las 4 de la tarde con 26 minutos en el estelar de la Radio Carnaval. Más 569 99.

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1: Esta es la hora. Esta es la hora en la Carnaval, 16 horas con 32 minutos.
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0: un saludito a las chiquillas lindas, hermosas, simpáticas, regias, estupendas que atienden en la panadería Hall. Andado el móvil por esos lados, ¿no? Porque el móvil es bueno para ir a comprar la marraqueta allá donde las chiquillas de la Olca. Parece que ya no haya. De la última vez que Luis Felipe nos hizo un despacho allá de la panadería Olca, parece que no pudo ir más a comprar la marraqueta por esos lados. Parece que hasta ahí nomás llegamos ya. Saludos a las chiquillas de la Olca, de las panaderías Olca. Todas las panaderías Olca escuchan la radio, así que un saludo a las chiquillas que siempre atienden ahí de maravilla. Ya, hablando del móvil, Luis Felipe nos informa del volcamiento de un camión en la ruta 68, en el túnel Los Prados, ya, en direcciones a Santiago. Así que el tránsito está desviado por la cuesta Barriga. Se recomienda a los conductores a transitar con precaución, a considerar aumento también en el tiempo de viaje, atender ahí las indicaciones de el personal en ruta mientras se soluciona entonces la situación ahí, porque está claro, está cerrado el túnel. Está cerrado el túnel Lo Prado en dirección hacia Santiago debido al volcamiento de un camión al interior entonces del túnel. Así que precaución ahí a los conductores. ¿Cómo se salta un camión adentro del túnel? Precaución a los conductores, está cerrado entonces el túnel Lo Prado. Ya, oye, oferta, dice, pan, el kilo 9.90. Oye, ¿y a dónde están vendiendo? Oye, pero ¿y ese pan debe tener pura agua nomás? Oye, me mandaron el letrero aquí de un negocio. Oferta, dice, pan 9.90, debe ser pan. Pan de, claro, debe ser pan de antes de ayer. Pan de antes de ayer a 9.90.
1: Muy bien, amigo Machete, muy buenas tardes.
0: Buenas tardes. Acá
1: ya trabajando como guardaespaldas, cuidando a los artistas que van a estar en este lindo y hermoso evento.
0: Cuidando a los animadores.
1: 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Un abrazo, amigo mío. Y también escuchando la número uno radio. Buenas, amigo Machete, muy buenas.
0: Buena.
1: Saludos a todos los jugleros y a todos los amantes del deporte amateur. Un abrazo.
0: Excelente. Pronto. Hoy, homenaje a Miguelo en el Cine Arte, junto a Sandrito Vero, la Clínica Dental Solidaria. El guardia personal, Patito Quiró, está de guardaespalda de Sandrito Puebla, de Juanito Guerrero, de Mauricio Echovech. Ojalá no empiecen a pasar por la bandereta como en el Fondat. Te pusiste gritón. Saludos, Patito Quiró.
2: Oye, el camión se dio vuelta adentro del túnel.
0: Claro.
2: Dirección Santiago y está con pies aquí en la avenida Argentina, para el país, está la manzana aquí.
0: Increíble, ¿eh? Increíble.
3: Oye, ¿a dónde está ese precio?
0: Oye.
3: ¿Se lo estoy regalando?
0: No sé, estoy viendo. Luchito Vera me dice, amigo Yanni, frente a la Olca hay una señora que vende paltas y ahora también vende los huevitos de los perales. ¡Ah, mira qué bueno! Ya, de la Olca ahí de Belloto, ¿por cierto? ¿Cierto? Sí. ¿Cierto que sí? En la Olca de Belloto, al frente, hay una señora que vende paltas y también está vendiendo los huevitos de los perales. Creo que desde que empezó a vender los huevitos de los perales, el negocio tiró para arriba. Sí. Hay que decirlo. Empezó a vender los huevitos de los perales y el negocio se fue con las ventas por las nubes. Frente ahí a la Olca, que me imagino debe ser la Olca ahí de Belloto. Perfecto, muy bien. Así que para que vayan a comprar también huevitos de los perales. En José Fuentes con Javiera Carrera. Eso en Belloto 2000. Cerquita ahí de Centenario. Cerquita de la Feria del Belloto. Claro, ahí está. Efectivamente, la distribuidora, local establecido, punto de venta oficial. Mucho color, ¿eh? De los huevitos de los perales. Muy bien. A ver, el Edu dice, bueno, compadrito, ya vamos de vuelta a la casita con el jefe nano en la nave. Eso, aquí voy con el nano en la nave a 200. Mínimo que los traiga, porque si no les dieron aguinaldo. Ya, saludos a Nanito, con el Mauri y el Dani. Vienen de vuelta todos los muchachos. Muy bien, saludos, muchachos, gente honrada, gente trabajadora, gente esforzada. que trabajan hasta las 4 de la tarde. Ya. Oye, saludo al Mauri, el Dani, el Edu y el Nano, que vienen ya de vuelta a la casita. Una canción me pidieron para el Nanito, que le gusta, siempre le subo el volumen a la radio. Una de Ricky Martin.

0: compadrito, póngale sí. un tema al Francisco que se puso celoso, póngale uno de lo comía.
1: De Miguel.
0: Es que uno lo comía.
1: De Miguel Bosé. De Miguel Bosé. Saludos al Panchito. Muy bien, muy bien, muy bien, muy bien. Ya, ¿y qué nos pinta Panchito? ¿Cuál es el brillo? ¿Cuál es la gracia? ¿Cuál es el aporte ahí de Panchito? Muy bien, perfecto. Muy bien, sí.
0: Ellos son la cuadrilla alternativa.
1: ¡Ah, perfecto! Muy bien, ok, ya. Quedó clarito entonces. Ya, faltan 9 para las 5. Nueve.
2: Compadre Yanni, oiga, buenas tardes.
1: Sí, buenas tardes.
2: Así quería darle una mordidita a la cuore en la mañana, cuando fue temblor.
1: Oye, sí, estaba entrevistando a la consejera María Elena Ruelas.
2: Compadre Yanni, ¿usted se puso nervioso con la cuore que estaba ahí? ¿O le quería darle una puntada sin hilo que quería sentarle en las piernas para que pasaran el temblor juntos?
1: No, que falta de respeto. No. Estaba justo haciendo la entrevista y se puso a temblar.
3: Oye, dentro de esos tres que van de copiloto,
1: ¿sí?
3: ¿Qué pasa los cambios?
1: ¿Quién pasa los cambios? Francisco. Francisco pasando los cambios. No sé si irá en la misma nave. Muy bueno el programa, Yanni. En realidad, buenísimo el programa, amigo Yanni. Muchas gracias, Juanito. Grande, Juanito. Buen viernes, buen fin de semana. Que lo pase bonito, que sea todo maravilloso para ti, amigo. Sí.
4: Está Patito Quirón, no se le van a meter más personas, voy a los 400 más, Patito. Son 400, sí. Lo estoy echando más para adentro, por favor.
1: Oye, 400 invitados para Miguelo. Es la capacidad del cine arte. Está Patito Quirós de guardia. Creo que llevan como 1200 personas adentro del teatro. Del cine.
5: Vamos, bailemos otra vez.
2: Amigo Yanni, muchas gracias, Juanito. Grande, Juanito, buen viernes, buen fin de semana.
1: Ah, mira, me graban.
2: Todo maravilloso.
1: Me graban, qué buena.
2: Sí.
1: Qué buena. Me graban y me mandan el audio para escuchar cómo me escucho. Qué bueno, muchas gracias a la gente que me graba y me lo manda para yo escucharme, porque yo no me escucho. Claro, yo no me escucho por la radio, ustedes me escuchan por la radio, yo no me escucho.
6: Zona del Lobrado Interior, habilitado en su totalidad, dirección Santiago.
1: Perfecto, muchas gracias. Atento el móvil, atento Luis Felipe. Atento el móvil, atento. Alerta noticias, atento. Tenemos actualización Túnel Lobrado.
6: Zona del Lobrado Interior, habilitado en su totalidad, dirección Santiago.
1: Gracias. Adelante, estudio. Gracias, Carlito. Muy bien, muy amable. Muchas gracias, Carlitos, ahí por la información. En directo a nuestro móvil, en directo a nuestro reportero desde la Ruta 68. Afírmate, Luis Felipe. Te estás saliendo.

0: 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Esta es la hora. Exactamente las 17 horas 5 de la tarde. 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

0: son las 5 de la tarde, 12 minutos. Hacemos el estelar. Toquen el trito de día viernes. Aquí en la radio Carnaval, los super genios.
1: Oye, no voy a estar tomando, que mañana igual trabaja.
0: No. Mañana le toca al garoto.

0: Super genios y el popurrí de Juan Gabriel. Son las 5 de la tarde, 17 minutitos aquí en el Estelar. Aquí en el toque, lo al tirito. Saludos a Batita, la brujita Yanni. Saludos para ti. No me cambies y no me olvides. Yo soy tu primavera. Amén.
1: ¡Ay, vaya viejo
0: Javier! Es lo que me escribe aquí por la brujita, cariño, a la brujita.

Gracias, Cecilita. Igualmente, usted, pues que pase un bonito fin de semana. Buen programa, Yanni, de parte de César. Abrazos y cariños. Un temita de Los Temerarios, Tú Me Vas a Llorar. Buena sintonía, la Radio Carnaval, la número uno del litoral. Muchas gracias. Yanita Lamari quiere saludar a la Irene, que está de cumpleaños hoy día. Sí, pues hoy día está de cumpleaños por la Irene, la bonita. Y le cantamos el cumpleaños feliz a Irene, pues, obvio.

0: Blasfemes.
1: Buenas tardes, mi querido Gianni.
0: Buenas tardes.
1: ¿Cómo estás? Muy bien. Un abrazo gigante desde Las Cruces. Cariños, cariños.
0: Cariños.
1: Querido Gianni, usted me regalaría un minutito de su tiempo. Hoy tengo una cumpleañera que no había tenido tiempo de saludar. Ella es Irene la Bonita. Un beso gigante, mil bendiciones. Te adoro, querida amiga. Eres una persona increíble, maravillosa, la mejor del mundo mundial. Te quiero mucho, disfruta este día como si fuera el último. Sí. Abrazos gigantes, muchas gracias, querido Gianni.
0: ¿De qué?
1: Cariños, la Canupita, desde Las Cruces.
0: La Canupita representando ahí, la presidenta Canupita, representando a todas las chicas, saludando a Irene. Irene, la bonita, que el día de hoy está de cumpleaños feliz.
1: ¡Ay, se me olvidó pedirle el tema!
0: ¡Ay, cuál sería!
1: ¡Ay, sí!
0: ¡Ay, qué le pasó! ¿Qué va a hacer se me echó el dedo? Oiga, ¿qué le pasó, Canupita? Se me echó el dedo, se metió el dedo en la puerta, se pegó con el dedo chico en la pata de la cama. ¿Qué le pasó?
1: ¡Ay!
0: ¡Ay, qué le pasó! ¡Ay, qué le... Oye... ¿Qué le están haciendo a la Canupita? Ya, ¿qué le pasó a Canupita?
1: Ay, se me olvidaba pedirle el tema.
0: Ah, era el tema, yo pensé que se había pegado. Sé que se había pegado en el dedo chico.
1: El tigre, ya. Por favor, de los dinos.
0: El tigre.
1: Me encanta ella y todas mis bellas doncellas para bailar esta tarde. Besitos,
0: ya.
1: Gracias.
0: Listo. Felicidades a Irene. Ay, ay, ay. La Irene, que el día de hoy está de cumpleaños. Como el grito.
1: ¡Ay!
0: ¡Ay! No, pues ese no. El grito del tigre, vos.
1: ¡Ay!
0: No, ese no.

0: compadre.
1: Hola, ¿qué tal?
0: Por aquí, usted sabe, su amigo personal. ¿Cómo está, compadre?
1: Bien.
0: Por aquí ya lo vamos camino a la casita ya.
1: Luchando.
0: Día laboral. Al pulso.
1: ¿Ya?
0: Así que pongan un temita ahí, como día bien, compadrito.
1: Buena.
0: Un abrazo grande.
1: Buena, partner. Ay, ya, oye, que son. Justo estaba mandando el saludo y se pegó con el dedo chico y en la punta de la cama. Ya. Oh. Ya. Ya, listo. 5:24, 5:24, acá en el toque del tirito de la tarde estelar de la Radio Carnaval. Un abrazo, querido Yanni. Disfruta de este regalo de Villa Alemana. ¿Qué más? ¿Qué regalo, Rolandito? ¿Qué regalo, Rolandito? A ver. Vi un video.
2: Eres como una
1: mariposa. Salgo yo cantando. Oye, el poder de la inteligencia artificial. Salgo yo cantando y parejito. Saludos, mi querido Rolandito, don Rolando Núñez, para su señora Florcita Barría de Villa Alemana. ¿Cómo canto, Florcita? Canto bonito. Oye, que canto bonito, Florcita. Se basó. Manso video. Oye, qué lindo el video. Que canto bonito.
3: ¡Ay!
1: Ya. Oh.

Saludos a mi amigo Luis Felipe de Los Morales. Saludos a Luis Felipe de Los Morales. Tocó como en 5 grupos en la fiesta costumbrista. ¿Qué vaya a hacer con tanta plata, Luis Felipe?

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1: Esta es la hora.
2: Esta es la hora en su Radio Carnaval, 17 horas con 30 minutos.

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19 minutos para las 6 de la tarde. 19 minutitos para las 6. Saludos a Marita Tapia, que nos envía unos registros maravillosos. Está disfrutando de un camping pero espectacular y nos envía videos, imágenes. Y está, por supuesto, escuchando, está en sintonía de la Radio Carnaval. Muchas gracias, Marita Tapia.

0: de la tarde, 44 minutos. Me faltó saludar a Jaimito Caroga. ¿Cómo no? Me castigo. Saludo a Jaimito Caroga, que está escuchando la radio también. Un abrazo grande, Jaimito. Hola, Yanni. ¿Cómo está, compa? Dice, quiero saludar a mi hija Valentina en su cumpleaños número 15. Decirle que con su mamita y hermanita la amamos mucho. Con un temita, si se puede, por favor, de Pasión Cumbiera. Muchas felicidades para Valentina de parte de Juan Israel, de parte de su mamita y de toda la familia. Le cantamos, claro, le cantamos el cumpleaños feliz a la Vale. Está cumpliendo 15 años. Papito Juanito Israel va a tener que tirar la casa por la ventana. Mis 15 años, la fiesta. Feliz. Te deseamos a ti. Feliz cumpleaños, Valentina. Que los cumplas feliz. Muchas felicidades, Valentina. Hoy en el día de tu cumpleaños.
1: Hola, Yanni, muy buenas tardes. ¿Qué tal? Que tenga un buen turno, amigo. Gracias. Hola, amigo Yanni. Yo le dije ayer. ¿Qué pasó? Esto crece hincha, pero son delincuentes. Estos chunchos de la U. Oye. Haciendo, tirando juegos artificiales, agrediendo. Sí. Y ahora, ¿qué hicieron? No lo castigaron. La mafia del fútbol chileno está en Santiago, ayudando a todo ese equipo santiaguino. La mafia se llegó acá en Chile. Así pues, Yanni, para que veas tú que son intocables la U, Colo Colo. ¿Me entiendes? Así que, y que tengan buena tarde, vos, amigo Yanni.
0: Ya, vale, muchas gracias. Sí, pues, fue un bochornoso encuentro ayer entre Universidad de Chile y Everton de Viña del Mar. Tuvo que ser suspendido el encuentro producto del lanzamiento de pirotecnia, especialmente de unas bengalas de ambos equipos, dice la prensa, ¿no? Y la delegación presidencial de Región Metropolitana anunció una serie de medidas para la revancha de los octavos de final de la Copa Chile, que está programada para este domingo 27 de septiembre en el Estadio Nacional. La principal determinación afecta directamente a 2.866 personas, los quería llamar hinchas, ¿no? Que estuvieron ubicadas en la zona donde se produjeron los desmanes en Viña del Mar. Ninguna de ellas va a poder entrar al ingreso, va a poder ingresar más bien al encuentro de vuelta. Está congelada la venta de entradas, por lo que va a reducir de inmediato el aforo inicial contemplado para el encuentro. Además, la revancha pasó de ser considerada tipo B a tipo A, lo que eleva las exigencias estándares, además, que deberán cumplir los organizadores. No habrá público visitante en el Estadio Nacional. Y ahora, eso, ojo, son solo algunas medidas para el partido de este día domingo. Las sanciones todavía no se conocen, ¿ya? Entonces, hay que esperar, lógicamente, lo que se vaya a determinar. Por el momento... entonces no habrá público visitante y va a disminuir también el aforo de los que podrán presenciar el encuentro, el partido de vuelta. ¿Y qué va a pasar con los minutos restantes? Bueno, eso tampoco se sabe. A mí me llega una fotografía de uno de los hinchas de Universidad de Chile que ayer habría estado lanzando cohetes en el Estadio Sausalito, andaba de gorro. Andaba con la camiseta de la U Adidas, Jugabet. Andaba con una zapatilla Adidas también, color gris. Andaba con jeans, un gorro negro. Se llama Sebastián y escucha el toque del tirito. Aquí lo tenemos plenamente identificado. Creo que no tiene una bengala, pero tiene un par de viejas así al aire. Eran los... ¿cómo se llaman estas viejas? Como los fuegos de artificio. Se mandó un par de cohetes y quedó listo.
2: A sí. Los ruletas de los pasea cualquiera.
0: En este programa tratamos de no hablar de política, tampoco hablar de fútbol, ¿ya? Así que dejémoslo hasta ahí nomás. Saludo a mi amigo JC, que lo mandaron a cocinar. Perdón, corrección. Se ofreció para cocinar, llegando a casa y tener listo ahí el almuerzo para el fin de semana. Un abrazo grande a JC. Patita, dice Yanito, regáleme una canción, por favor, del maestro Antonio Ríos. Si no tiene Yo Soy Tu Prisionero, puede ser Gitana Mía. Muchas gracias, cariños. Gracias, Patuquín.
3: Está bien. Está bien. No hablemos nada de política.
0: Sí, por favor, para no tener problemas. Por favor, pero uno nunca sabe.
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0: Yo juego pádel. Por eso yo juego pádel. Amigo Yanni, pases un avisito, por favor. A ver. Para Papam, dice, gran bingo solidario para costear socavón de nuestro hogar. En la sede Balmaceda, mañana 26 de septiembre, 6:30 p.m, número de cartón, 3,000 pesos, 10 juegos más 10 binguitos más juegos extra. Uy, que va a estar bueno. Y todo por 3 lucas. Número de cartón, 3,000 pesos. Habrá 10 juegos más 10 binguitos más juegos extras. Ahí usted va comprando los cartones. Mañana sábado, 26 de septiembre, 6:30 p.m, en la sede de Balmaceda. Habrá papitas fritas, empanaditas, tecito, bebida, café, quequito también para pasar una tarde agradable y en familia. Gran bingo solidario para costear, dice, el socavón de nuestro hogar en la sede de Balmaceda, día 26 de septiembre, 6:30 p.m. Tu colaboración hace la diferencia. Mi amigo Víctor Móvil Pan va a estar cantando el bingo. ¿Ah, no va a cantar el bingo? ¿Qué va a hacer? ¿Ah? ¿Va a revolver las bolitas?

No hay problema. Hay problema que estamos tranquilitos con la Martita, la Reche, escuchando la carnaval.

0: anda del auto. Voy a tiro a echar anda del auto.
1: Por favor, ñañito,
0: ya estamos listos. Suéltame patito. Listo. Ya vamos a echar anda del auto, Dianito.
1: Para calentarlo un ratito.
0: Los otros días nos encontramos mañana.
1: Mañana.
0: Bicho.

0: Yo no encontraba las llaves,
1: No ocupa ya.
0: Tení puro botón en este tablero, voy y me embolo.
1: No se echa a andar con un destornillador como el tuyo.

0: Como día viernes.
1: Bueno, buena.
0: Día de horas
1: extra. Exacto.
0: Bueno, dale las gracias a mi jefecito, que se acordó que el 18 fue duro. Muchas gracias, jefecito, de trabajar hasta las 8. Súper feliz.
1: Aprovecha de trabajar antes que salgáis en el diario.
2: Hay un botón rojo.
1: ¡No!
2: ¿Para qué sirve ese botón rojo?
1: No, es
2: lo voy a apretar. No, mejor no. Lo voy a apretar, mejor no.
1: No.
2: ¿Qué es este botón rojo?
1: ¡Yanito!

0: la gran programación extraordinaria de este día viernes, junto a la grata compañía de ¿qué más? Del number one y número uno,
1: Janita
0: Panchetti Scotty. Y mañana,
2: buen fin de semana,
0: tendremos más Tóquelo al Tirito. Hasta pronto, familia carnavalera.
2: Chao, chao.

0: 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Esta es la hora. En la Carnaval ya son las 18 horas con un minuto.
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1: Vamos, listo. Salud, muchachos. Por esa mujer.

0: Salud.
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1: Buenas tardes. Informaciones en la Radio Carnaval. Mañana sábado, Wanderers en calidad de visita frente a Cobreloa. 3 de la tarde, estadio Zorros del Desierto. Jorge Garcés despide a Reinaldo Sánchez y recuerda, último encuentro, salvó un poco el fútbol chileno. En otro plano, Bienes Nacionales regulariza uso del edificio tecnológico de Curauma por parte de la Policía de Investigaciones. Más luz, Don Sandro Puebla, y seguridad para 300 familias. Instalan nuevas luminarias solares en Viña del Mar, Monte Sinaí, Villa El Dorado. Condenan a 20 años de cárcel al autor del asesinato de joven afuera del liceo en Viña del Mar. La víctima fatal tenía 16 años cuando fue atacado por un hombre y un adolescente mientras estaba sentado en una banca frente a su establecimiento educacional. Con gran fiesta y show de luces, este sábado, a partir de las 4 de la tarde, celebrarán los 100 años del Teatro Pompeya en Villa Alemana. Las actividades son gratuitas y para toda la familia. El alcalde invitó a la comunidad a disfrutar de los espectáculos. La parrilla está cerrada. Aseguran que Leo Rey quedó fuera del Festival de Viña del Mar 2027. El cantante no estaría considerado dentro de la parrilla para el certamen viñamarino. 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
3: Esta es la hora. En la Carnaval ya son las 18 horas con 31 minutos.
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0: Momento de datitos a esta hora aquí en la Radio Carnaval FM. Ponga mucha atención. Placa Centro Maderas Fasco necesita personal con conocimientos en ferretería, dimensionadores y enchapadores. Enviar currículum vitae al correo contacto@maderasfasco.cl. contacto@maderasfasco.cl. Se solicita dama para atención al cliente, sucursales ubicadas en el Outlet Park, paradero 2 y paradero 7 de Reñaca Alto, horario full time. Interesadas, enviar currículum al siguiente WhatsApp, más 569-81-86-05-79. 981-86-05-79. Se requiere guardias, concurso OS10 vigente, también orientadores, atención de público, en las zonas de Valparaíso y Viña del Mar. Los interesados pueden contactarse al correo reclutamiento@alfaseguridad.cl. reclutamiento@alfaseguridad.cl o bien al WhatsApp más 569-9609-4243. 9-9609-4243. Se vende terreno en Cerro Placeres, pasaje Lagunilla, número 83, a la altura de calle Filippi, valor 30 millones de pesos. También se vende máquina de coser en 180 mil pesos. Los interesados pueden contactarse al más 569-23-63-34-75. 9-23-63-34-75. Se arrienda sillón de peluquería en Jardín del Mar. Excelente ubicación. Consultas en el 9-35-80-21-19. 9-35-80-21-19. Se arrienda espacio para manicurista y depilación en Jardín del Mar. Excelente ubicación. Consultas al 9-35-80-21-19. 9-35-80-21-19. Se arrienda habitación con baño privado, cocina, lavadora, con todo para su comodidad. Locomoción a la puerta, en Las Rejas, 1202, esquina calle 4 en Miraflores, Viña del Mar. Valor, 190 mil pesos. Está especial para trabajadores. Contactarse al 9-41-23-27-08. 9-41-23-27-08. De nuestro servicio de se ofrece para trabajar, se ofrece señora para cuidado de adulto mayor, aseo, limpieza de casa, departamento. También como inspectora educacional con su curso respectivo para trabajar en Quilpeo, Villa Alemana. En el 9-61-03-97-29. Se ofrece señora para realizar aseo en casa, departamento u oficina. En el 9-23-63-34-75. Se ofrece chofer con licencia clase B y D al día. En el 9-93-34-87-47. Se ofrece señora para labores de aseo en casa o departamento por día, con disponibilidad inmediata para Viña del Mar y Valparaíso. En el 9-78-61-27-86. Son los avisos, son los datitos de carnaval. 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

0: 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Esta es la hora.
1: En su radio Carnaval, 19 horas, 7 de la tarde.
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1: ¿Dónde está la gente más alegre?
2: Aquí en la Carnaval, viejo.
1: ¿Están aquí?
2: Sí, aquí estamos.
1: ¿Están allá?
2: No, aquí estamos.
1: ¿Están aquí?
2: Aquí estamos.
1: ¿O están allá?
2: Aquí estamos.
1: ¿Están aquí?
2: Otra vez, aquí estamos.
1: ¿O están allá?
2: Aquí estamos, hombre.
1: ¿Están aquí?
2: Oh, aquí estamos.
1: ¿O están allá?
2: ¿Cómo están, chiquillos? Buenas tardes.
1: ¿Dónde están los que les gusta el copete?
2: No sé.
1: ¿Dónde están los desordenados esta noche?
2: No sé.
1: ¿Qué pensaste, soy un aburrido?
2: ¿Cómo están, chiquillos? Buenas tardes.

0: está habilitado nuestro WhatsApp, ¿verdad?
1: Sí.
0: ¡Saca! ¡No! Estamos recién comenzando. Día viernes. ¿Cómo están los terremotos, cabrón? ¿Cómo están los terremotos? ¿Están todos bien? ¿Alguien quiere comerse un antiguchito? ¿Una empanadita? ¿Cuándo pagan, viejo?
2: Escucha.
0: 19:17. Estamos en vivo en su radio Carnaval.

Contento, señor, contento. Muy buenas tardes, Juanito Morocho Sabrosón, Jorge Figueroa, Altadita de Santiago. Les saludo acá de nuevo en Santo Domingo, junto a Jimenita, escuchándolo este fin de semana. ¿Transfirió este viejo, no? Lo que pasa es que la semana... No, sácame del aire, sácame del aire, sácame del aire, sácame. Lo que pasa es que Jorgito, el tatita de Santiago, en la semana queda solo. Claro, ¿te acordás que le mandó un saludo a la vecina? Ah, entonces ahora está con la Jimenita, entonces... No. No, si transfirió para que nos quedamos callados y así... Estamos aquí, vámonos. Un gran saludo para Jorgito, el hombre más fiel de Santo Domingo. Junto a Jimenita, escuchándonos este fin de semana. Mira que le... Un gran saludo para Jorgito, que está trabajando en San Antonio. Un gran saludo para usted, querido amigo. Muchas gracias. Saludos, monachito Marisol, esperando llegue mi hijo mayor. Veremos qué tal le van su nuevo equipo, wey. Gran saludo. Hola, monachito, buen turno. Avísame para grabar. Graba nomás. Podría mandar un saludo a los cleteros de Barón Valparaíso, por supuesto. Este domingo iremos a una ruta hasta Las Gaviotas para ir a prepararnos para ir a la Virgen de los Vázquez. Y molesta al instructor, pues. ¿A qué viene el instructor? El Pablo. ¿El Paraya? No, ¿cómo no han pensado en... ¿Cómo no se han pensado en cambiar de instructor, compadre? El Paraya no, con el Paraya con suerte van a llegar ahí a la... A Santo Osa, compadre. Para ya se le sale la cadena, compadre, que es la batalla, ¿eh? Bueno, si va a ser buen instructor y capitán del equipo, tiene que rajarse con una empanadita donde el mono, ¿eh?

Buenas tardes, bienvenidos. Ya está activado nuestro WhatsApp. Bienvenido, buenas tardes. 8489-0979. Soy Juanito Larcón, el monocho sabrosón.

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1: Gracias. 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

0: Hola, hola. ¿Qué le pasó, amigo?
1: Aquí estoy con mi compadre Miguelito, charlando aquí de noche.
0: Buen amigo, buena.
1: Espero que tengas un buen stream tú.
0: Muchas gracias, amigo, muchas gracias.
1: Un saludo a todos los panificadores de Chile.
0: ¡Oh, qué bueno!
1: Y mañana estoy por ahí abajo.
0: ¿A dónde?
1: Estoy a verte mañana.
0: ¿A dónde? ¿Ya?
1: Por aquí el Corelo. Un gran saludo para todos.
0: Bueno.
1: Para ti también, Morochito.
0: Bueno, amigo.
1: Aquí con Miguelito.
0: Miguelito Arenas. Un gran saludo para todos los panificadores de Chile a esta hora. Aprovechamos la instancia para saludar a nuestra gran querida amiga Julita González. Desde Forestal Alto en Viña del Mar, te saluda. Te da la bienvenida a mi hogar. Muchas gracias. Hola, Juanito Alarcón, ¿cómo estás? Muy bien. De acá de Ovalle, querido amigo, escuchándolo como todos los días, la energía de la carnaval llegó. Muchas gracias. Quiero mandar un saludo a mi papito que está de cumpleaños. Él se llama Roberto. Y un día hay mambo. ¿Quieres venir? Podría ser, pero mañana tengo que trabajar. Entonces... No sé si alcanzo a ir y volver, la verdad. Pero bueno. Saludos para todos los amigos de la locomoción colectiva, chiquillos. ¿Algún taquito, algún semáforo apagado? ¿Algún accidente para que todos estemos

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1: En su radio regalona ya son las 19 horas con 39 minutos.
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0: Un gran saludo para todos los panificadores, ¿eh? Saludo para todos los panificadores hasta ahora.
1: Todo el día me
0: acuerdo. Entrando los chiquillos hasta ahora. Claro, bueno, para la pega, güey.

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1: Muchas gracias, muchas gracias. Un gran saludo para todos los que están de neumático el día de hoy. Hoy día estamos saludando a San Aurelio. Muchas felicidades, José Aurelio, el de... Hoy estoy siguiendo una teleserie. ¿Quién va a tener? ¿Quién ve la teleserie del canal 13? José Aurelio se llama, ¿no? Sí. El viejo ese. No, yo no veo teleserie. José Aurelio se llama, ¿no? El de la tarde del canal 13. No, yo no veo teleserie. El viejo ese que mandó en la plata en el maletín ahí, en el avión, después le cambiaron el maletín. ¿Eh? No, si yo no veo teleserie, hombre. No. María de Fátima. Cuando llegó la María de Fátima, claro, y se gastó la plata de la mamá. ¿Se acuerdan cuando se le quemó la casa y todo eso? El seguro se gastó toda la... Yo no veo teleserie. Y la mamá le dijo, no te vas a arrepentir. Y ahora la mamá es una empresaria gastronómica. No. Después se metió con el... No. La mamá se borró el tatuaje y decía aquí María de Fátima. No, yo no veo teleserie, ¿verdad? No, yo no veo teleserie. ¿Cómo se le ocurre que va a estar viendo teleserie? No, está bien. ¿Ah? Y cuando se fue a vivir con la amiga a la casa, ¿se acuerdan, no? Y la amiga después le quitó el pololo. No, yo no veo teleserie. Hola, brochito, espero que tengas un excelente fin de semana. Por aquí la tía Paola con licencia por 11 días. Por hernias lumbares, pero enfrentando todo de la mejor forma. Desde puta endo, amigo. Le mandamos un saludo. ¿Ah? Uy, ¿cómo estamos mañana para ir a pedalear con los cabros? Andamos con la rueda pinchada, compadre, mañana.
2: No voy a poner la que cantó el Pinillo porque ahí sí que la mata.
1: No. Amigo, este es el WhatsApp de Monocho Sabrosón, por si acaso. Yo no.
2: Oiga, compadre Jenny, voy a poner una canción de Miguel Bosé.
1: Sí, sí. Amigo, este es el WhatsApp de Monocho, por si acaso. Por si acaso.
3: Hola, compadre Monocho, ¿cómo está, amigo mío?
1: ¡Buena, baby!
3: Escuchando
1: bueno, saludos.
4: ¿Quién es el mejor?
5: Juanito Alarcón.
1: Mira.
5: El morocho sabrosón.
3: ¿Y cómo quedaste con esa?
1: Cada vez me sorprende más mi compadre David.
3: Hola, compadre morocho, ¿cómo está, amigo mío?
1: ¿De dónde sacas esa cosa?
3: De Antofagasta, los saluda Davis.
1: Mi compadre.
3: Y acá ya estamos escuchando al mejor.
1: Eso.
4: ¿Quién es el mejor?
5: Juanito Alarcón, el morocho sabrosón.
1: Mira.
3: ¿Y cómo quedaste con esa?
1: ¡Eso!

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Monochito, ¿cómo estás? Bien, ¿y tú? Quiero mandar un saludo a mi hija Ignacia, que hoy cumple 22 años. Decirle que la amamos mucho y que lo pase muy bien con la familia. Ven. ¿Y quién le manda ese saludo a su hija? Bueno, vamos a saludar a la Ignacia, que hoy está cumpliendo 22 años, pero no sabemos quién le saluda. ¿Quién será? ¿La mamá? ¿El papá? ¿El vecino, la vecina, no sé? No. Saludos para nuestra amiga Ignacia, que hoy cumple 22 años. Monochito, dile que la amamos. Ya, ok. Ignacia, te aman. Que lo pase muy bien junto a su familia. ¡Feliz!

0: Morochito, bueno, Morochito.
1: Buena, buena.
0: Saluda.
1: ¿Quién?
0: Mario Zapatilla, te saluda,
1: buena, Morochito. Buena, Mario Zapatilla.
0: Escuchándote como día viernes.
1: Buena, Mario Zapatilla. Qué alegría escucharte, viejo. Veo que sobreviviste a la fiesta patria. Qué bueno.
2: Buenas noches, Molochos, a Blozón.
1: Ah, llegó Chinito.
2: Te saluda el hermano, el Marcelo, que viene de China. Mucho cariño para usted y para mi cuñada Ingrid, que lo queremos mucho, mi amigo Molocho. Ahora mi cuñada haciendo empanada al león, ¿no? Y para guardarle a usted, Molocho, cuando venga, se la entrega a Marcelo allá en el Roca Cumbia.
3: Carnaval, carnaval.
1: Hazle publicidad, ¿no? Carnaval.

0: Te faltó decir que la empanada también tiene que venir con la caleta que me den hace rato. La caletita que debe estar hecha con la manita ahí de nuestra amiga. No te olvides, chinito, no te hagas el Larry.
1: 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Esta es la hora. Esta es la hora en su radio Carnaval, 20 horas con 4 minutos. 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

8489. Anote por ahí. 0979. Anota. Monochito, pero más lento. Bueno, pero no me rete. 84 89 09 79. Si usted va en el Uber, va en el colectivo, va en la micro, va en el radio taxi, donde quiera que vaya escuchando la carnaval, bacán, éxito, fin de semana rico, sabrosón para cada uno de ustedes. Yo le acompaño hasta ahora en el regreso a casa. ¡Vamos!

0: quiere contar, amigo mío, que se está jugando el partido por Copa Chile entre Colo-Colo y el Audax Italiano. Van en el primer tiempo, 13 minutos. Colo-Colo 0, Audax Italiano 0. 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
0: Y para los regalones tiene habilitado. No voy a decir nada mejor. No. John Menos no lo tengo habilitado, yo no. John Menos no. ¿Aló?
2: ¿Aló? Quiero mandar un saludo a mi mamá, que se llama María Julia, amada. Tiene 72 años. Muy amiga alemana, al fin de salida. ¿Cómo le puedes poner la canción de Por Siempre de Vicente Fernández, por favor?
0: Ya, gracias. La verdad que no le entendí nada, pero... Lindo viernes, querido Monochino, muchas bendiciones, abrazo grande para usted y también para el DJ, como siempre, su fiel auditora, Flora Pradena. ¿Cómo está, Florcita? ¿Cómo está, Florita? Quiero saludarte. Monochito, ¿cómo estás? Un saludo, Juanito, un saludo a un dañado del 18, Juanito. Oh. Ese es mi compadre Marcelo, ¿no? De locura. Yo no sé, en la fiesta costumbrista de Quintero. No, mi compadre Marcelo, así como que... Como que el mundo se fuese a acabar, viejo, así como... Tómate todo el tiro porque el lunes se acaba el mundo, así una cosa así, compadre. Oh. Yo dije, mi compadre Marcelo Loncuna, no, va a aguantar un día. 18 de septiembre, Quintero. El mismo lugar, ahí mismo está Marcelo. Como piojo tal. Yo dije, nada, mi compadre, ya basta. 19 de septiembre. Adivinen quién estaba ahí. Adivinen, mi compadre Marcel.
3: Aparte que conozco su cara, pues moroso. No van a pasar gatos por libre, o sea, perdóname. No se preocupe, moroso. Yo le llevo la caleta, le llevo la empanada.
0: Sí.
3: Donde usted sabe ahí en el Roca Cumbia.
0: Eso, Roca Cumbia.
3: Y pasa. La Ingli le manda la caleta con la empanada.
0: Sí. Pasa la publicidad, no va, compadre. El Roca Cumbia está facturando, mi compadre. Monochito, ¿cómo estás acá? Soy Elga de Concon. ¿Cómo está usted? Bien, feliz de la vida. Día viernes. Los chiquillos van a la casa, las chiquillas van a la casa también a sacarse los zapatos, los tacos. ¡Guau! ¡Wow! Por fin de semana para mí. ¡Qué rico! ¡Qué rico! ¡Saludos para todos!
4: Morocho, consulta.
0: Sí.
4: ¿Qué hiciste con el aguinaldo que te dieron en la radio carnaval?
0: La verdad, alcanzaba para una empanada nomás, compadre. Alcanzaba una empanadita nomás.
5: Bueno, Monochito, buenas tardes. Estamos saliendo y digo que me llena el circo.
0: ¿Al
5: los
0: circo?
5: Trompelis.
0: Ah, buena.
5: Saludos.
0: Buena, saludos, querido amigo.
5: Pati, el
0: tiempo. Eso. Saludos para todos los

0: Como todos los días, compadre, que tengas un gran programa junto a tus grandes auditores. Somos grandes, el número uno de Chile.
1: Eso.
0: Estoy acá en el Ferrerolí de Chupaya junto a mi amigo personal, ¿ya? Mecánico eléctrico, Bitoco, compadre.
1: ¿Bitoco?
0: Te escucha siempre aquí a todo ritmo en el taller con
1: Bitoco.
0: Sus amigos, sus
1: buena,
0: compadres, sus
1: Bitoco.
0: Compañeros. Víctor Altamirano, el famoso Bitoco, compadre, que
1: Bitoco.
0: Te escucha todos los días. Fiel buena. Al morocho, el Bitoco, para el Ferrerolí de Chupaya. Ya bienvenido, se despide Alejandro Zamberri, una tarde. Te quiero mucho, amigo.
1: Chao, amigo. Chao, Zamberri, también. Mucha fuerza, Zamberri. Vamos, que se puede. Y también un saludo para Bitoco. Ah, buena, Bitoco, para el 10 de Chupaña. Vaya ya. Va a tener, si nombra, oye, vengo de parte del Morocho Sabrosón, va a tener un 20% de descuento. No, mínimo. Rácate con un descuento, Bitoquito.
2: No, Morochito. Le ando haciendo publicidad, así que me gané la entrada. Publicidad gratis.
1: Eso, mi compadre.
2: Baldo Florencia.

Hasta que nos vamos a la pausa, quiero destacar una noticia que está apareciendo en Soy San Antonio, porque mañana, atención chiquillos, porque esta es una linda iniciativa para todos los dog lovers, ya que mañana realizarán una jornada de adopción de perritos en el Mall de San Antonio. La actividad también te recibirá donaciones para apoyar el cuidado de los animales. Este sábado, o sea mañana, 26 de septiembre, entre las 12 del día y las 6 de la tarde, se realizará una nueva campaña de adopción en el segundo nivel del Mall Arauco de San Antonio. La actividad es impulsada por la organización Michi y Can Rescate San Antonio y, como informaron, tendremos perritos de distintas edades, desde los 2 meses, que buscan una familia responsable y un hogar definitivo. La mayoría de nuestros rescatados proviene de situaciones de abandono y maltrato, por lo que adoptar significa darles una nueva oportunidad de vida. Agregaron los chiquillos que también estaremos recibiendo donaciones de mantas, samanillas y otros utensilios para el cuidado y bienestar de nuestros animales.

0: sigue mañana, chiquillos, entre las 12 del día y las 6 de la tarde, en el Mall de San Antonio, ahí. Jornada de adopción de perritos en el Mall de San Antonio, ahí. Ojalá vaya mucha gente a buscar esos hermanos pequeños que no tienen culpa, que no pueden hablar, pero sí necesitan cariño, y ellos tienen cariño suficiente para entregarle a usted. Así que, atención San Antonio, ojalá que mañana concurra mucha gente a buscar a esos animalitos. Les dé mucho, mucho, mucho, mucho cariño y mucho amor. ¡Eso es! ¡Dale! 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
1: ¿Cómo está?
0: Hola, hola.
1: ¿Quién sabe quién habla por acá? Antofagasta.
0: Pedrito Barraza.
1: Bueno, Morecito, es para saludarte, a decirte que estamos a la escucha.
0: Eso.
1: Carmen desde Talcahuano y yo desde Antofagasta.
0: Eso.
1: Ya descansando por hoy día, mañana a las 6 de la mañana para Arica.
0: ¿Es Arica?
1: Para Arica.
0: Ah, güey.
1: Morecito.
0: Vale, papá, un saludo, Pedrito Barraza. Grande, Berrito.
2: Un temita de arte elegante, sound, que hoy día es viernes, hoy día está prendido el día, fin de semana, así que desearte lo mejor, pum. Y tu radio es muy buena, yo la escucho siempre.
0: Muchas gracias, amigo.
2: Y toda la buena onda para ti.
0: Vale, papá, vale,
2: pero
0: vale.
2: Quiero el tema de arte elegante, sound.
0: Ya, la radio está bacán, pero arte elegante, sound. Y si colocamos esa canción, vamos a ser más bacanes.

0: sound, sound, sound. ¿Cómo se llama el tema de Arte Elegante?
1: Pero quiero el tema de Arte Elegante, sound, sound, sound.
0: Bueno, vale. Ya, y si no, ¿cuál tema querís?
1: Pero quiero el tema de Arte Elegante, sound, sound, sound.
0: No, no, ya lo dijiste, amigo. Pero, ¿qué es lo que querés, amigo?
1: Pero quiero el tema de Arte Elegante, sound, sound, sound.
0: Bueno, bueno. Ya, pero, ya viene, ya viene, ya viene. ¿Cómo se llama?
1: Pero quiero el tema de Arte Elegante.
0: Ya, no parece, ya, ya. Ya escuché, amigo. Ya escuché. Amigo. Ya escuché, amigo, ya escuché.

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1: Esta es la hora.
2: Esta es la hora en su Radio Carnaval. 20 horas con 36 minutos.
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0: Todas las solteras se han fijado que en una discoteca, cuando, siempre cuando uno va, el animador, en este caso yo también, uno dice, ¿dónde están todas las mujeres solteras?
1: Y yo te di mi corazón.
0: Y de repente no están nada solteras, ¿no? Es como que quieren soltar la adrenalina de la discoteca. Así que por eso nosotros terminamos la radio y nos vamos a dormir de inmediato. Pero cuando llegamos la ¡No! ¿Por qué no los animadores los invito a que innoven también? Hay una innovación, ¿dónde está la soltera? Porque ¿se acuerdan? Así,
2: ¿dónde está la soltera? ¡Ah!
0: Después viene la otra parte, ¿dónde está la virgen? Y todas le dan ¡za! No, pero ¿y los solteros que están en la discoteca? ¿Ah? Sí, un saludo para todos los chiquillos que eran en la discoteca ahí... A mirar así. Y están con una cerveza toda la noche, así. Sí.
3: Hola, ¿cómo estás?
0: Bien.
3: ¿Querés bailar?
0: Es que ando con mi amiga.
3: No te preocupes, yo también ando con un amigo.
0: Tate. Y ahí, antes, cuando entran a la discoteca, ahí se hablan los dos, pues. Calla la... No, así, sí. Calla las minas, calla las minas. ¿Cuáles? Las dos que están allá. Vamos ya, pero ¿quién saca a bailar? ¿Tú, po? No, pues si la última vez fui yo, po. No, pero anda tú, po. No, anda tú. Ay, si me dicen que no, no, pues ya. Cachipun, ya, perdí, ya, allí estoy yo.
3: ¿Hola?
0: Ahí ponen voz de...
3: Ponen voz del locutor.
0: Ah, no.
3: Hola, ¿cómo estás? Oye, ¿quieres bailar?
0: No, es que ando con mi amiga.
3: Oye, pero si yo ando con mi amigo.
0: Y ahí le sale el chileno que nos lleva esto. ¡Oye, Lucho! ¡Ven! Bailemos. Ay, que no me gusta esta música. Ay, que yo no sé bailar merengue. Ay, que no. Y ahí sale el más grande de todo Chile. No, y dice... Es que yo no sé bailar merengue. Y ahí uno le sale, ah... No te preocupes, yo te enseño a bailar. ¡Ah! ¡Maestro!
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0: ¡Maestro!
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3: Estamos en vivo.
1: ¡Dale! No fuiste.

Saludos para toda la gente de Calama. ¿Cómo está Juanito Alarcón? ¿Cómo está? Víctor por acá en Calama. Saludos para toda la gente de Calama. Saludos para la gente de Curicó también. ¿Cómo está la gente de

0: Bendiciones, te saluda la cadenita de Tío Valle.
1: Muchas gracias.
0: Dios, con Carlitos Ramos.
1: Tío Valle.
0: Con Carlitos Ramos. Pascual.
1: Ahí está.
0: Cuídate, que Dios te bendiga y te proteja. Con mejor bendición y un lindo regreso a tu casa.
1: Muchas gracias, muchas gracias, no, muchas gracias.
0: Corazón de piedra, de la canta, Tony.
1: Muchas gracias. Ahí está la Karinita, uy, fui a la Carnaval de Omaye con Carlitos Ramos, así que un saludo para usted, Karinita. Muchas gracias. Saludos para toda la gente de Calama. Ahí está nuestra gran amiga, Tiendas de Mari, ven. La Tienda de Mari, un solo lugar de magia infinita. Saludos para ti, cariño, muchas gracias.
2: Caso. Oye, pero allá en Quintero hiciste eso, ¿vispo?
1: ¿Cómo?
2: La fiesta costumbrista, ¿no?
1: ¿Qué pasó? ¿Qué pasó?
2: 19 también.
1: ¿Qué pasó?
2: Ahí en el backstage,
1: ya.
2: Atrás de camarines. Oh,
1: ¿qué?
2: Ya.
1: ¿Pero qué pasó? No entendí nada. En la fiesta costumbrista de Quintero. Ah, sí, pues en la fila que te demoraste 3 horas en llegar. Yo no quiero decir nada, Jimmy, pero el Gianni me dijo, hoy está llamando el Jimmy, bro. Ya que le habrá pasado algo, no sé. Nada raro que esté afuera. No le voy a contestar. Ahí nomás te la dejo. ¿Ah? Muy si llamado a mi compadre, yo lo hubiese sentado en el VIP ahí al lado, mi compadre. Ahí, Lo llamaste a él.
3: Ya, morochito, si no se puede ese tema, ya. Tócate cualquiera nomás de Arte Elegante, el que sea, ¿no?
1: Ya, compadre, vale, no problema,
4: Buena Rey, quiero un tema de Leo Rey. ¡Sau, sau, sau!
1: Hola, morochito, ¿cómo estáis? Bien, todo bien, todo bien. Espero que esté muy bien así. Soy Gabriel de San Antonio. Quisiera mandar un saludo a mi mamá Fernanda, ya mi hermana Yarela, ya mis niños Yarín y Miguel. Los quiero mucho. Ok, eso. Hola, Monochito, ¿cómo estás? Muy bien. Somos los Fauna Raño de San Manuel Melipilla. Quiero que en esta ocasión saludes a mi esposa Janet Arraño. Después de estar toda la tarde hermoseando la casa, ahora estamos descansando y sirviéndonos algo rico. Buena música y su compañía. Un abrazo, Pedro Faúndez, por acá desde Melipilla. Porque el que fue a Melipilla lo pasó a la raja.
5: Ah. Acuérdate que juega Juan del Cocoreloa. Puede haber un corte ahí, oye.
1: No. No importa, no voy a estar. Mañana voy a ver partido gracias a Flujo TV. Ya, pero ¿para qué te picas, güey? Llama al Gianni, pues. Muy si llamado a mí, compadre. Yo te hice entrar por atrás. El autito ahí, compadre, todo ahí. Pero llamaste a él, así que. ¿Qué culpa tengo yo? Y me dijo, mira, está llamando el Jimmy. Ah, no sé, compadre.

Esta canción me acuerda cuando está la... Imagínate saludar a la... Uy, quiero saludar a la Caroline, que está en Santiago hasta ahora. Imagínate que... ¡Aló! ¡Aló! ¡Sí! La mamá siempre cuando sale así, ¡sí! Así como, ¡sí! ¡Hola, tía! ¡Está la Caroline! No, digo que no estaba. Oh.

0: tal, Juanito? Perreo. Oye, ¿usted no tiene nada que hacer?
1: No sé.
0: No, tío. Oiga, pero ¿cómo? Ya, pero ¿para qué lo...? La mamá o no. ¿Para qué lo quieren? No, para jugar a la pelota. No. Usted no tiene nada que hacer. Váyase para la casa, mi hija. Ya, mamá, si va a salir acá afuera.

las vecinas, donde yo vivía en ese pequeño año, siempre me iban a buscar las vecinas para, me decían, Juanito, ¿quieres jugar? Sí. Ya, vamos a jugar al doctor. Tú vas a ser nuestro paciente. Y la doctora. No es malo, decía yo. Que no me niegues. ¡Seguimos en vivo! Saludos para la gente de la Ligua a esta hora de la noche.

0: 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Ah, Juanito, ¿de verdad? ¿De verdad?
1: No.
0: Entonces no, pues le estoy diciendo, ¿eh?